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7: Bienvenidos, bienvenidas, ¿cómo están? Estamos en un episodio más de Ya Oíste. Yo soy Génesis Sainez y hoy tenemos un tema muy peculiar, un tema que puede pasarle a cualquiera, nadie está exento. En la cocina, en el trabajo o incluso en tu casa, en la calle, que son las famosas quemaduras. Y vamos a hablar sobre qué hacer en un momento difícil que está, porque muchos entramos en pánico en ese momento, es como de, ay, se está quemando, está pasando algo, pero no, a esto nos viene a acompañar nuestro querido doctor Oscar Reyes, jefe del servicio de urgencias. ¿Cómo está, doctor?
8: Hola, buenas tardes, bien, gracias, aquí, gracias por la invitación.
7: Ay, muchas gracias a usted por acompañarnos. Esto se va a poner bueno, porque estamos en una temporada donde justo puede haber muchas, muchas quemaduras, pero vamos a empezar sobre qué son las quemaduras, doctor.
8: Bueno, las quemaduras prácticamente son lesiones causadas por agentes físicos externos, principalmente sea fuego directo, líquidos calientes. Existe también las quemaduras por corriente eléctrica y en menor medida, pero también existen las quemaduras químicas. Entonces, Básicamente son lesiones térmicas, básicamente.
7: ¿Cómo son los tipos de quemaduras, doctor, que le han llegado?
8: Bueno, las quemaduras se clasifican, puede ser por, como ya mencionamos, por el tipo de agente que la ocasiona, que ya mencionamos que puede ser por fuego directo, le llamamos por escaldadura, quiere decir por líquidos calientes, quemadura química y quemadura eléctrica. Esa es una clasificación que es de acuerdo al agente físico que lo ocasiona. Y para nosotros como médicos es muy importante clasificarla de acuerdo a la profundidad o la gravedad de la lesión.
7: Okay.
8: Hay varias clasificaciones, conforme van pasando los años, se han creado varias clasificaciones. La más usada o la que está más en boga es la que le divide en primer grado, segundo grado y tercer grado.
7: Oh, sí.
8: Ajá, eso es de acuerdo. A nosotros como personal de la salud nos funciona mucho para determinar la gravedad de la lesión y a la vez de saber la gravedad de la lesión, saber si el paciente requiere ser tratado en un hospital o puede ser tratado en su domicilio. La quemadura de primer grado es la que comúnmente cuando vamos a la playa y nos asoleamos.
7: Lo bronceadito acá.
8: Esa es una quemadura de primer grado. Obviamente, pues como la mayoría de la gente sabe, pues no es necesario ir al hospital para tratar ese tipo.
7: Incluso hay gente que se broncea por gusto, ¿no?
8: Ajá, o sea, exactamente. Y es algo irónico, pero las quemaduras de primer grado son dolorosas precisamente porque afectan las capas superficiales de la piel, que se llama epidermis, y es ahí donde están los receptores del dolor.
7: Ya tocamos el de grado 1.
8: Primer grado,
7: ya ven. Nos vamos con el de segundo grado.
8: Okay. Sí, el de segundo grado, ya estamos hablando que ya la quemadura es más profunda. De hecho, la quemadura de segundo grado se divide en superficiales y profundas. Ajá.
7: Okay.
8: El segundo grado ya afecta capas más profundas de la piel, en este caso la dermis. Y este tipo de quemadura es muy importante porque la recomendación es que sí se tenga una atención médica, que ya son más profundas a diferencia de las de primer grado. ¿Cómo los vamos a identificar? La piel se pone rosa y las famosas ampollas o flictenas. Ajá, ya es una característica de las de segundo grado que ya van a cursar con ampollas. Ajá, entonces este tipo de quemaduras, lo da sugerencia es que sí se vaya a alguna atención médica, a diferencia de las de primer grado.
7: Sí, sí me ha tocado ver, no me ha pasado, pero sí me ha tocado ver que el aceite creo que es lo más común que vemos, que les cae en la piel e inmediatamente como que empieza a salir la ampollita, o sea, obviamente entre el movimiento y todo, de que te arde, me tocó ver que a mi mamá le salió una enorme, pero no entendía, o sea, yo en mi mente es como, ¿por cómo es que sale o por qué salen las ampollitas? ¿Es como media de protección de la piel o por qué se da?
8: La mayoría de las quemaduras de segundo grado, como bien mencionas, está ocasionado por líquidos calientes, ya sea aceite, agua hirviendo, o también por objetos calientes como el clásico, la plancha, la secadora.
7: Yo con mi plancha del peine.
8: Entonces, la ámpula o ampolla, como se le conoce, aflictena, no es otra cosa que se sale el líquido de la piel y se acumula ahí. De hecho, más adelante vamos a ver que cuando ya las quemaduras son más extensas, algo que daña mucho al paciente es la pérdida de líquido o de volumen, que le llamamos nosotros.
7: Okay.
8: Ajá. Aquí también es importante mencionar, ya cuando entramos a una quemadura segundo grado, nosotros ya a nivel médico, es muy importante la extensión de la quemadura. ¿Estás de acuerdo que no es lo mismo que te, como bien mencionas, que te quemes una área pequeña de tu mano a que te quemes, por ejemplo, todo el tórax, ¿no? O todo el pecho. Sí.
7: Pero pasemos a la de la quemadura de tercer grado, que esa es la última de la escala, sí, por así decirlo.
8: Es la más grave. Por lógica, pues la profundidad es mayor. Aquí es cuando el paciente inclusive ya tiene exposición de hueso, exposición ósea, cuando ya se quema tendones, ya se queman como músculo. Obviamente pues son pacientes que se exponen a corrientes térmicas o están mucho tiempo expuestos, sobre todo cuando hay fuego directo, ¿no?
7: Claro.
8: Y desafortunadamente muchas de las veces el tratamiento es quirúrgico. Muchas veces inclusive si una extremidad está muy afectada, inclusive puede requerir amputación. Entonces ya es una quemadura pues ya más grave, ¿no?
7: Y hay una pregunta que me gustaría hacerle, porque creo que todos necesitamos saber estas acciones rápidas, que en dado caso, no sé, estoy en mi casa y veo, o sea, para poder ayudar y también para saber qué hacer yo, ¿no? ¿Qué hacer cuando estás en ese momento que no estás obviamente en el doctor o en lo que llegas? ¿Cómo tratarlo o hacerlo inmediatamente una quemadura?
8: La principal recomendación es no aplicar ninguna sustancia a la quemadura.
7: Ni la famosa clara de huevo.
8: No, ni hay veces que le ponen antibiótico en crema, tampoco se sugiere. Clara de huevo, algunas cremas como el tepezcohuite, el aloe. Entonces, la sugerencia es no aplicar nada de eso. Tampoco agua fría. Mucha gente, pues la lógica muchas veces llegaría a pensar, pues si se quema y está caliente,
7: claro,
8: pues échale agua fría, ¿no? Sin embargo, no. Sí se sugiere, obviamente, que se lave la herida con pura agua, pero que el agua sea tibia o templada.
7: Ok.
8: Tampoco se recomienda poner hielo.
7: ¿Y, por ejemplo, el agua es en contacto directo o como suavecito?
8: Directo.
7: Directo,
8: Ajá, entonces y después taparla con un apósito antiadherente, o sea, evitar que no sea un apósito que se pegue en la piel y obviamente pues que esté limpio, ¿no?
7: Claro, principalmente.
8: O sugerencia que esté limpio. Y si la quemadura sí se ve que tenga ampollas o todo sugiere que sea el segundo grado, pues sí se sugiere que vaya a atención médica.
7: Y lo que hoy nos comparte, doctor, es muy, muy importante, porque hay cosas que ni siquiera sabemos, o sea, podemos decir que es muy como de, ay, no me va a pasar, o nada más me quemé tantito, pero lo dejamos a la desidia y son cosas que se pueden complicar. Nos ayudó a desmentir muchos mitos. Muchas gracias. Y pues, sin más por el momento, yo le agradezco mucho que nos haya acompañado. Espero que se le haya pasado muy bien.
8: Sí, al contrario, gracias a ustedes.
7: Y pues nada, Estelovers, la verdad es que yo estoy muy, muy agradecida. Muchísimas gracias, doctor, por esta compañía, por compartir información tan valiosa. Yo soy Génesis Sainz, fue un gusto tenerlos aquí. Muchísimas gracias, nos vemos en el próximo episodio. Adiós.

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0: Ahí está. Buenos días, buenos días. Ah, sí, cierto. Espérame, aquí está. A ver, espérame, es que tengo que... Ahí está, sí. Ahí está, ahora sí.
1: Buenos días, buen día. Saludos a todos los amigos que nos están escuchando a esa hora del día. 6:05 de la mañana. Por la B de Victoria, 104.1.
0: Uy.
1: También por redes sociales nos ve por la misma página de la B de Victoria y también por ORT Noticias. Saludos a los amigos de Noticias que están allá en Nuevo Laredo.
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1: Están allá llevando el origen de la información en esos momentos desde el punto el más alejado de Tamaulipas. Allá están dando o llevando la fuente de información en estos momentos, transmitiendo desde la ciudad fronteriza de Nuevo Laredo. Saludos a todos los compañeros que hacen posible pues el espacio de noticias, que también participamos. Y hoy es 15 de septiembre, y hoy es un día importante para los mexicanos. El mes de septiembre es importante para los mexicanos, debe ser todos los meses del año, pero en esta se identifica más el tema tricolor, el tema de la esencia de ser mexicano, por todo lo que ha pasado a lo largo de los años. 1810, ¿sí veo?
0: Sí.
1: Fue en 1810, cuando llamó Miguel Hidalgo contra el gobierno virreinal para sacarlos, ahí convocó. Estaría padre dar una explicación de la historia de cómo se pusieron ahí José Fartiz de Domínguez, todo Aldama, todos los que se pusieron de acuerdo para esta fecha importante, que hay voces donde dicen que pues no pasó eso en realidad, pero bueno, la historia así nos la platican, así nos la cuentan. Y de hecho vamos a hablar del tip del día de hoy. Si si es una fiesta, si conocemos en verdad el origen de estas acciones que se realizaron allá en 1810, previo al en las primeras horas del 16 de septiembre, cuando se da el grito allá en Dolores Hidalgo. Y pues conocemos algo, digo, también para los amigos jóvenes, estudiantes, nosotros como adultos, nada más esperamos las garnachas, el pozole en la noche, en tema comida, por el festejo, por la celebración de el grito de la independencia, que repito, hoy se da en la noche. Aquí va a ser en el 15, en la Plaza de Juárez, en el 15 Hidalgo, que por cierto está cerrado la circulación ya en el área perimetral. Pasando las horas se va a extender más este perímetro para cerrar a vehículos, y también los filtros que va a colocar las autoridades, en este caso seguridad pública, para brindar una seguridad en el entorno, en la plaza, en esta celebración que va a haber invitados. Y pues una celebración, repito, de comida y todo lo que pueda traer fiesta, el grito, la vestimenta, todo lo que conlleva la música, que Arajolo te preparó ahí alguna música que está bien pay, que la música mexicana que nos trae, y sobre todo que se escucha más en esta época de septiembre. Así que vamos a hablar de eso, si es mucho más que una fiesta, si nada más lo tomamos como fiesta o como un recurso para ir a comer en la noche.
0: Pozole.
1: Uy. Las tostadas, todo el tema de comida. Digo, les puedo dar una infinidad de comida mexicana que se da en esta fecha principalmente, pero es todo empezó ya en 1810, y vamos a hablar de eso en el tip del día de hoy. Por cierto, hoy, pero también se celebra, fíjate, esta fecha importante, 15 de septiembre, en 1854, también por primera vez se entona el himno nacional. También es una fecha importante, el himno que es reconocido a nivel mundial y que todos lo traemos tatuado, digo, en sentido figurado, digo, el tema del himno nacional, quien no se lo sabe, digo, o debemos de saberlo, ¿no? Y se siente cuando lo entonamos, el himno nacional. Así que ahorita en estos momentos son las 6:09, estamos experimentando 23 grados centígrados, va a haber una sensación térmica de, creo que de 47, casi a los 50 grados centígrados en algunos sectores de Tamaulipas. Esta onda de calor que sigue estando presente en territorio tamaulipeco. Hay Surada, creo que también reportaron, pero bueno, más detalles va a tener el señor Víctor Muñiz, pero por lo pronto va a haber calor en estos festejos más de rato, aquí cuando se empiece a concentrar la gente aquí en la capital de Tamaulipas. Y vamos a hablar también de los incendios. El calor trae muchas situaciones, entre ellas la falta de agua, la demanda de agua en pipas, que mucha gente ahorita está pidiendo agua y que las autoridades pues ahí se han visto o minimizan este problema de la falta de agua aquí en Ciudad Victoria. El otro tema importante también, no menos importante, el tema de los incendios que se han incrementado en las últimas horas. Hay una o dos personas señaladas presuntamente que andan incendiando la capital de Tamaulipas, sobre todo en el río, allá en el Libramiento de Naciones Unidas, que han provocado accidentes. Así que también vamos a hablar de ese tema de los incendios, las estadísticas que proporciona Protección Civil del municipio y de la labor que están realizando, porque también se están dando en carreteras los incendios de pastizal, de Zacatal, y que están generando problemas en el tránsito vehicular y también conlleva a algunos percances. Por eso hay que estar atentos, hay que tomar las recomendaciones cuando se presenten esas cortinas de humo, que a veces al entrar pues ya no se ven absolutamente nada. Lo recomendable, no pararse. Mucha gente se para y ese es el error, porque al pararse pues termina por provocar un accidente. Por eso no es recomendable pararse, o si ve esa cortina de humo, pues detenerse antes y evitar cruzar, esperar que el viento haga lo propio para retirar el humo. Por lo regular la corriente, si es Surada, si es norte, pues ver la corriente de aire y para dónde va el humo, así que hay que extremar precauciones. Tragedias se han registrado en carreteras que convergen la capital de Tamaulipas, nos ha tocado ver situaciones así. Se han registrado últimamente accidentes aquí en Ciudad Victoria, Libramiento de Naciones Unidas, tragedia de Balboa, en carreteras en la Zaragoza también reportaron el día de ayer, ahí atendieron las autoridades, así que hay que extremar precauciones. También hubo un accidente, va a haber cierre parcial o extremar precauciones a la altura del kilómetro 14 de la carretera rumbo nuevo. Ahí pues se recostó un tráiler, prácticamente volcó ahí al chocar contra un talud a la altura del kilómetro 14. Parcialmente se cerró por las labores que realizaron los paramédicos EMEC, que son los que acudieron, EMET, perdón, son los que están contratados por el tema de la caseta, el pago, pues tienen ahí ese servicio de prestar de paramédicos o técnicos en urgencias médicas para que acudan a los accidentes más rápido y acuden ahí. Ahí fueron, afortunadamente el chofer quedó en susto nada más, el tráiler ahí quedó embancado a un costado al lado del talud, pero cuando van a realizar las maniobras, cuando aparezca la luz del día, que en estos momentos pues ya prácticamente, pero estarán haciendo labores en un par de horas más, así que hay que extremar precauciones a la altura del kilómetro 14. Al tío, saludo al tío Jolote, que nos siguen insistiendo, tío Jolote, de las preguntas capciosas.
0: Bueno,
1: no pues sé, si tú las programes, pero que las vayas, porque les gustan la dinámica como le decías tú, medio tiempo, que está padre esas dinámicas, te lo comparto, fue lo que me dijeron el día de ayer. Okay. Así que esas preguntas capciosas, que no las preguntes a nosotros, que somos bien amargados, que se las dirijas a los niños, a los jóvenes.
0: Buenos días.
1: Que nosotros nomás estamos ahí.
0: Buenos días, ¿cómo están? Mucho gusto saludarlos, el tío Jolote presente, temperatura mínima de 24 grados. Y una máxima de 34, va a estar medio nublado para el día de noche del grito de Dolores. Sí, ¿ah? Para que no le busque, no le mueva. Me da mucho gusto saludarlo. Fíjense, al día de hoy vamos a tocar el tema que quedó pendiente ayer, que ya lo pudimos tocar por el día de locutor. Vamos a hablar sobre, otra vez, si nos da el tiempo, vamos a hablar de la hipnotización con el reloj de bolsillo. ¿Por qué se tiene la creencia, y en especial en los siglos XIX y XX, porque se decía que antes el reloj de bolsillo podía hipnotizarte? Dato curioso, cualquier objeto que hiciera un movimiento de péndulo pudiera hipnotizarte. Es más que nada un tema de concentración. Y eso utilizaban para poder concentrarte, pero en aquel entonces se llamaba hipnotización. Y también el día de hoy, porque somos bien mexicanos, Les voy a dar las 10 razones. Las 10 razones. Yo sí me siento bien mexicano. Yo, ¿sí? Yo estoy bien orgulloso. A ver, yo quiero que alguien me diga, alguien que no se siente orgulloso de ser mexicano. Yo la verdad,
1: pues un checoslovaco.
0: Pero de aquí, bueno, pero es que hay mucha gente de México y de Victoria que no se siente orgulloso de ser mexicano.
1: ¿Tú crees?
0: Uh-huh. Me ha tocado, lo he visto en redes sociales y lo he visto en varios lados, que yo no quiero ser mexicano. Yo si me hubieran dicho, yo hubiera sido americano, hubiera sido español, hubiera sido francés o no sé qué. Exactamente, yo también dije lo mismo, pero pues bueno, les voy a dar las 10 razones.
1: ¡Que le rumbe!
0: Les voy a dar las 10 razones del por qué debemos sentirnos orgullosos de ser mexicanos en conmemoración del día del por qué no del 15 de septiembre. Y recuerden que antes nosotros éramos la Nueva España. Nos colonizamos y quisimos ser un México independiente, para que lo tengan en cuenta. 6:15 de la mañana. Vámonos a una pausa comercial. Ahorita regresamos con ustedes, pero lo invito a que usted haga esto con nosotros.

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3: 6:17, ya regresamos, una pausita muy cortita, pero señor Santiago Martínez, yo le voy a poner esta canción para que se anime el día de hoy.

0: lista, lo tenemos. Ay, ay, ay. Para que se anime, señor Santiago Martínez, porque me dijo que... Bueno, no, no, no, pero para que se anime, para que sienta la fiesta del... De ser mexicano. ¿A poco usted no es orgulloso?
1: ¿Cómo no? Soy orgulloso de ser mexicano. ¿Cómo no? ¿Cómo no? Digo, y se siente sobre todo en esa época, que debe ser todo el año, y más también cuando surgió el tema del Mundial, ¿te acuerdas? La selección mexicana participando en esta justa.
0: ¿Cierto, cierto?
1: Justa mundial. Ya podemos decir, pues ya, ¿qué?
0: Sí, ya pasó. Ya pasó, ya.
1: Ya, digo que ya ves que nos tenían restringido de que no habláramos de ese tema, pero bueno, del nombre, que no sé qué, que...
0: Es que déjame decirte que mencionar el tema, ahorita tocamos un poquito el tema, de decir la fiesta mundialista o mundial, vamos a decirlo tal cual, me aviento la bronca. Pasó. Cerró muchas cuentas de redes sociales.
1: Sí.
0: Muchas cuentas por mencionar la palabra mundial, la palabra de la organización que organiza, sí, para la redundancia, el fútbol. Estaban muy estrictos en ese asunto, mucha gente se quejó, muchas cuentas de Instagram a nivel de redes sociales se perdieron, de Facebook, de muchas. ¿Ah? No hubo más ni para dónde hacerlo. Bueno. Y mucha gente se quejó en ese sentido, pero muchos mexicanos concordamos con que la selección en ese partido contra Inglaterra no fue agachona, no se agachó.
1: No.
0: Le hizo hasta donde pudo con Inglaterra. Y yo lo personal, yo lo comentaba, yo me sentí orgulloso de la selección.
1: ¿Cómo no? Ahí es donde también surge el tema tricolor, el tema de sentirse mexicano.
0: Exactamente.
1: Uh-huh. Mexicano es aguerrido. Uh-huh. El mexicano, la fuerza del mexicano es característica en todo el mundo. Oye, vamos a hablar del tip del día de hoy.
0: Claro.
1: A ver,
0: ¿qué pasó?
1: A ver,
0: ¿lo has regañado?
1: El tema de... Sí, pues prácticamente hay muchos que no saben. Y nada más vamos a comer.
0: Miam.
1: O vamos a gritar y no sabemos el origen. El grito de independencia, mucho más que una fiesta. ¿Qué estamos celebrando realmente? Esa es la pregunta expresa. Llegan las fiestas patrias y para muchos eso significa una cosa: comida, música, reunión familiar, banderas, luces y una noche para celebrar. Y claro que todo eso forma parte de nuestras tradiciones, pero vale la pena detenernos un momento y hacernos una pregunta. ¿Realmente sabemos qué estamos celebrando cuando escuchamos el grito de independencia?
0: Exactamente.
1: A ver, ahí va otra vez. Usted, amigo que nos escucha.
0: ¿Niños?
1: Sí, tú.
0: Jovencito, tú, mi amor, a ver, pon atención a lo que va a decir Santiago, porque eso es muy importante y que a lo mejor se te olvida porque no pones atención en la escuela, pero aquí te lo vamos a decir. Ahora sí, Santiago.
1: No lo regañes, Ajolote.
0: No, le dije bonito.
1: ¿Realmente sabemos qué estamos celebrando cuando escuchamos el grito de independencia? Repito, detenido aquí, son las palabras que utilizan, porque conocemos los nombres de Miguel Hidalgo, no son calles. José Ortiz de Domínguez, Ignacio
0: colonias.
1: Allende, Juan Aldama, que son también calles. Bueno, aquí los conocemos como calles. Bueno, digo, son nombres de calles, ¿verdad? Pero atrás de la ponerle nombre a las calles, pues está una persona, un personaje, un importante en la historia. Conocemos la fecha, 15 de septiembre. Y sabemos que en las plazas se escucha la tradicional ¡Viva México!
0: ¡Viva!
1: ¡Viva! No.
0: Hidalgo, ¡viva!
1: Y me decía otra cosa. Pero otra de las entre la fiesta y la historia existe una diferencia importante. El acontecimiento que recordamos ocurrió la madrugada del 16 de septiembre de 1810 en el pueblo de Dolores, Guanajuato. Los invito, cuando vayan a Dolores, a Guanajuato, vayan, pasen por Dolores, Guanajuato. Hay gente que te da tours y te platica de la historia, importantísimo. A veces no hacemos eso. Vamos a estos lugares y ay, escuchar de la historia, como si supiéramos la historia, ¿verdad?
0: Uh-huh.
1: Sí, yo sí voy a escuchar a las personas historiadores de ahí, conocedores, y te enteras más de la historia de nuestro país y sobre todo lo que pasó ahí. La conspiración que buscaba desafiar al gobierno virreinal había sido descubierta, los planes tuvieron que adelantarse y Miguel Hidalgo, acompañado por otros insurgentes, convocó a la población de Dolores a levantarse en armas. El repique de la campana de la parroquia reunió a los habitantes del pueblo y comenzó el movimiento que posteriormente se convertiría en la guerra de la independencia, inicio de la guerra de independencia. Es decir, aquel momento no fue una fiesta.
0: No sé. ahorita. Sin problema.
1: Es decir, que aquel momento no fue una fiesta, fue un momento enorme de tensión, fue una decisión que desencadenó una lucha armada que duraría años y que tendría consecuencias profundas para la sociedad de aquella época. Con el paso del tiempo, este acontecimiento se convirtió en uno de los símbolos más importantes de nuestra identidad nacional, y aquí parece algo curioso. Cada año repetimos la ceremonia, escuchamos los nombres de los héroes, gritamos ¡Viva México!
0: ¡Viva!
1: ¿Cuánto conocemos realmente de lo que ocurrió? Incluso existen detalles del llamado original que formaba parte de la tradición histórica y no está documentado de manera idéntica en todas las fuentes. Lo que sí está documentado es que Hidalgo convocó a la población de Dolores esa madrugada del 16 de septiembre y que ese levantamiento marcó el inicio del movimiento de la independencia de México. Y hay otro dato que pocas veces pensamos: ¿por qué hacemos el grito el 15 de septiembre si el acontecimiento ocurrió el 16? Uh-huh. A ver. La tradición de celebrar la ceremonia de la noche del 15 se consolidó con el paso del tiempo. El INAH señala que desde 1896, durante el gobierno de Porfirio Díaz, la campana asociada al llamado Hidalgo fue trasladada al Palacio Nacional y las celebraciones comenzaron formalmente en la noche del 15. Entonces, cuando estamos frente a una plaza, una bandera, una campana y una multitud celebrando, quizás valga la pena recordar algo. No solamente estamos festejando una noche mexicana, estamos recordando el inicio de un proceso histórico que cambió el rumbo de nuestro país, y conocer esa historia también es una forma de celebrar a México.
0: Exacto.
1: Por eso se celebra el 15, no el 16. El tema de esto que pues inició, fueron descubiertos antes. Ahí hubo, híjole, ¿cómo abundan eso? Chismosos, ahí se hizo una revuelta y pues adelantaron este inicio, el levantarse en armas desde Dolores Hidalgo. Así que no es un tema de celebrar y ir a comer y todo eso, es un hecho histórico que marcó un parteaguas en la historia de México. Así hay que verlo, porque también murieron mucha gente en este inicio, mucha gente valiosa en su momento que decidió levantarse contra pues el gobierno de España, y pues se dio, duró muchos años, pasaron muchas cosas. Eso hablaremos después de la historia, porque también hay que mencionar algo de historia, hay que mencionar algo de historia, porque a veces nos atoramos y la gente pues no sabe en realidad. Tú haces una dinámica de hace días, el 13 fue el Niños Héroes. Haces dinámica en la calle y la verdad mucha gente no sabe. Desconocemos.
0: Exactamente, es correcto. Y fíjense que muchas veces, y comparto la opinión de Santiago Martínez, es importante conocer nuestra historia, porque muchas veces no conocemos nuestras raíces o qué fue lo que hizo nuestro pueblo antes para poder llegar a donde estamos ahorita. Exactamente. La verdad, yo le digo a los niños y a los jóvenes, no subestimen las clases de historia, porque no sé ahorita cómo sea la enseñanza de la materia de historia, si se la sigan impartiendo. No estoy muy actualizado, me imagino que sí, porque es importante. Pero yo sé que antes era muy tedioso, porque en el caso mío, en el caso de nuestra generación, era hacer resúmenes, hablar de manera teórica, hacer resumen, hablar otra vez, hacer resumen, hacer la biografía del personaje, ¿te acuerdas la estampita azul del personaje? Muy bonito y todo. Y a lo mejor muchas veces a la gente le podía parecer una materia aburrida. Comparto, porque pues es ir al tiempo atrás, pero conforme vas creciendo, vas viendo detallitos que dices tú, ah, caray, bueno, ¿por qué pasó esto? ¿Por qué pasó el otro? Y vas investigando, y es bonito conocer la historia de diferente punto de vista, donde lo quieras ver, desde donde quieras partir, si desde la educación que nos imparten o conociendo otros vertientes de la historia. Está muy bien, pero hay que conocerla, porque si no, no sabemos ni lo que celebramos. Y a veces nos pasa, como en muchos países, no sabemos lo que... como qué te puedo decir, algunos países A norteamericanos, anglosajones, que no conocen su historia, viven en el presente. Y está bien, qué bueno que lo vivan, pero hay que saber qué fue lo que pasó para vivir el presente. Y precisamente, Chago, hablando de eso, como adicional a la cápsula, esto lo acabo de incluir ahorita, nada más así poquito. ¿Qué hubiera pasado? Imagínate, ¿qué hubiera pasado si no se hubiera consumado el... bueno, que si no se hubiera realizado el Grito de Dolores ni la Independencia? Punto número uno. México seguiría siendo una colonia de España, al menos durante un periodo más.
1: Sí.
0: El territorio seguiría bajo autoridad de la corona española, como algunas islas de África, por ahí cerquitas, o de las Malvinas, que se las pelean también. Bueno, las fronteras actuales de México podrían ser muy diferentes. México como nación independiente no existiría en ese momento. ¿Quién sabe si en algún futuro hubiera existido? Pero en ese momento no. Las luchas por la independencia probablemente habrían ocurrido después. Las diferencias sociales de la época podrían haberse mantenido durante más tiempo. Recuerden cuáles eran las clases sociales antes. ¿No se acuerdan? Uh-huh. ¿Te acuerdas, Santiago, tú las clases sociales que eran antes? El criollo, el mestizo y la burguesía.
1: Y los burgueses.
0: Los burgueses eran los españoles provenientes de España. Los criollos eran hijos nacidos de papá español y mamá del Reino de México o de la Nueva España, porque antes era Nueva España, y los mestizos eran completamente la gente local de aquel entonces. Eso no lo sabían o no se acordaban de eso. Hay que tenerlo en cuenta la historia para no volver a repetirla. Es importante conocerla. Yo siempre me voy a quedar con eso. Conozcan la historia desde la vertiente que ustedes quieran. 6:30, mi buen Chaguito.
1: ¿Ya vamos a corte?
0: Ya vamos a corte. Quería nada más comentar eso. De igual manera, como quiera, lo seguiremos comentando dentro de la segundo bloque de esto. Pero antes de irnos a una pausa comercial, Chaguito, Chaguito, Chaguito, Chaguito, esto es para ti.

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5: Muy bien, 6:33, 6:33. Santiago, esta también es para ti.

0: Pero bueno.
1: Ahí está. Cel con 34. Temperatura mínima 24. 23 grados.
0: 23.
1: Medio nublado va a estar. Ya cambió el pronóstico. Para las 8 de la noche, según va a estar. Bueno, para las 10, 11 de la noche va a estar nublado, medio nublado.
0: Esperemos ahí para la celebración. Antes de ir a la segunda parte de este tip del día de hoy. Uh-huh. Repetir lo que mencionaste ahorita, pero ahora en radio, los amigos que nos siguen a través de las redes sociales, a través de Facebook. Feli Puentes desde Matamoros, saludos a Matamoros, Tamaulipas. Dice: buen día a los caballeros del Face, que tengan un lindo día. Por fin pude capturarles en vivo. Que viva el que me dio la libertad de paz y tranquilidad y soltería. Buenos días, excelente martes, tengan un excelente día, ya preparados para el pozole, dice HML. Fíjate que nosotros también.
1: Sí, también.
0: Jessy Medina también ya se reportó. Paco Montelongo, el profe, que ayer lo estamos siguiendo en una transmisión que hace también en su espacio, con entrevistas con su estilo. Saludos al profe Paco Montelongo. Dice: buenos días, saludos a todos en el estudio. Saludos al profe Francisco Montelongo Muñiz, ¿ah,
1: no? No, le pongas el apellido Muñiz, sería una ofensa.
0: Sí, Patito también ya se reportó, dice: buenos días, chicos. Allá también la vimos activa en redes sociales, en Facebook. Él colocó una foto de cuando tocó, ¿cómo se dice? El último día de trabajo, ¿cómo se dice? Ya, hombre, ya la jubilación.
1: Ah, pues sí.
0: Sí, puso un recuerdo. Saludos a Patito.
1: Ah, qué padre.
0: Y pues siguen aquí conectados los amigos a través de redes sociales. Vamos con la continuación.
1: Sí, claro que sí. Nada más déjame también mencionar aquí los comentarios del WhatsApp, que son 834-121-29, para que nos escriban. Nos pone Alejandro Mandujano. ¡Kiu! Saludos, ahorita nos está volviendo a escribir y nos pone, bueno, nos está escribiendo un mensaje, y Claudia Tobar nos pone: buenos días, chicos, buenos días, Claudia. Ah, Santiago, no olvidarnos también, hoy es una fecha importante para Victoria.
0: ¿Por qué?
1: El aniversario número 125 de la colonia, de las primeras colonias de la capital, sí, la colonia Guadalupe
0: Mainero.
1: La colonia Guadalupe Mainero.
0: Sí, cierto, se me estaba olvidando. Van a tener ahí fiesta, ¿no?
1: Van a tener fiesta el día de hoy, ahí en la plaza del 6 y 7 Mutualismo. Ahí van a ver.
0: Una lástima que no nos contrataron antes. Traíamos un show encabezado por el tío Colote, Víctor Muñiz y Carlitos. Ellos salen al frente, salen haciendo una dinámica. Pero en esta ocasión, pues, esperemos a la otra que nos inviten para que ponerle música mexicana con su tutú.
1: Avídate, Chaguito, porfi, la segunda, porque necesito checar algo que nos ponen que no se escucha en radio. Vamos a revisar, porfa.
0: ¿Cómo?
1: Que si te puedes aventar el segundo tip para revisar algo de radio, que dicen que no se escucha.
0: ¿No se escucha el radio?
1: No, vamos a checarlo,
0: por favor. A ver, vamos con el segundo tema, que es importante también, el tema de los adultos y estudiantes. Vamos a, antes de la reflexión, pues, llevarles este... Lo estoy buscando, aquí ya lo encontré. Está largo este... tip del día, que ahora vamos con los adultos y estudiantes, que celebrar también es conocer. Así que hay una celebración en puerta, y si queremos que las fiestas patrias tengan realmente un significado, hay algo que podemos hacer tanto los adultos como los estudiantes: conocer nuestra historia y transmitirla. Para los adultos, quizás el primer paso sea algo tan sencillo como hablar de historia en casa, no convertir la noche del grito en una clase aburrida, sino aprovechar la ocasión para explicarles a nuestros hijos que estamos celebrando, preguntarles quién fue Miguel Hidalgo, qué ocurrió en Dolores, por qué comenzó la lucha, quiénes participaron y cuánto tiempo tardó México para alcanzar la consumación de la independencia. Incluso podemos buscar juntos información en fuentes históricas confiables, porque una cosa es memorizar nombres para aprobar un examen, y otra muy diferente es entender por qué esos acontecimientos siguen formando parte de nuestra identidad. Es importante sobre todo para los jóvenes estudiantes. También podemos explicarles que la independencia no fue resultado de una sola persona. Hubo conspiraciones, hubo dirigentes, campesinos, artesanos, militares y miles de personas que participaron de distintas maneras en este conflicto que se dio allá en 1810. La historia fue mucho más compleja que la imagen que de un solo héroe tocando la campana, en este caso Miguel Hidalgo. Y para los estudiantes hay una recomendación todavía más sencilla: no quedarse solamente con lo que aparece en una publicación en redes sociales. Debemos investigar, comparar fuentes, preguntar, leer, porque en internet circulan versiones simplificadas, frases atribuidas a personajes históricos sin comprobar, y datos que mezclan tradición con hechos documentados. Conocer la historia significa también aprender a distinguir entre la entre lo que sabemos con certeza y lo que forma parte de una tradición. Deme chance de tomarme un trago de agua. Y hay otra reflexión importante, retomando este tip del día. Cuando hablamos de la independencia, no estamos hablando solamente del pasado, también podemos preguntarnos qué significa hoy ser un país independiente, qué responsabilidad tenemos como ciudadanos, respetamos las leyes, participamos, cuidamos los espacios públicos, conocemos nuestra historia, respetamos nuestras instituciones y también exigimos a estas mismas que cumplan con su responsabilidad. Preguntas expresas, porque la independencia de un país no debe reducirse en una ceremonia anual, también implica valorar la libertad, la soberanía, la identidad y la responsabilidad que tenemos como sociedad. En Ciudad Victoria no somos la excepción. Aquí también se realiza una ceremonia de grito, las familias salen a convivir, pues en las plazas se reciben actividades y muchas personas participan de esta tradición, y está bien disfrutarla, comer antojitos, escuchar música, ver los fuegos artificiales cuando corresponde, convivir con la familia, pero estaría bien agregar algo más, saber que estamos celebrando, que un niño pueda decir quién fue Hidalgo. ¿Quién fue Hidalgo? Sí se da, sí se da. Créalo que sí se da. Que un estudiante pueda explicar por qué se adelantó el levantamiento. Todos sabemos que fue el 16, porque se da este adelanto. Que una familia pueda conversar sobre el significado de la independencia. Eso significa también celebrar. Y quizás este año, antes de gritar ¡Viva México!, podamos dedicar unos minutos a conocer por qué lo estamos diciendo, por qué lo estamos haciendo, por qué estamos celebrando, por qué estamos acudiendo a las plazas, a esta concentración de gente y obviamente encabezando con el grito de Dolores. Esas son preguntas que nos debemos hacer, tanto para los niños principalmente y nosotros como adultos, que a veces dejamos de conocer la historia, y es una situación que sí debe preocupar. Conocer nuestra historia, debemos de hacerla, debemos de tenerla presente por el significado que representan esas fechas importantes. ¿Seguimos fallando ya?
1: Sí, todavía estamos.
0: ¿Ya se reportó?
1: Ya lo reportamos, sí, ya reportamos.
0: ¿Quede aquí
1: sentado?
0: ¿Está sentado?
1: No, sí, ya estuvimos. Una disculpa, es lo que pasa es que estamos haciendo.
0: ¿Y se fue o desde un principio?
1: No, no, de hecho nos estábamos escuchando bien desde la primera media hora. Después de la, yo creo que fue después de la...
0: Son los átomos que están influenciando la atmósfera, y con todo ese tema del calor, los incendiarios, el tema de la falta de agua, Comapa que no tapa las fugas, la Comapa que no tapa los baches, que abre sus zanjas. Así todo se va juntando y esa situación pues pone esa atmósfera y esa vibra.
1: Nos están saboteando. No, no es cierto.
0: No, pues estás como cuando... bueno, es que iba a traer a colación. Ayer, pues, nos tomaron en cuenta como locutores, y cual agradecemos bastante. Muy buena la edición, por cierto.
1: Gracias, gracias.
0: Gracias, gracias. Ahí salimos. Oye, ¿qué onda?
1: Bueno, por lo pronto, en lo que estamos checando las fallas técnicas, bueno, un detallito que ya no está en nosotros. Ahorita respondo porque están checando mensajes. Vamos a platicar rápidamente del por qué nos debemos de sentir orgullosos de ser
0: mexicanos. ¿Por qué nos debemos sentir orgullosos?
1: Exactamente, ¿por qué nos debemos de de sentir completamente orgullosos. Fíjate, y aquí va unas. Primero porque nuestra historia. A ver. México no tiene una historia extraordinaria. Bueno, este show es para los de Face, están teniendo la exclusiva, los de radio, lo siento, no, pero están teniendo la exclusiva. Nuestra historia. México tiene una historia extraordinaria. Civilizaciones como la maya, mexica, zapoteca y muchas otras dejaron conocimientos, ciudades, arte y tradiciones que siguen formando parte de nuestra identidad. Aparte de nuestra cultura, música, danzas, artesanía, literatura, pintura, cine y tradiciones mexicanas son reconocidas en todo el mundo. Nuestra gastronomía, Chago. Gastronomía. El taco, el mole, los tamales, el pozole, las enchiladas y muchísimos otros platillos son parte de una cocina tan importante que incluso la UNESCO reconoció la gastronomía mexicana como patrimonio cultural inmaterial de la humanidad. ¿Ok?
0: O sea, el pozole es...
1: Sí, dale.
0: Protegida.
1: Exactamente, el pozole, ahí está ya. Ya regresamos. Ahora sí ya, a ver. Dos. Ahora sí ya. Ya regresamos. Ya regresamos, ya ahora sí ya. Ya, ya, ya quedó. Gracias, ya ahora sí ya.
0: Hola, nube.
1: Ya. Bueno,
0: la
1: ahora
0: nube
1: sí.
0: De...
1: Ahí se nos pueden comentar, si ya regresó, por lo que estoy viendo, sí, ya. Ya nos dijeron, a ver, vamos a ver, nos escucha, que nos dice aquí Joel Prieto. Nos dice, bueno, en lo que nos comentan.
0: Yo creo que leo otra vez eso, lo que acabas de comentar, se me hace interesante, muy, muy interesante lo que acabas de investigar.
1: Gracias, Joel Prieto, ya nos pone que ya se escucha. Gracias, Joel, te lo agradecemos, de veras, gracias.
0: Saludos
1: a toda la
0: a
1: gente
0: Joel.
1: Que nos dice. Ahora sí, 10 razones. Ay, es que, ¿sabes qué, Chavo? Ya son las 6:45.
0: Ah, manda corte.
1: Bueno, vamos a corte, regresamos para la hora del corte. Iba a poner otra canción, ya no la busqué, pero vamos a poner... ¿qué te parece? Vamos a poner...
0: La cumbia de Miguel Hidalgo.
1: Ojalá yo hubiera, a ver, espérate, pero vamos a poner una... vamos a poner esta, aunque es romántica, pero la vamos a poner. ¡Vámonos!

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0: No, a mí me gusta toda la...
1: Se me hace
0: la...
1: que sí.
0: Regresamos, son las 5:48. Se me hace que sí. No, todas las canciones a mí me gustan. ¿Sí? Todas, sí. La mayoría de canciones mexicanas que siento con el corazón bonitas, porque hay unas que sí están... Ay, una disculpa a la gente que le gusta escuchar.
2: Fíjate, mira, dice Víctor Báez, dice, buen día, pongan música de mariachi, música mexicana.
0: Ah, bueno, ahorita lo ponemos, a ver, vamos a ver.
2: Es que ahorita colocamos una porque no estamos... digo, por el tema de este que se movió ahorita. Rosusa Arias dice, saludos. Mini Rega también ya se reportó y Patito también vuelve a reportarse. Paco Montelongo nos sigue viendo. Dice, las canciones mexicanas. Si la mayoría de las canciones me... ¿Qué?
0: ¿Qué dice?
2: No. No, estaban hablando de la música que estamos comentando. Sí, también que de aquella época, que también si tienes, que la coloques, que la pongas en playlist.
0: Claro que sí, ahorita lo vamos a tener en cuenta y también le vamos a decir a Carlitos para la segunda hora que le ponga.
2: Bueno, el tema de la comida, eso me interesó.
0: Ah, ok, sí, ahora sí ya. Vamos a regresar porque les decía a Santiago, a buen Santiago Martínez, que a la gente de Facebook si nos escuchó, pero traemos de ese tema de por qué sentirnos orgullosos de ser mexicano, traigo las 10 razones
2: a ver,
0: para que usted, chalas, amigo, amiga, que usted sigue diciendo que usted le hubiera gustado haber nacido en un país anglosajón, Europa. Déjese cosas, hombre, siéntese en la realidad. Estamos en México y debemos de sentirnos mexicanos por nuestra cultura, por nuestra historia, porque hemos sido una historia y una civilización de guerreros desde
1: sufrida
0: de guerreros desde que nos gusta, ahora sí que la historia nos ha hecho pelearnos, ser peleones, luchar por nuestros derechos, luchar por lo que más nos encanta. Esa es la cultura mexicana. Número uno, Santiago.
2: A ver, escúchala.
0: Nuestra historia. México tiene una historia extraordinaria. Civilizaciones como la maya, mexica, zapoteca y muchas otras dejaron conocimientos, ciudades, arte y tradiciones que siguen formando parte de nuestra identidad. Recuerden que Tenochtitlán era una de las ciudades más limpias de aquel entonces porque tenía un sistema de drenaje, por así decirlo, no subterráneo, era como que unas tipo entre calles, pero era una ciudad muy limpia. Ellos se bañaban y cuando llegaron los españoles, ellos no conocían el baño. Ellos no sabían cómo bañarse, ellos no sabían. Okay. Y nuestro, como alguien que... ¡Vito!
3: Pues emocionarte.
0: Yo no te había dicho nada. Yo no te había dicho nada, pero mire nada más. Mire nada más quién acaba de llegar. Buenos días. Señor, ¿cómo está? Buenos días. Por favor, allá, porque estamos hablando de cultura.
3: Ah, ándale, ándale.
0: Bueno.
2: Él estuvo presente ahí.
0: Mire, bueno, hablamos.
2: Él entrevistó a Miguel Hidalgo.
0: Bueno, 10 razones para sentirnos orgullosamente mexicanos, ¿cierto?
3: 10 razones.
0: Ya hablamos de nuestra historia, nos ha dejado muchos grandes conocimientos. Número 2, nuestra cultura. Música, danzas, artesanías, literatura, pintura, cine y tradiciones mexicanas son reconocidas en todo el mundo. La gastronomía, el taco,
3: el cine
0: mexicano, el taco, el mole, los tamales, el pozole,
2: todo lo que me gusta,
0: las enchiladas y muchísimos otros platillos son parte de una cocina tan importante que incluso la UNESCO reconoció la gastronomía mexicana como patrimonio cultural inmaterial de la humanidad. La solidaridad de nuestra gente, en punto número 4. Cuando ocurre una tragedia, es común ver a mexicanos ayudando a otros mexicanos, llevando comida, agua, herramientas o simplemente poniendo sus manos para ayudar. Lo vimos en el último sismo ocurrido en el 2017, el 19 de septiembre de 2017, donde todo el mundo se solidarizó. Viajamos.
2: ¿Andábamos,
3: Héctor? Sí,
0: andamos. ¿A poco
3: sí
0: están ustedes?
3: Fuimos el último fuimos
2: a... Sí, fuimos a dar ayuda.
3: A aprender
2: víveres.
0: ¿En serio?
3: Sí.
0: Órale. Bueno.
2: ¿Te queda marcado ahora como quiera eso?
3: Sí, cómo no, ver todo eso.
0: Y ayudar, ¿no? Y sobre todo es lo chido. Nuestra capacidad para salir adelante, lo que comentábamos como punto número 5. México ha enfrentado guerras, crisis, desastres naturales y dificultades económicas. Y una y otra vez su gente ha demostrado capacidad para reconstruirse. Volvemos a lo mismo, al sismo de 2017 y del 86, del
2: 85.
0: 85. Lo hemos visto cuando fue la conquista española, hablando del tema. nos levantamos en armas para, pues, oye, decir, oye, pues ya basta. Están saqueando nuestro oro. Están saqueando nuestro oro.
2: Hemos peleado con ingleses, sí, franceses.
3: Estamos como los chihuahuas.
0: Ingleses, franceses.
2: Los estados de los gringos.
3: No medimos.
0: Estadounidenses.
2: No medimos. Se decimos también de todos. Alemania, ¿verdad? Sí. Alemania también se le hizo, sí, de todos.
0: Ah, con el Escuadrón 200. Sí.
3: Como dicen, tiéntale.
2: ¿Aún con México?
0: Nos hemos peleado con todo el mundo, pero también hemos sido amigos de todo el mundo. Sí. México es el amigo de todos.
2: ¿Tú crees?
0: Sí, porque sí, no. Todo el mundo quiere venir a México.
3: Yo siento que sí.
2: México, acabas de decir una palabra, solidario.
3: Y quedó demostrado con el Mundial. Hubo mucha gente, muchos videos que subieron a redes sociales.
0: Sí, de las fiestas que hacían aquí.
3: De las pachangues que se hacían. Y que nos valieron, reverendo cacahuate, como dice Santiago, se perdía o no
2: perdía.
3: Pura envidia
2: que tiene Estados Unidos, ¿verdad? Porque aquí fue mejor a México que en Estados Unidos.
3: Y yo creo que vamos a seguir así. Las generaciones nuevas nos están ahora sí que copiando esta conducta, y para bien. Qué bueno que sea para bien.
2: ¡Viva México!
0: ¡Viva! Número 6. La diversidad de México. No solo existe un México.
2: Ah, caray.
0: A ver, ahí va, espérenme. Espérenme. Tenemos desiertos, selvas, montañas, playas, bosques y ciudades, además de una enorme diversidad de pueblos, lenguas, costumbres y formas de vivir.
3: Espérame.
0: Tamaulipas, con decirte, perdón, Víctor, tiene 7 tipos de ecosistemas. Y la mayoría sabe dónde lo puede encontrar uno. Y casi una gente no va a la biosfera del cielo. Tamaulipas tiene 7 7 ecosistemas: desierto, pino, bosque, selva, playa también tenemos, y otros más que no tengo en el radar, pero son 7 a lo que yo me acuerdo.
3: ¿Sí?
0: O sea, en un solo estado.
3: Sí.
0: Y también tenemos en Tamaulipas de los 7 tipos de felinos, tenemos 5.
3: O sea, tenemos todo en México.
0: Exactamente.
3: Todo tenemos. Sí, tenemos hasta suerte. Tenemos a Estados Unidos de vecino.
0: Bueno, sí.
3: Sí, a ver, ¿qué otro país no quisiera tener de vecino a Estados Unidos?
2: Somos tan ricos, país. Somos tan bendecidos, ajá, tenemos de todo, que hasta los políticos no se lo han podido acabar.
3: Sí, sí, cierto.
0: Ni la cosa acabó. No, hombre, no, sí. No. Querés decir algo al respecto, pero no, sí, cierto. Número 7. Nuestros pueblos originarios, las culturas indígenas no pertenecen solamente al pasado. Sus lenguas, conocimientos, artes, gastronomía y tradiciones continúan vivas y enriquecen al país. La cultura mexica, la cultura maya, que se ubica más para el suroeste, sí, el suroeste del país. Número 8, el talento mexicano. Mexicanos han destacado en la ciencia. Recuerden que hubo un mexicano que creó la televisión a color.
3: Ah, también.
2: Macarena.
0: Bueno, medicina, ingeniería, deporte, música, cine, lo que comentaba el señor Víctor Muñiz, el cine de oro mexicano, literatura y muchas otras áreas, tanto dentro como fuera del país. La alegría de nuestra gente, en punto número 9. Tenemos una manera muy particular de celebrar la vida. Una fiesta mexicana puede convertir en una comida familiar, en una celebración llena de música, comida, colores y convivencia. Y punto número 10. Porque México también somos nosotros, y ese es un poquito ya más del pensamiento, más del romanticismo. Quizás la razón más importante, sentir orgullo por México no significa pensar que todo está bien. Significa reconocer lo bueno, valorar nuestra historia y nuestra gente, y querer que el país sea cada día mejor. Y una reflexión final, ser mexicano no significa solamente gritar ¡Viva México! Una noche al año. ¡Viva! También significa cuidar nuestra tierra, respetar a los demás, conservar nuestras tradiciones, trabajar por nuestra comunidad y enseñar a las nuevas generaciones todo aquello que hace especial a nuestro país, señores.
3: Qué bárbaro. Qué buena reflexión. Qué buena reflexión para toda la gente.
0: Y qué chido sentir los mexicanos.
3: Escuchando. Oye, sí.
2: Y vuelvo a hacer la pregunta.
3: A lo mejor.
2: A ver, estudiantes, papás, ¿saben por qué se celebra? ¿O por qué se da el grito? ¿Saben por qué? O nomás piensan ir
3: a comer tamal de champurrado. ¿O qué más?
2: Pozole. Sí, porque nomás tenemos en mente ir a música mexicana, sí. El tema de vestirnos, ad hoc a la
3: los
2: fecha.
3: Los técnicos.
2: Sí, ándale, todo el tema ese. Sí. Pero sabemos por qué, saben por qué.
3: Hay que saber.
2: Sí, José Ortiz. Y bueno, por supieron menos, antes. Se adelantó, se adelantó porque los descubrieron. Sí. Hay documentales de eso. Yo le decía a Víctor, tú has ido allá a Guanajuato. Digo,
3: bueno.
2: No me digas, pero, no me digas, no específicamente, no,
3: no me digas que soy nativo de allá.

0: Me fui muy, muy allá.
1: Bueno.
0: Allá en Dolores Hidalgo, digo, has pasado, has acudido ahí. Yo, ahí hay varios tours, ahí te hacen varios tours. Hay gente que conoce la historia, te platica los museos que tienen ahí y conoces más de la historia de lo que pasó ese día, de la reunión que tenían y que fue a decirle que ya lo descubrieron. Ah, bueno, ya no, vamos a adelantar esto porque ya vienen los.
1: Sí, sí, sí.
0: Van a. Iba a decir otra palabra. No. Es que estaría padre platicarlo así, ¿verdad?
1: Sí, ¿verdad?
0: No.
1: Es más, se entiende más y te, sí. se te queda más.
0: Total que ya los cacharon y sí, tuvieron que adelantar el grito de.
1: Exacto.
0: De Dolores para levantarse en armas y pero iniciar bueno. Así este hecho histórico, ese parteaguas que cambió a México.
1: Así es.
2: Dice por acá Alejandro Mandujano. Dice, Víctor va a dar el grito de Dolores, pero por sus deudas.
0: Okay. Oh, ¿qué está ahí contigo, Víctor? ¿Deudas? ¿De qué te conoce qué?
1: Pues, ¿quién no tiene deudas?
2: Oye, Víctor, ya no nos queda un minuto, pero para comentar a Chago. Hay mucha gente que no se siente orgullosa de ser mexicana. Que muchas veces comenta por ahí, que quiere ser anglosajón, acá con los del norte. Sí. O que quiere ser europeo.
1: ¿Sí?
2: Porque dicen, ¿para qué? Es que aquí no hay nada.
1: Que quiere ser inglés.
2: Quiero ser inglés. Quiero ser, oh, sí, oh, water, please. Water. Ahí, ¿cómo decías tú? Ahí, cuando decías con el recorte, prime. ¿Qué les dirías tú?
1: Nah, pues que nada más que se... Que, pues, ¿qué les puede decir? Si ya tienen ese pensamiento, pues, ¿qué les puede decir?
2: Pero pues, México tiene mucha cultura.
1: Sí, claro, o sea, ¿qué les puedo decir? Que reflexione nada más. Digo, ¿para qué? ¿Para qué te engañas?
0: ¿A poco hay mexicanos que no se sienten mexicanos?
1: Pues, claro, hay gente que sí, no, son malinchistas.
0: Malinchistas.
1: Sí, malinchistas. Hay gente que no está de acuerdo y reniega de sus orígenes. Sí, habrá gente.
2: Vamos a poner, como lo digo en el grupo, bien fácil. Uh-huh. Váyanse a otro país.
1: Pues sí.
2: Váyanse a otro país. Digo, si no quieren, no. Hombre. Vámonos orgullosos.
1: Sí, claro. Hay que ser orgullosos de la tierra que nos vio nacer.
2: Sí.
3: Exactamente,
1: doctor. Y yo me refiero a la tierra donde naciste. Así seas de México, seas de donde seas, tienes que ser orgulloso de donde naciste. Ahí es la clave.
0: Yo todavía no puedo creer eso, que existe gente
1: que que reniega a ser mexicano. Incluso te compara a decir, fíjate que allá está mejor que nosotros.
0: ¿Se dará aquí en la zona norte? Mejor. Digo, los norteños somos diferentes.
1: Sí, es otro pensamiento diferente. Habrá gente que sí.
2: 7 de la mañana, ya llegó el buen Carlitos, pero, ¿qué creen? ¡Vámonos!

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2: Tía, ya sé dónde podemos ir el fin de semana. Hay una expo donde hablan del dinero.
3: A ver. Ah, ya la encontré. Se llama 10 preguntas sobre el dinero, edición infantil. ¿Es esta?
2: Sí, está en el museo, al que fuimos la otra vez. Que tiene una bóveda increíble.
3: Sí, yo también tengo muchas preguntas. Vamos a

0: Mayo número 2, Centro Histórico, Ciudad de México.
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7: Oye, un saludo muy afectuoso para Lulú Cepeda y su y su esposo Martín.
8: Martín.
7: Que a diario nos escuchan.
8: Lulú Cepeda.
7: Y su esposo Martín.
8: ¿No es la que conocemos?
7: No,
8: no es otra.
7: Haz de cuenta, sí.
8: ¿Sí?
7: Sí. Uh-huh. Lulú Cepeda y Martín, su esposo Martín, que nos escuchan a diario, a diario.
8: Pobrecito sus dos.
7: Oye.
8: Sí. ¿Y qué tenías preparado
7: dice
8: ahí?
7: Porque dice que se divierte mucho.
8: Ah, sí, que nosotros también, nos pagan.
7: Se informan, bueno. Se divierten. Y aparte llegan bien, bien contentos al trabajo.
8: Y nos toman en cuenta en videos.
7: Ah, eso sí, ¿da?
8: Sí.
7: Oye.
8: Aunque sea un cuadro, pero salimos.
7: Oye, fíjate que hay. Ya sé, un
8: cuadrito. Yo estoy bien orgulloso
7: un
8: de eso.
7: Un cuadrito, pero sí, sí.
8: Oye.
7: Un
8: Fram.
7: Oye, un ayer. Fram.
8: Lo que mejor está... ni nos metan.
7: Pues sí,
8: ya lo dije.
7: Oye, resulta y resalta.
8: A ver, resulta y resalta.
7: Que el día de ayer se estaba quemando Rosa Marcos, se quemaba el monte, sí. ¿Verdad? Y me acordé de una canción. ¿Me la permites?
8: Sí, ya,
7: ¿me
8: ya
7: la permites? Mira.
8: Menos de 30
7: segundos. Sí. Mira, oye, fíjese nada más. Escucha.
8: Son 30 nomás, ya. Oye.
7: ¿Qué ayer se estaba quemando el monte. ¿Y sabes qué me estaba comentando una persona que vio por ahí? Yo también lo hice. Ayer vi a un correcaminos como la 1:20. ¿Sí, en serio?
8: ¿Otra
7: vez? ¿Sabes dónde vi? En la calle 9 Juárez. En el 9 Juárez vi a un correcaminos. Andaba bien despistado, como que andaba buscando el estadio Marte de Gómez. Bueno, ahí lo vi en pleno al mediodía, a un correcaminos, pobrecito. No sé qué podría tomar. Agua, toma agua, ¿no? Y come serpientes también, ¿ah? ¿Eh?
8: Sí, son especiales esos animalitos.
7: Sí.
8: Oye. Perdón, te voy a interrumpir.
7: Sí.
8: Mañana preparas porque sí me lo creo también. Hablaste ayer o antier del correcaminos.
7: Ajá.
8: De los animalitos, ¿ahí
7: sí.
8: fue?
7: Sí.
8: ¿Quieren saber, conocer más de esos animalitos que vemos? Mañana, digo, te lo iba a decir ayer, pero se me olvidó. Pero sí, ¿qué comen exactamente? ¿Qué comen?
7: Sí.
8: ¿Dónde se dan? ¿Cómo se reproducen? Uh-huh. ¿Si es característico de Tamaulipas o es
7: de
8: otro lado? ¿Por qué corre caminos el equipo de Victoria?
9: Uh-huh. Bueno, claro que sí. Así rapidito nada más, sí, el correcaminos es una especie... común en las regiones de las regiones. Es un ave que no vuela. Bueno, sí vuela, pero
8: no vuela.
9: Su autonomía, ajá. Es como el avestruz.
7: Me acuerdo de un político.
8: Yo también.
9: Es como el avestruz.
7: Bueno, que vuela.
8: Bueno, es
9: como el avestruz. Sus sí. extremidades, sus patas.
8: No es como el avestruz.
9: No, es que espérame. Déjame, te doy un punto. El avestruz y el correcaminos, su autonomía de sus patas están hechas para caminar, no tanto para correr. Por eso digo. Que son parecidos, obviamente en tamaño no, pero en la
8: por eso el cotorro camina así.
9: Ajá, porque el cotorro, si se dan cuenta,
7: sí.
9: los animales que son más para caminar en caminar, vaya la redundancia, tienen las extremidades, las patas más largas,
7: sí.
9: las piernas, como quien dice, las más largas. Los cotorros, los pajaritos y demás, pues están así, todo chiquitito.
7: Sí.
8: ¿Cómo?
7: Sí, sí.
9: En ese hecho, brincan así. Entonces, por eso.
7: ¿Recuerda de alguien? Sí. Oye, entonces el detalle es que el día de ayer vi un correcaminos a la 1:30, 2 de la tarde, más o menos.
8: No dejan terminar.
7: Sí. No. A la 1:30 de la tarde, oye, lo vi el correcaminos ahí en la calle 9 Juárez.
8: Aquí estaba, mira, desplumado, pero aquí está.
7: lo vi y le decía... Ah, no, eso no es. Bueno, el detalle es que hice un comentario, una persona dijo, oye, ¿sabes qué? Ese avistamiento de Correcaminos, no sé si sea uno o dos o varios que hay aquí en la ciudad, en el primer cuadro de la ciudad, dice, ha de ser por eso.
8: Ah, me acuerdo del cuadro.
7: Están desmontando el río San Marcos y... están desmontando el río San Marcos.
8: Ah, sí.
7: Entonces dice,
8: está quedando eso, material.
7: Tal vez sea eso, porque están desmontando el río San Marcos y las aves, como es el caso de Correcaminos, se están saliendo.
8: Puede ser.
7: Algo está pasando. Dice, porque estamos viendo muchos animalitos que regularmente pues son del monte. Digo, son del monte, pero quedan haciendo en el asfalto.
8: ¿No estamos al aire?
7: Entonces, posiblemente...
3: Online, sí.
7: Sí, posiblemente sea eso, el que están desmontando el río San Marcos. Y el otro día ayer se quemó el monte. Ay, Cipriano, se quemó el monte.
8: Oye, es una realidad. Bueno, ya estamos en la segunda hora. Ya se incorpora
7: Carlitos. ¿No escuchamos?
8: No, ya nos escuchamos.
3: Estamos
8: escuchándonos
3: en online y también en Facebook. Ahorita estamos ya reportando lo del tema de la señal, quizás. La señal.
8: Bueno, nada más estamos en Facebook, en pocas palabras.
7: Sí, en Facebook.
8: Sí, bueno. Porque la gente a veces no entiende. Hay que decirle cómo es. Oye.
3: O sea, en plataformas, en internet, sí.
7: Ah, en internet.
8: En Facebook, sí. Pues nada más Facebook. En Facebook tenemos.
7: No, pero también la gente está en internet.
3: Sí.
7: Cuando están
8: en internet también.
7: Sí,
8: también.
7: En Matamoros, escucho, en Monterrey.
8: En internet.
3: Sí, en internet. Tenemos una viendo. Plataforma
8: www.ort.mx.
3: Se meten ahí y ya pueden
8: escuchar. Pero ¿cómo? Si.
3: No, si nos escuchamos en internet.
8: En
3: internet,
8: ¿sí?
3: Quizás es la señal de...
8: Ah, ok, la antena.
3: La antena, pues.
8: Ah, ok. Bueno, para que entienda la gente, la antena se vino de huelga el día de hoy. ¿No quiere calar? Sí, sí, pues...
3: Querer ir aquí.
7: Se me hace que sí, se quiere temprano.
8: A la.
7: Oye, aprovechando, el día de mañana no hay clases.
8: ¿En dónde?
7: En la escuelita.
8: ¿Y aquí?
7: Pues aquí no va a haber clases mañana.
8: ¿Ya te dijeron?
7: No, yo digo.
8: Yo dije, a mí no me han dicho nada.
7: Yo me adelanto. Es que regularmente así es.
8: ¿Sí?
7: Recuérdalo.
8: ¿Mañana qué es?
7: El 16 de septiembre.
8: No, pero ¿qué día?
7: ¿Miércoles?
8: Hay desfile.
7: Sí, claro. Sí. 16.
9: ¿Nos van a dar libre aquí?
7: Es lo que te digo. Cada año...
8: Tenemos que ir al desfile.
7: Cada año nos dan libre. Entonces quizás mañana, el día de mañana, no haya clases.
8: No,
7: no
8: está.
3: Y no estamos presentes.
8: Bueno, digo... Pues... ¿Está bien?
7: Sí, pues es que tiene que
8: ser. Digo, mucha gente va a estar descansando.
7: Aparte,
8: digo,
7: voy a estar bien pozolado.
8: Oye, sí, yo también voy a ir por el respectivo pozole. Y sí. Las tostadas. Y,
7: ¿pozole verde o rojo? ¿Cuál te gusta más?
8: ¿El qué?
7: ¡Pozole!
3: El rojo.
7: El rojo. Porque hay verde también.
8: ¿Hay verde? ¿Dónde sacas
3: sí,
8: tu verde?
3: Sí, hay verde también. Verde y blanco.
7: Sí.
3: Y también hay los chiles en nogada. Que
7: verde, no blanco y rojo.
8: No, pero los chiles siempre están en nogadas.
7: Ah, sí.
9: No.
3: Muy enojados.
7: Enojados.
8: Bueno, ahorita, perdón, regresando al tema de los incendios, ¿cómo? Digo, pues sí. ¿Lo leemos de una vez, ajolote?
7: A ver.
8: Ajolote.
7: Quela.
8: Se está poniendo el atuendo de...
7: Oye, ¿qué te iba a decir?
8: Ah, ya se lo quitó. Traía una bata.
7: Ya se lo quitó. Ah, mejor así. No te crees, aguante.
9: Bueno, sigue.
8: El de los incendios, dicen que anda ahí un
7: piromaniato.
8: No, es que el piromaniaco, ya acuérdate que nos lo explicaron, es un incendiario.
7: Incendiario, exactamente.
8: El piromaniaco está...
7: Sí, cierto. El
8: incendiario es...
7: El término.
8: Está enfermo. Pues sí, o sea, ¿a quién se le ocurre en su mente ir a andar prendiéndole aquí, allá? No entiendo, en serio, no le entiendo a esa persona, porque sí se ha detectado. Ya, acuérdense que ya también hubo un detenido hace meses, allá por abril o mayo.
7: Ah, sí.
8: Para abril o para mayo. ¿Cómo va la canción?
7: Para abril o para mayo.
8: Bueno, por aquella época fue detenida una persona y se hablaba de dos. Hoy volvió otro, no sé si era el mismo, pero está haciendo bueno, presuntamente está siendo señalado por la misma gente, las personas, los victorenses, que anda un canijo ahí haciendo esas...
7: sus maldades.
8: Pero no entiendo por qué andas quemando.
9: Incendio de Zacatal pone en alerta a las autoridades de Victoria porque sospechan de fuego provocado. Ahí te vamos. Ciudad Victoria acumula una, en las últimas semanas, una serie de incendios de Zacatal en diferentes sectores. Mientras, las condiciones de calor, vegetación seca y viento complican el trabajo de los cuerpos de emergencia. ¿Sí, ¿verdad?
8: Muy bien. Sí, sí, estoy viendo la hora.
9: Ah, ok. 7:13. De acuerdo con la estadística de Protección Civil Municipal, del 7 al 13 de septiembre, Bomberos atendió 76 incendios de San Juan, de un total de 162 servicios registrados durante esa semana. También se reportaron 6 incendios en lotes baldíos y 5 relacionados con basura. Pero detrás de algunos de esos siniestros existe otra preocupación. Se han señalado posibles incendios provocados en zonas cercanas al río San Marcos y ligeramente a Naciones Unidas, por lo que no se descarta que una persona pudiera estar iniciando deliberadamente algunos de los fuegos. El señalamiento deberá ser investigado y confirmado por las autoridades. Mientras se determina el origen de cada incendio, la prevención también depende de los ciudadanos. Una colilla de cigarro arrojada al Zacatal o la quema de basura que se sale de control puede terminar convirtiéndose en una emergencia. Ante cualquier conducta sospechosa, la recomendación es no confrontar y reportar a las autoridades de inmediato, proporcionando ubicación y características que pueden ayudar a la investigación. En conclusión, 76 son muchos en una semana.
8: Sí, son estadísticas de lunes a domingo de esta semana que pasó, que acaba de terminar. Ayer hubo también movilización, hubo muchas quejas, hubo muchas publicaciones que hicieron ahí en redes sociales donde señalaban aquí, sobre todo aquí en el río San Marcos, en la orilla, aquí en el pleno centro, el primer cuadro de la capital, de que había una persona que andaba ahí haciendo este tipo de maldad. No le tengo calificativo, digo, tiene muchos calificativos, pero no son apropiados ahorita para decirlos. Pero yo no entiendo ese tipo de personas que están haciendo eso. Hemos tenido muchos problemas arrastrando estas últimas semanas, las personas en condición de calle que andan agrediendo a personas. También no entiendo por qué no hacen nada las autoridades. En este caso, pues ya es hora de denunciar y detectar a esa persona que está generando este problema, porque no nada más es contaminación, genera accidentes viales que se han dado en el fin de semana. Hubo choque múltiples allá en el kilómetro 11 del libramiento de Naciones Unidas, en el mismo ampliación para Gedi Balboa a la altura del semáforo. También hubo un incendio de que alguien pues se le ocurre, no sé, una colilla de cigarro, un cerillazo y pues termina ocasionando este tipo de problema. Vamos a corte y ahorita regresamos con, porque tengo hambre.
3: 7 de la mañana con 15 minutos, tenemos una temperatura de 26 grados, ya regresamos.
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0: me acordé de...
1: Charro Panzón.
0: De Paco Stanley, que es una de las personas que tengo como referencia.
2: Uy, sí.
3: ¿Pero por qué Panzón?
2: Muy excelente.
0: Así cantaba Paco Stanley.
2: Sí, Charro Panzón.
0: No, a ti no, mijo.
3: ¿Qué levantas a mí?
0: No, yo nunca volteé a verlo. Digo, yo me los imagino ustedes con tutú y con...
3: Con tutú. Y ya estás regando, a lo mejor no.
2: Oye.
0: A ver...
2: Felicitaciones a la señora Hilda Berrones. Cumple años de parte de sus hermanas Lili Berrones y Alma Patricia Berrones.
4: Estos
3: Hilda
4: Berrones.
3: ¿Cuántos años?
2: No,
3: se dice.
2: Chacho Cabezón.
0: ¡Ay, ay! Bueno, que no lo escuché.
2: Hilda Berrones, de parte de Lili Berrones y Alma Patricia. Hilda cumple años, así que, el mole.
0: El mole. El regalo de que se pusieron de acuerdo.
2: Y el día
0: no
2: de hoy.
0: Sí,
4: ¿dónde está el regalo?
2: Y el día de hoy, en el refri.
0: Saludos a Lili, que siempre está al pendiente. Sí. Siempre nos ha tocado atenderla en el teléfono. Híjole, siempre con la actitud.
2: Sí, con mucho entusiasmo. Dice que mañana va a la lotería.
0: Hoy mañana, les toca los miércoles.
2: Va mañana.
0: Son los miércoles cuando le toca y siempre le deseamos suerte y siempre le va bien.
4: Oye, ¿ahí no suspenderían?
2: No, hombre.
1: Con mayor razón, ¿no?
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0: El clima ahora sí, porque están preguntando que si va a haber calor.
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2: Tan, taran, taran, tan, tan, taran, taran. Oye,
3: ¿qué?
2: Sigue las altas temperaturas.
3: Ah, bueno, ya, vámonos.
2: Sigue el calor. Dice el calor y el ambiente bochornoso continuará dominando con sensaciones térmicas de 43 hasta los 47 grados.
3: ¿Cuánto?
2: 47 grados y evento surada con ráfaga de viento entre los 40 hasta los 60 kilómetros por hora. Probabilidad de tormentas y chubascos aislados en la zona sur, región cañera y serranías de la zona centro de Tamaulipas. Fíjate, Dice que, mira, para mañana, al día de mañana. Bueno, ahorita te digo de mañana. Vamos al día de hoy.
6: Me interesa hoy, pero no me interesa hoy.
2: Aguántame el corte. Nuevo Laredo, el día de hoy, estará a una temperatura mínima de 25 grados y una máxima de 39 grados.
6: ¿Cuánto?
2: Casi 40 grados en Nuevo Laredo y estamos a 15. Estamos a 15.
6: Oye, por lo general llueve, ¿no?
2: 15 y 40 grados.
4: Sí, oye,
2: grados,
4: es la tradición, generalmente.
2: Pero 40 grados llueve en esta época.
4: Imagínate nada más. Así como hace de calor, se van a venir los fríos.
2: Yo siento
4: buenos,
2: que,
4: buenos.
2: Yo siento que sí.
4: Así
2: va
4: que,
2: a estar muy crudo.
4: Así que lave sus cobijas.
2: De una vez.
6: La del tigre que está pidiendo que la lave.
2: La muchacha hace que le gusta al marido.
4: Y si no, pues ya viene Ya me voy.
6: Oye, qué habilidad para hacer eso, yo no puedo.
2: ¿Cuál?
6: La de... ¿De mi otro?
2: Ah, ¿qué dice? Oiga, mire, aguanta el contrario,
6: pero te falta, Víctor, el...
2: Bueno, vamos a ver. Nuevo Laredo, ya dije, 39 grados máxima y una mínima de 25, estará medio nublado. En Reynosa estará medio nublado con 26 grados mínima y una máxima de 37 grados. En Matamoros también será nublado, medio nublado. En Matamoros, 27 grados mínima y una máxima de 36 grados centígrados. En San Fernando también será medio nublado, con 26 grados mínima y una máxima de 36 grados en San Fernando. En Ciudad Victoria estará medio nublado, 25 grados mínima y una máxima de 37 grados.
6: 37,
2: así es. ¡Qué bárbaro! Tijuana, medio nublado, 16 mínima y una máxima de 30. Gómez Farías estará medio nublado, una mínima de 24 grados y una máxima de 33. En El Mante estará lloviendo, una mínima de 25 grados y una máxima de 36. Tampico, Mero y Altamira también estará lloviendo o se prevén lluvias para el día de hoy. 26 grados mínima y una máxima de 33 grados centígrados. 16 de septiembre.
6: ¿Y cómo va a ser para mañana?
2: Pronóstico del tiempo. Para Nuevo Laredo, para el día de mañana, 26 mínima. Estará medio nublado. Reynosa, mínima de 27 grados. Matamoros, mínima también de 27 grados. Y podría llover en Matamoros.
6: Ah.
2: En Ciudad Victoria no va a llover. Mínima de 26 grados, medio nublado. Para el desfile va a estar, pues va a estar bochornoso, ¿eh?
6: Sí.
2: Para el desfile va a ser calorcito. Mante, 27 grados mínima, va a estar medio nublado. Mientras que en la zona sur, Tampico, Madero y Altamira, se prevé lluvias para el día de mañana, con 26 grados centígrados como mínima. Bueno, máximas, perdón. No, son mínimas, 26. Bueno, para la mañana de miércoles 16 de septiembre se prevén condiciones de ambiente bochornoso con sensaciones térmicas de los 35 hasta los 39 grados. Además, la presencia de viento surada con ráfagas de 25 hasta los 45 kilómetros por hora. Probabilidad de chubascos aislados a lo largo de la costa y zona sur de Tamaulipas. Así que ya lo sabe, no se prevén lluvias. Para Victoria se espera, para la ciudad de Victoria se espera una temperatura mínima de 21 grados el día de hoy y una máxima de 34. No habrá lluvias, así que váyase tranquilo el día de hoy aquí en Victoria, en el desfile, en el grito de independencia, no habrá lluvias. El día de mañana tampoco en el desfile podrá haber lluvias, estará medio nublado, una máxima de 37 y una mínima de 23 grados centígrados. Y que sea
4: lo que Dios quiera. Oigan, chicos, ¿quieren conocer la palabra de hoy?
6: Claro que sí, adelante.

0: El seco.
1: Es la palabra de
0: Dios. Es la añoranza.
1: Añoranza.
0: Es algo que te acuerdas. No, que te hace sentimiento. Que te acuerdes de algo. Que estás en Estados Unidos y te acuerdas de un taquito acá, unas gorditas de acá, un taquito.
2: Es algo sentimental. ¿De tristeza?
0: ¿Que te acuerdas?
3: A ver, me reportaron por aquí que otra vez había ido la señal. Pero, a ver, vamos a repetirlo brevemente. Hablábamos de la palabra de hoy que decíamos que es morriña. Morriña es ese sentimiento de añoranza, de extrañar, de extrañar justamente algo de tu pueblo, algo que extrañas, la gastronomía, la vestimenta, a tu gente. Cuando estás en otros países, justamente eso es morriña. Extrañar o añorar algo que es que estás lejos y quieres regresar justamente a tu tierra.
0: ¿Sabes qué tengo también? Morriña.
3: ¿Morriña qué?
0: ¿Me da morriña?
2: ¿De qué? ¿Morriña?
0: Me da morriña. Extraño.
1: Yo era morriño.
0: Extraño que tenía las 24 horas de agua en mi casa. Extraño eso.
3: Eso también es añoranza. Oigan, ya son las 7 de la mañana con 30 minutos. ¿Qué les parece? Ya nos vamos a nuestra siguiente pausa comercial y regresamos.

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0: canta y no llores.
1: ¿Por qué? Cantando se alegran, cielito lindo.
2: Tiene razón.
1: Los corazones.
0: Corazones.
3: Que viva la música mexicana.
0: Oye, sí,
3: ya regresamos, bonita. 7 de la mañana con 34 minutos. Tenemos comentarios, dice por acá. Buenos días, excelente programa. Primero que nada, yo me siento orgulloso de haber nacido en Tamaulipas.
0: Eso.
3: Mi segundo lugar, ser mexicano, es algo muy lindo. Bueno, quiso decir, y segundo lugar, ser algo mexicano es muy lindo y felicidades. Me acompañan en el trayecto de mi casa al trabajo. Excelente ánimo, excelentes vibras que transmiten mucha energía para soportar el calor inmenso que hace acá en la Sultana. Y pues felicidades, sigan por ese camino, dice por acá. Piromaníaco, le dicen a esa persona que anda provocando.
4: Es la diferencia, ¿no? Es incendiario, ya dijo la autoridad.
3: Sí, ya lo ha dicho Víctor y Santiago, es incendiario, pero bueno, la gente lo comparte de esta forma. Dice, buen día, saludarles y comentarles lo siguiente.
4: Diferente.
3: En la colonia Las Brisas no ha pasado el servicio de recolección de basura desde el sábado. Caramba. Lo malo es que muchos vecinos siguen sacando su basura en las esquinas.
2: ¿En dónde, perdón? ¿En Las Brisas?
3: En Las Brisas.
2: ¿No dice
3: Brisas
2: que calle?
3: Si pudiste.
5: En Las Brisas.
3: Dice por acá.
5: ¿Qué sector? O sea, no me dice colonia.
3: No, solamente nos dijeron Las Brisas, pues igual si nos pueden compartir por acá. Dice, buenos y felices fiestas, mis estimados. Hay que hacer una cooperación para el tema de aparatos y no batallen. No, pues es que ese es el tema de la señal de la antena. Pero bueno, ya lo revisaron.
4: Ya la estaba moviendo la colota.
5: Ya se subió.
2: No, así vive, con la tele.
5: Sí. Oye, ¿te acuerdas tú de esas?
4: Todas
5: las antenas, que te subías a la antena y dices, ¡aquí! ¡No, espera! ¡Ay, quédate, quédate!
3: ¡Ay, quédate!
5: ¿Te acuerdas?
4: ¿Te acuerdas de Samuel?
5: Ah, sí, Samuel.
2: Samuel García.
4: No, pero de Samuel, que le dijeron, cambia el foco de allá.
5: Cambia el foco de allá arriba de la antena. ¡Ah, ya va! Son como 25, 30 metros.
2: No,
5: son como 30 metros.
4: No lo batearon.
5: Sí, por eso.
2: Pobrecito.
5: Ya sabes.
4: Sí, llevaba el foco ahí. Bueno, no.
5: Un poquito nomás. Ya es que son focos rojos.
4: Son los focotes así.
5: Grandotes.
4: Y lleva un foco así. Sí, ¡ah, raza! ¡Qué arrasada!
2: Oigan, a ver. Fíjense.
5: Oímos.
2: Estamos, la diferencia entre incendiario y piromaníaco.
5: A ver.
2: La es una bien sencilla.
4: A ver.
2: El incendiario es una persona que provoca un incendio deliberadamente. Puede hacerlo por venganza. Bajo su pate. Tranquilo.
4: Venganza por la vida. Tengo tan mal del cerebro.
2: Puede hacerlo por venganza, dinero, protesta. Daño a una propiedad, encubrimiento de un delito u otra razón. No necesariamente existe una enfermedad mental detrás. Contrario al piromaníaco, que este sí. Es una persona que presenta piromanía, es decir, un trastorno relacionado con el control de los impulsos.
5: Peleonero.
2: De repente, bueno.
5: Sí, peleonero.
2: Por los impulsos, caracterizado por una atracción y una necesidad recurrente de provocar incendios. O sea, él sí los quiere hacer siempre. Tiene esa necesidad de provocar incendios. Acompañada de tensión antes del acto y alivio o satisfacción después. No todos los que provocan incendios tienen piromanía. En pocas palabras, todo piromaníaco puede provocar incendios, pero no todo incendiario es piromaníaco. Básicamente, el piromaníaco está
4: mal. Me quedé confundido. Bueno, es que ya había dicho la autoridad que era incendiario, ya me confundí. Pero bueno, la explicación que dieron en su momento era de que las personas piromaníacas eran los que pues incendiaban vehículos, estaban incendiando casas. Eso sí, digo, más grave, digo, lo vemos en Estados Unidos cómo hay esos pelados.
2: ¿Sí?
4: A mí me llama la atención que entonces está de acuerdo el que anda incendiando, nomás por gusto anda quemando, ¿qué?
2: Es que el incendiario lo hace por alguna razón en específico, o sea, porque quiero quemar.
4: Ah,
2: el incendiario.
4: Ya, sí, cierto. Ya me acordé por qué dijeron incendiar. Porque sí, era
2: Y el piromaníaco es el que tiene problemas.
5: Pero, un trastorno,
2: vaya, una enfermedad.
4: Ya.
2: Okay.
4: Bueno, ahí está la explicación que dio.
5: Pero ahí está el río San Marcos, digo, se está.
4: ¿Para que lo quemen o qué?
5: No, digo, como ejemplo, este río San Marcos, que el día de ayer fue víctima de un incendiario.
4: Todos los.
5: De un incendiario. ¿Qué pasó?
3: Nos reportan otra vez que otra estamos vez. Fuera de la
5: estamos intermitentes.
4: ¡Súbete la antena, Víctor!
5: ¿Qué súbete? Ya.
3: ¡Cácaro!
5: Ándale, cácaro, como en los cines. ¿Qué más, Carlitos?
4: No, pues explícalas ahí, Víctor.
5: Sí, en Facebook.
3: Seguimos en Facebook.
4: Para
5: que nos
4: diles,
5: bueno.
4: Diles cómo. Por aquí. ¿Por qué ya estamos el 50?
5: No, tranquilo.
2: Bueno, para la gente.
4: Que trae hambre.
5: Estamos a martes ya.
4: ¿Qué tiene?
5: Sí, toma tranquilo. Toma tranquilo, hijo. A ver, ¿qué más era?
2: Bueno, para la gente del Face, ahorita le seguimos, estamos checando y las fallas técnicas, ya me puse hoy la antena porque ya me dolió, pero...
4: ¿Qué te dolió?
2: La rabadilla,
4: Oye, eso del hipnotismo.
2: Así, así es, exactamente. Vamos a hacer un ejercicio.
5: ¿Tú crees en eso?
2: No, a ver,
5: el hipnotismo.
2: Déjeme explico.
5: A ver, explícame.
2: Vamos a hacer un show especial, vamos, porque no tenemos, estamos en radio. Vamos a ver si el señor Víctor Muñiz se puede concentrar.
5: A ver. Pero vamos. ¿Qué quieres que vea?
2: Esto.
5: Es que te estoy viendo a ti.
2: No me vea.
5: A ver. Dale. Ya se me están turneando los ojos.
2: ¿Siente alguna concentración?
5: No.
2: Víctor.
5: Nomás veo así.
2: Deme dinero.
5: ¿Cuánto quieres?
2: De 1,500. 1,500, por favor.
5: Ay. Oye, sí, cierto. Oye, ya me estaba...
2: Víctor, dame...
5: ¿Ya me estoy mareando?
2: Víctor, dame tu
5: carro. Mira.
2: Víctor, dame tu carro. Dame las llaves de tu casa. Por favor.
4: Es de tu alma.
2: Gracias, dame tu alma. Méndesela al diablo. Bueno, esto que estoy...
4: Ni el diablo la quiere.
5: Ni él la quiere. Hombre, vete para allá.
2: A ver.
5: Puras broncas contigo.
2: Obviamente no pude comprar un reloj de bolsillo porque sí lo quería comprar para el experimento, pero no me llegó. Mi transporte, no sé dónde quedó. Todo es culpa de la Comapa ahorita hablando de... No me lo quiero culpar. Bueno,
5: suéltalo.
2: ¿Por qué creemos que un reloj de bolsillo puede hipnotizarnos? Voy a hacer esto. ¿Alguna vez has visto en una película o alguien...
5: Que sea reloj de bolsillo.
4: ¿Y por qué tiene
5: que ser? No, precisamente. ¿No puede ser un reloj de ferrocarrilero?
2: ¿Cómo son esos?
5: Ah, porque no sabes cuáles son esos.
2: No, yo no nací en la época de los ferrocarrileros.
5: No, aquí los han colgado. Aquí, mira, es un reloj así. Está padre.
2: No sabía. O bueno, los relojes también que están pegados en la pared.
5: El péndulo.
2: Mientras sea un péndulo, exactamente. Mientras sea un péndulo, esto puede servir.
5: A ver.
2: ¿Alguna vez has visto en una película a alguien sacar un reloj de bolsillo, ponerlo enfrente a los ojos de otra persona y comenzar a moverlo de un lado a otro mientras dice, mírame? ¿Estás sintiendo sueño? ¿Estás sintiendo sueño?
3: Ya se fue.
2: Pues esa imagen es tan famosa que mucha gente cree que así funciona realmente la hipnosis.
5: Ajá.
2: ¿Ok? Pero ¿de dónde salió esa idea?
5: Sí.
2: La respuesta está en la historia de la hipnosis. Durante los siglos XIX y XX, algunos de los primeros investigadores que estudiaron estos fenómenos descubrieron que mantener la atención de una persona fija en un estímulo podía ayudar a producir un estado de concentración y relajación. Es decir, utilizaban el reloj como punto de partida para poder concentrar a la persona por el movimiento perpendicular o péndulo que se hacía el objeto. Uno de los primeros personajes más importantes de esto fue James Bright, un médico escocés que estudió el fenómeno y popularizó el término hipnotismo. Bright observó que fijar la mirada durante cierto tiempo en un objeto, podría provocar cansancio visual y favorecer un estado de concentración. Es decir, chéquesele ustedes viendo, no sé, al reloj o algo que se mueva, les va a concentrar tanto la vista o la mente que se van a poder quedar cansados.
5: Y te van a hablar, ¿no? Te hablan.
2: Exactamente.
5: O sea,
2: y ahí es donde entró en escena el famoso reloj. Un reloj de bolsillo era perfecto para las demostraciones. Era pequeño, brillante, fácil de sostener y sobre todo tenía un movimiento repetitivo y predecible, que es nada más así, como tipo péndulo, ¿no? Con el tiempo, el cine, la televisión, los dibujos animados y los espectáculos hicieron el resto. La imagen del hipnotizador moviendo lentamente un reloj frente a los ojos se convirtió en un verdadero cliché. Fue un cliché de películas, ¿sabes qué? Te voy a hipnotizar. Y hay personajes de algunos cómics y de algunas series que utilizan la hipnosis para favorecer sus beneficios.
5: Ya me sueño.
3: Hay gente que con la pura habla te hipnotiza.
5: Sí. Es cierto. Te da hueva.
3: Flojera.
2: Por eso nos
5: vamos al aire, ¿no?
4: Saludos a todos los funcionarios que se duermen cuando hay... Se extienden.
5: Oye, sí es cierto.
4: ¿A poco
5: no es cierto? Sí te duermes.
3: Sí, por ejemplo, ya me estaba haciendo así.
5: Sí. Es que
4: arrulla.
5: Lo que pasa es que tiene una voz parsimoniosa. Parsimoniosa, búscale. plana.
4: Sí.
3: ¿Está enamorado?
5: Sí,
2: bueno,
5: sí, cierto.
2: Pero aquí viene lo interesante.
5: Ya me hipnotizó.
2: Aquí viene lo interesante. Un reloj por sí solo no tiene ningún poder para hipnotizarte.
5: No.
2: La hipnosis no funciona. La hipnosis no funciona porque el reloj tenga algún tipo de energía especial, ni porque su movimiento controle directamente el cerebro. Ajá. La idea es utilizar un estímulo repetitivo para mantener la atención y facilitar la relajación o concentración. Así que si alguien mueve un reloj frente a ti, probablemente no vas a caer dormido automáticamente. Uh-huh. La próxima vez que veas una escena de película, ya sabes, no es el poder del reloj. Es una de las imágenes más famosas que la cultura popular creó alrededor de la hipnosis.
5: Entonces, ¿es un mito qué?
2: Es un mito que llevó a la historia. Uh-huh. Utilizaron el reloj como experimento para poder hipnotizar a la persona, para poder relajarla. Uh-huh. ¿Okay? Un estímulo como ese de movimientos perpendiculares hace que pudieras dormirte o concentrarte. Ahora, lo vemos también con otras imágenes, o lo vemos también con otros sentidos. Cuando alguien no puede dormir, básicamente la hipnosis de escuchar el océano, de escuchar gotas de lluvia.
3: La música relajante. La música relajante. También.
2: Eso también funciona como hipnosis, pero auditiva. Mm.
3: Oigan, yo escucho música de tradicional china, que es como que es... Ya sabe los instrumentos que tienen.
5: Sí, con las campanitas.
3: Sí, ándale, exactamente. Oigan, ya regresamos, es lo que nos reporta.
4: Yo escucho Pantera.
3: ¿Cómo? Ya nos reportan, gracias a George, gracias a Lovely, gracias, dice, por acá, buen día muchachos, saludos a Pedrito Rico, que va en camino a la escuela, a la fiesta mexicana, ya van algunos niños y niñas vestidos de chinas poblanas, de charritos, y bueno, con que tienen de vestimenta alusiva a, pues al día del...
5: Hay kermés,
3: en el hay kermés. Sí. A ver, qué rico los tamalitos,
5: se pone
3: el
5: bien.
3: Pozolito.
5: Se pone padre de frente las kermés.
2: De hecho, ahorita que me acuerdo, pero Carlitos, las escuelas van a salir a las 12.
4: Gracias.
2: ¿Y también gobierno?
4: Gobierno también.
2: Bueno,
3: a las 12 del día. Ya se van a preparar porque se van a poner el smoking.
5: Oye, cierto, es verdad, a las 12 del día. ¿Sale?
3: Bueno, vámonos con ese tema. Y ya nos vamos a esta pausa, 7 de la mañana con 45 minutos. Tenemos una temperatura de 26 grados.

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0: el abuelo.
1: Regresamos 7 de la mañana con 48 minutos. Oigan, buenos para el zapateado. Pues ustedes.
0: Sí. Ya me dolió. La jolotón.
1: Bailando el folclore.
0: Qué bonita música,
1: Sí, verdad que
2: la
1: sí.
2: Música mexicana. Ay, la verdad es excelente la música mexicana.
3: Oigan. Me voy a quejar.
2: A ver.
3: Ya, pero
2: échale,
3: no, disculpa.
2: Échale.
3: Porque estamos haciendo puras cosas que no hay en cuenta.
4: Sí, las quejas, por favor, ahí de como.
2: ¿Qué fue?
3: Dejen agarro aire. Me voy a quejar. El día de ayer, señores, acudimos a varios lugares y varias fugas que me llamaron muchísimo la atención. Van a decir ustedes por qué. Fíjense nada más, señor Víctor Muñiz, Santiago Martínez y Carlitos Andate. Ayer acudimos a una fuga de agua potable que ya tiene más de 3 meses. Oye, todo ha pasado en 3-4 meses. ¿Pues dónde andaba?
2: ¿Dónde andaba?
3: Aquí andaba en el programa y no me había dado cuenta de esas fugas. Llega tú, lo peor es que es casi por 3 cuadras de donde está mi domicilio ahí. Yo dije, ¿pues dónde estoy?
1: Estabas en los Laureles, dormido.
2: De agua.
3: Es en la calle Sexta con calle Puerta de la Luna de la unidad habitacional Puerta de la Luna. ¿Dónde se ubica esto? Digamos que es por llegando a la calle Colonia, a la calle Democracia, casi llegando a la Simón Torres, por ahí más o menos, es ese fraccionamiento. Acá casi para la sierra, pues, vaya, para que usted lo ubique. Vea nada más lo que le quiero mostrar. Es una fuga de agua potable, Carlitos, que tristemente, la calle Sexta teníamos mucho tiempo pidiendo que se pavimentara, ¿no? Llega la pavimentación hace 2 años, todo muy bien, todo tranquilo. El detalle es que hay alcantarillas y pues obviamente la calle la hicieron de asfalto, ¿no?
1: Okay.
3: ¿Qué pasó? Hay una fuga hay una fuga en un terreno, en un solar, no baldío, Víctor, está limpio, pero como que no entiendo la distribución de quién le pertenece, porque ahorita le voy a enseñar las imágenes. Vea nada más, señor Víctor, la fuga de agua potable que se genera en ese lugar. Vea nada más, pasa es de que la fuga está en un terreno, pero por un lado del terreno está
2: bardeado,
3: pero por donde yo entré no. No sé dónde sea, no sé de quién sea, a quién le pertenezca, pero el detalle está, señor Víctor, que ya acumuló bastante agua estancada.
2: Está encharcada.
3: Y es agua potable.
2: Ah, es agua potable.
3: Es agua potable, pero mira nada más la cantidad de agua.
2: Bastante agua.
3: Vea la cantidad de agua potable que está ahí encharcada.
2: Venga tú, está encharcada de agua potable, está limpia. El zancudal que se va a hacer.
3: Hay zancudal, de hecho, lleva 3 meses con problemas de zancudos. Lleva, mire nada más cómo se encuentra.
4: ¿Dónde es? ¿Me repites?
3: Calle Sexta con calle Puerta de la Luna en la conjunto habitacional Puerta de la Luna, allá por donde yo vivo.
4: Ah, ok.
3: Arriba para
2: acá. Puerta de la Luna. Ah, exacto.
3: Exactamente. Y
2: hasta un trapeo de ahí.
3: Es una escoba. Pero vea nada más lo que pasó. La fuga corre y vea nada más lo que le pasó allá a la calle.
2: Está rompiendo el pavimento.
3: Y ahí hay una alcantarilla. Aparte, o sea, como que hundió el pavimento.
4: O sea, eso de pendiente. Aquí
3: sí, esa es bajada. La Sexta viene de bajada a la calle.
4: Ok.
3: Naturalmente, entonces baja y vea nada más lo
4: pues
3: que pasa.
4: Pues pídele, por favor, a Juanpa, de manera amable.
2: Con mucho amabilidad.
4: Sí, por favor, concéntrate, porque yo sé que tienes un enojo interno.
3: Mira, chiquito.
4: A ver,
3: mira, Comapa. Mira. Yo sé que la fuga es difícil de entrar porque es en un terreno que no sabemos si tiene dueño. No, no es un terreno baldío, es un terreno que está limpio, pero no sabemos de quién es el dueño. El detalle está, chiquito, que ya provocó agua estancada. ¿Qué es lo que pasa con el agua estancada y es agua potable? Genera zancudos, moscos, ya los dijo sus compañeros. Y yo cuando fui ayer había mucho zancudo. A lo mejor
4: zancuda,
3: a lo mejor.
4: Creo que son las típicas.
3: A lo mejor, espero y no, me pico una y pues me voy a enfermar, ¿verdad?
4: Entonces, no le recomiendo el dengue, me pegó.
3: Obvio. Ah, por dos, yo también no se lo recomiendo.
1: Hermoso, por favor.
3: ¿Eh?
1: Dile, hermoso.
3: Entonces, bien. Hermoso, precioso, porfa, ya tienen 3 meses, ya se rompió el pavimento.
1: ¿Qué
3: ya,
1: espera?
3: ¿Qué espera, chiquito? ¿A que tenga y tale bonito? Yo me pregunto, a ver, ¿cuándo? Porque yo sé que sí me estás viendo. Yo sé que sí, porque
1: estás escuchando.
3: Porque curiosamente cuando los digo siempre vas. Te estás esperando que yo te diga.
2: Ándale,
3: oye. Siempre pasa. Ahorita me voy a asomar y espero y sí, vas a ver que ya va a estar ahí.
2: Oye, ¿habría manera que te hagas una vuelta ahí al fraccionamiento Loma de Guadalupe?
3: ¿A qué calle?
2: Sí.
3: A ver.
2: Es en la sección B. Mira, ahí hay un reporte.
3: A ver.
4: Tiene secciones.
3: A ver, sí, espérame, ¿tiene secciones eso?
2: Sí. Sección A y sección B.
3: ¿De que fue la sección amarilla?
2: La sección B es donde están los micros amarillos.
3: Víctor, ¿no he ido para allá, por eso te pregunto.
2: ¿Por qué no quieres?
3: O sea, pero está entrando, está entrando
2: a los arcos de Loma de Guadalupe.
3: Sí.
2: Es la sección A.
3: Okay. O la primera sección.
2: Okay.
3: Y la segunda sección de López Guadalupe.
4: No sería ampliación.
1: La pregunta es: ¿quién es que
3: sí,
1: no?
3: Es que sí lo mencionan, sección B. En esa sección B no hay agua.
1: No son etapas.
3: A diario. Mañana, miércoles, ya se cumplen 8 días sin agua durante todo el día. No hay agua. Y llega en la noche.
4: ¿Y cómo le hacen la gente?
3: Llega por la noche, llega con poca presión y no se alcanza a llenar los tinacos. Mira, hay un número de reporte, 02-8971, 02-8971, reporte de la Comapa, hay agua solamente, a diario se va el agua de 8 de la mañana a 10 de la noche. De 8 a 10 de la noche no hay agua, todos los días. En la noche, después de las 10 de la noche, empieza a llegar el agua, pero con poca presión, y la gente ya está molesta porque no hay una explicación por qué motivo se está yendo el agua en la sección B de Lomas de Guadalupe.
4: Fíjate,
3: ¿en dónde?
1: Acá en Tamatán, Colonia Luis Echeverría, tampoco hay
3: agua.
4: ¿Cuántos días?
1: Ya tienen casi la semana que no ha llegado el agua.
4: Fíjate que yo le pregunté al gerente si hay un problema de cuestión de manipulación de las válvulas. Creo que se está dando.
3: ¿Ah, sí?
4: Lo reconoció que sí se está presentando este problema, pero pues no pueden hacer nada porque pues no hay denuncia. Y aparte, manipular las válvulas tiene su chiste. Es un delito, pero tiene su chiste de manipularla. Pues, obviamente, pues, se llevan la cosa esa para girar.
3: Uh-huh. La herramienta.
4: Los que están manipulando o le saben.
3: O son de ahí.
4: Exactamente, ciérrale ahí para que nos lleguen los
3: Ahí te va algo.
4: Aguas con eso.
3: Ahí te va la coquena.
4: Porque ya hay voces que dicen que los mismos que se encargan de eso, los que traen la herramienta, son los que andan. Mira, te doy una.
3: Sí, hay para las coquenas.
1: Ya hablaron del negocio.
3: Sí.
1: Los billullos.
4: Sí está cañón ese tema, porque si están manipulando y están cerrándole pensando la comapa, es que le toca a ellos y le está llegando porque no tiene ningún reporte. Uh-huh. Porque la válvula se manipula a favor de ellos.
3: Sí, claro.
4: Le cierra a estos que le tocó este día, les toca a este sector, y total que no le abren o lo cierran o terminan de no llevarle agua a las personas que les toca en su día. Y hay gente que, por eso es importante reportar, insistir, en reiterar, en juntarse y decirle, no nos está llegando agua de hace una semana, porque la Comapa pues se hace pues, que no lo vio o que no supo, y ya cuando llega, es que la manipularon la válvula.
3: Pues ahí está el reporte.
4: 200, 500 pesos.
3: ¿Cuánto? Pues sí.
1: Puede esperar para la...
3: Para las coquenas.
4: Si es por esa lana.
5: Pero qué necesidad. Es que no me termino de explicar. O sea, ¿para qué las manipulan?
4: Pues es que, a ver, por ejemplo, es un sector.
3: A ver,
4: yo vivo en el sector. Acuérdate que hace, ¿cuántos años?
5: ¿Tres?
4: No, hace 7 años que colocaron esas en diferentes sectores. Ajá. Esas válvulas que las trajeron y que les costó una lana. Sí. Y estuvieron, colocando en esas cuadrotes y ponían esas. O sea, tú le cierras a la colonia...
3: Las flores.
4: Para que le dé a los fraccionamientos que están acá.
3: Ah,
4: sí, yo fico. Ya. Y llega el momento de que le toca las flores. Pues le cierro a estos canijos y le doy a los
3: el otro.
4: Sí, yo fico.
1: O sea, ahí sí la seccionan.
3: Es para distribuir. Sí. Ahí sí la seccionan. Igual que el Loma de Guadalupe está seccionado, es sección A o sección B. Porque mucha gente.
4: Está grave esa situación.
3: Y está grave porque a diario, el día de mañana, miércoles, se cumplen 8 días de que a diario se va el agua y la gente está muy molesta. Porque de 8 de la mañana a 10 de la noche no tienen agua en todo el santo día. Y la noche llega con muy poca presión.
5: Va a pasar como lo que pasó, como lo que ocurrió hace días en Puerta de Tamatán, que se manifestaron en la noche porque ya llevaban 8 días.
4: Pues les abrieron la válvula.
5: Pero es que la Comapa les abrió la válvula en la noche. No, pero están reportando ahora que otra vez llevan 3 días sin agua.
1: O sea, se les olvida abrirla y cerrarla. Antes de que ya estemos por finalizar, dice por acá, oigan, preguntan, ¿de casualidad saben a qué hora es mañana el desfile? Y dice, ¿y por qué nuestras autoridades ya están haciendo todo un templete para lo del dicho evento de mañana y generan un desbarajuste en la circulación? Pero bueno,
5: pues acá es de la calle.
1: Me imagino que de la calle 8. Y pues también preguntan que si saben a qué horas es el desfile mañana, me imagino.
4: Por lo regular es a las
5: 8, 9.
4: Es a las 8, perdón, es a las 8 en el Boulevard. Tamaulipas,
3: 8 de la mañana
4: en calle Enrique Cárdenas.
1: Dice para acá,
4: buenos días.
1: No sé si han entrado o han visto los registros o han visto el tipo de válvula. Es un maneral redondo con volante, no necesitan herramientas.
3: Es eso.
1: Nada más
4: sí, pero lo quitan.
3: Pero tienen.
1: Nada más lo giran.
0: Ah, sí.
4: No, lo quita.
0: No tiene candado o alguna cadena o algo para evitar eso. Que no lo manipulen.
4: Digo, es que está duro.
0: Debería tener un candado o algo.
4: Bueno, los invitamos a que vayan a probar las mejores flautas del mundo mundial, las flautas.
0: Vaya, Oscar Rojas, a las flautas, acaba de hablar.
4: Sí.
1: Ah, sí.
3: ¿Quién nos invite? Oscar Rojas. Las mejores.

0: 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Para llegar a Adolfo López Mateos, esta vialidad que se encuentra al norte de Ciudad Victoria, rumbo al poniente, rumbo a la sierra, llega a la Joroba, la pancita del eje vial Lázaro Cárdenas, sale de ella, llega al semáforo de Avenida Tecnológico, hace alto correspondiente si le toca en rojo, a mano derecha rumbo al norte por Ceferino Fajardo avanza, ¿cuánto, Carlitos?
1: 4, no 5, tampoco 3, ni 8, ni 9, ni 10, 4 cuadras, a mano izquierda con estacionamiento se encuentran las mejores flautas, Víctor.
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1: Oye, nos manda... ¡Qué sabrosas! Vania ya va bien, ya. Bonita con su traje así mexicano. Y nos dice, buenos días, Vania, nos manda saludos. Claro que sí, ya van a la kermés. Oigan, ya nos vamos y nos despedimos con música mexicana. Nos escuchamos primero Dios hasta el... ¿Qué? ¿Jueves?
2: Puede ser. Oye, otra cosa muy importante antes de irnos. Si va al grito, por favor, agarre bien a sus niños.
0: Exactamente.
2: No los vaya a perder, agárralos bien. Sí.
0: La pirotecnia también, acuérdense que van a aventar ahí juegos pirotécnicos también, no acercarse porque se hace una cortina de fuego. Hay que cuidar a los niños, por favor. Y a los adultos.
2: Adultos mayores.
1: No se abandonen y pues con precaución y diviértanse, celebren con responsabilidad.

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1: 8 de la mañana con 11 minutos, 8 con 11. Buenos días, señora bonita y caballero amigo. Acá su seguro servidor, Natalio Morales. Ah, córrele que te alcanzo, córrele que llegas tarde. Hay un tráfico impresionante, impresionante, como hace muchísimo tiempo no veía, en la zona centro de mi hermosa capital, Tamaulipeca. Probable motivo, la celebración de hoy por la noche del grito de independencia. Está cerrado todo el perímetro de la plancha de, bueno, el área que comprende a Palacio de Gobierno y el Centro Cultural. Las filas se prolongan por cuadras y cuadras y cuadras. Está cerrado desde el 14 Hidalgo, Morelos, Matamoros, Juárez. Un perímetro muy grande cerrado. Entonces, esto no es queja, pero pues tómelo en cuenta, por favor, al momento de moverse. Estamos tan acostumbrados al cotidiano que cuando viene una festividad como esta que se tiene que hacer, pues nos saca de balance. Podría decir usted, a ti se te hizo tarde, ¿no? A muchísimos. Entonces, para quien está escuchando todavía y aún no sale de casa o va subiéndose a su automóvil, toma vías alternas, no se acerque a la zona centro, porque no va a llegar a tiempo. Maneja con cuidado, recuerda que siempre hay alguien esperándote en casa. Aunque bueno, es entendible, ¿verdad? Si tú le dices a tu jefe, oye, sabes que llegué tarde por esto, el jefe lo va a entender. Ah, ok, perfecto, por esta vez no hay ningún problema. Espero que así sea, y espero que así sea mi caso. 8 de la mañana con 13 minutos, 8 con 13, 834-318-2403. El teléfono en cabina de la música que alimenta el alma y el corazón. ¿Cómo está usted? ¿Cómo le va? Ocho de la mañana con 13 minutos.

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7: 8 de la mañana con 19 minutos y que viva México.

0: 8:22, 8:34, 3:18, 2403. El teléfono en cabina, 8:22. Dice, buenos días, mi estimado y amigo Natalio, te mando un fuerte abrazo y me gustaría hacer una mención especial, ya que el día de hoy cumpleaños mi señora esposa Yuridiana, de parte de Carlos Márquez. Señora Yuridiana, que vengan muchos más, con dicha, con felicidad y con salud, mucha salud, porque teniendo esa, lo demás viene de la mano. Saludo de parte de su esposo, Carlos Márquez, y de toda su familia, que le desean lo mejor de lo mejor. Hoy cumpleaños la señora Yuridiana, si usted le conoce, por favor, felicítela.
1: Y día y la noche, la

0: 8:27, transmitiendo para internet. En este momento se está trabajando en una deficiencia que hay en la señal para el 104.1 FM. Ya se está trabajando en ello. Mientras tanto, la transmisión me está usted escuchando en internet. Estoy exclusivo para ustedes. 834-318-2403, el teléfono en cabina. 8:27, 8:27.
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7: 8:34, 8:34. Agradecer a nombre propio y de mis compañeros las muestras de afecto, de respeto y de cariño el día de ayer a toda la gente que se manifestó para felicitar a sus amigos los locutores en su día, 14 de septiembre. Muchísimas gracias, en serio, muchas gracias. Y como digo, a nombre de mis compañeros, no tenemos con qué pagarles estas muestras de afecto, estas muestras de cariño, seguirnos dejando entrar a sus casas, escucharlos cuando ustedes así lo necesitan, que nos escuchen a nosotros también, que hablamos y transmitimos y comunicamos a través de los micrófonos de Organización Radiofónica Tamaulipeca, en mi caso, a través del micrófono del 104.1 FM, la B de Victoria. Gracias, muchas gracias a todas las personas, en serio, que se tomaron el tiempo y la molestia de hacer, enviar un mensaje, de hacer una llamada. Muchísimas gracias, en mi caso, al profesor Abelardo Ibarra. Gracias, maestro, consiguió mi número y me dijo unas palabras muy alentadoras. Muchísimas gracias, maestro. A sus órdenes, también de algunas dependencias de gobierno del estado, el secretario de Seguridad Pública, muchísimas gracias. Gracias a sus órdenes. En lo que pueda yo servir, lo haré, porque estaré sirviéndole a mi ciudad, a mi estado y a mi país y a los míos. Gracias, muchas gracias por el reconocimiento en el caso de servidor y amigo. Gracias, muchas gracias. 8:35, 8:35, y que viva, y que viva, y que viva México.

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0: 8:38, 8:38. Con todo gusto pongo a su disposición el reporte del clima a esta hora de la mañana, 8:38. Me informa el, Rojas Información, el reporte del clima, 31 grados en este momento, ya con sensación térmica. El viento sopla del sur en una variante de 11 y hasta 30 kilómetros por hora. La máxima para hoy casi 40 grados, tomando en cuenta la sensación térmica, y por desgracia en este momento no hay pronóstico a favor para precipitaciones. Recordemos que en décadas anteriores, esta noche, la noche del grito de independencia, que se celebra el grito de independencia, no le fallaba la lluvia. A ver si esa tradición también regresa. 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
3: 8:47 minutos, 8:47.

0: 8 de la mañana con 52 minutos. 8 con 52.
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0: 8:59, a las 10 el programa de entrevista y semblanza cara a cara, y a las 11 la música que alimenta el alma y el corazón con servidor y amigo. Con su permiso iré a almorzar y regresaré en punto de las 10 de la mañana. 8:59, hay mucho tráfico en la zona centro. Por favor, tome vías alternas. Voy y vengo.
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0: Hola, hola, buenos días. Si usted va a decir, si ya saben cómo se pone estos días, vénganse más temprano. No lo diga, fíjese, porque salí de la casa a las 7:30. Y aún así llegamos, mire, raspando. Ah, no, ese es un cohete. Pues viva México, está el centro de la ciudad capital de Tamaulipas al tope de vehículos. Si usted puede, pues camínele o quédese lejecito, si camínele o de plano no venga, fíjese, porque está tremendo el centro. ¿Qué hay a esta hora? No lo sé, pero algo hay. El caso es que están cerradas desde ayer las principales vías cercanas a Palacio de Gobierno y eso pues trastoca la circulación vial. Y no me vine a las 7:30, pero sí me vine a las 8:20, fíjese. 40 minutos. ¿Quién hace 40 minutos aquí de la casa a un trabajo? O sea, yo. ¿Cómo está? Muy buenos días. Gusto en saludarle este día en el que decimos gracias a Dios es martes de fecha 15 de septiembre. A ver, niñas, ¿cuándo es el día de la celebración de la independencia? Ay, de tan traba. A ver, ¿cuándo? ¿Tú dices que él?
1: 16.
0: ¿Y tú? ¡Correcto! La madrugada del 16 de septiembre, Miguel Hidalgo y Costilla sonó la campana de Dolores Hidalgo. Pero desde hace algunas décadas, un presidente de la República, pues determinó que la celebración fuese la noche del día 15 de septiembre. Pero la fecha de celebración de nuestra independencia es mañana y pues en todo el territorio nacional están los preparativos para estas, las llamadas fiestas patrias. Así es que pues qué bueno, ¿no? Que sea ese el motivo de la angustia, del estrés, la celebración. Excelente. Qué gusto saludarte, querido Radio Escucha de la V de Victoria. Gracias por sintonizar el 104.1. Gracias también a quien sigue ORT a través de Internet. Gracias a quien sigue ORT a través de nuestra, pues sí, ya lo dije, Internet, nuestra página www.ort.com.mx. Te recuerdo que también estamos a través de las diferentes redes sociales. Aquí tengo dos chicas guapísimas, la licenciada Andrea Vázquez y la licenciada, ¿cómo se llama esta licenciada? ¿Cómo se llama? ¿Cómo? Me estoy... ¿Cristal? ¿Qué? Rodríguez, ya me acordé. La licenciada Cristal Rodríguez, aquí está con nosotros, apoyándonos para que usted pueda, pues, conectarse a nuestro live. Mil gracias por seguir a ORT a través de las diferentes plataformas sociales. Muchas gracias. Ahí vamos. Ahí está. No sé por qué aquí me veo tan viejita, si no lo soy, pero bueno, ok. Gracias, chicas. Bye. Muy bien, pues ya estamos aquí después del tremendo estrés de a vuelta de rueda. ¿Y a usted cómo le va? Oiga, bien temprano para estar estresado, pero pues así es la cosa. Yo espero que usted se encuentre mejor que yo, es decir, sin estrés, que este día lo haya comenzado bien y que así continúe cada una de sus actividades. Y le repito, pues si nos vamos a estresar, angustiar por cosas buenas, pues bienvenido, ¿no? Bienvenido, digo, el estrés es una respuesta fisiológica favorable, pero cuando resulta ser por algo que es muy feo, muy angustiante, pues pues no, ¿verdad? Al menos estamos así por razones de celebración. Hoy es día 15 de septiembre. Y efectivamente la fecha de celebración de nuestra independencia es mañana 16, pero usted, sí, usted, cuénteme, ¿celebra algo especial este día? Si es así, reciba el abrazo cariñoso, nuestros buenos deseos, la felicitación sincera, feliz cumpleaños para quien, pues hoy cumpleaños, ¿verdad? Si no, ¿por qué decimos feliz cumpleaños? Oye, qué padre los que cumplen años hoy o mañana. Ya sé, ya sabe uno el menú, ¿no? Pozole. Tostadas de frijolitos o de tinga, acá no se usa mucho, pero pues de carnita deshebrada, su salsa que pica y la que no pica. Taquitos. No batallan para el menú, qué rico, ¿no? La gastronomía de nuestro preciosísimo México, delicioso. De este ladita, o sea, yo, Yadira Bermúdez, ¿cómo está? Nuevamente les saludo, donde quiera que sea que usted nos haga el favor de sintonizarnos. Y le vuelvo a recordar, están pues las calles del centro de la ciudad capital, tremendas, aglomeración, y si puede usted evite. Si de plano tiene que venir, pues tome sus precauciones. Muy bien, de esta ladita, Yadira Bermúdez, le presento Más que Mujeres, edición de martes, si me lo permite, yo le acompaño, yo espero que lo que aquí vamos a compartir le guste, le interese y le sirva. Oiga, ¿y de aquel ladito quién? A ver, manifiéstese.

0: Ya acompañándonos nuestros queridos user Manuel González, Arad Yair. Hola, buenos días. Rosy se acaba de unir. Buenos días, buenos días, buenos días. En WhatsApp, que también está a tus órdenes, 834-100-2129, también tenemos mensajitos. Antes de pasar a la lectura de los mensajes, quiero agradecer los hermosos detalles que ayer tuvieron con nosotros algunos Radio Escucha en representación de toda la población de Radio Escucha. Disfrutamos ayer de los deliciosos tamalitos de nuestra querida Lili, a la cual Natalio bautizó como la madrina del ave de Victoria. Y me gusta esto. Muy bien. Ayer tuvimos no solo la oportunidad de degustar sus deliciosos tamalitos, sino también de compartir con ella el desayuno. Fíjese usted, eran de frijolitos con chile, de pollo y de puerco. ¿De cuáles comí? De tocho morocho. Deliciosísimos. Gracias, mi querida Lili. Saludos hasta San José de las Flores. Que Dios te siga prosperando. La Radio Escucha del Norte de la ciudad vino y nos trajo un deliciosísimo pastel. Y así ella, con sus manitas preciosas, cortó cada rebanada para que pudiéramos disfrutar los locutores parejo, ¿no? Gracias también por ese detalle hermoso, que Dios te siga prosperando. Lili Blanco vino a verme y me trajo también un postrecito muy rico, artesanal, que todavía no como, pero se ve bien delicioso. Y como bien me dijo ella, nutrición para el alma, porque me trajo un libro con un contenido. Este sí ya lo empecé, fíjate, Lili. Precioso. Lo que más me gustó fue la cartita que me hizo el favor de escribirme, una cartita de con mucho sentimiento, donde ella expresa que pues somos mucho más que compañía para su persona, lo cual agradecemos y le damos honor a Dios Padre por la oportunidad. Lili Blanco, muchas gracias. Lili de San José de las Flores, gracias. Gracias, Radio Escucha del Norte de la Ciudad. Gracias a todos los que amorosamente nos compartieron un mensaje de felicitación por el Día del Locutor. Qué bonito es contar con ustedes, en serio. Qué chulo, qué chulo. Más chulo que Puebla. Muy bonito. Manuel se reporta vía WhatsApp y nos dice: buenos días, listos para gritar ¡Viva México! ¡Excelente día! Así es, mi querido Manuel, ¡Viva México! Bueno, hay que gritarlo, pero pues ahorita no, todo, o sea, de rato. Pero ya estamos listos como bien lo comentas. Gracias por reportarte. ¡Excelente día! Mi querida Caro nos comparte también postales relacionadas con la celebración, conmemoración, celebración, las 12, de nuestra independencia. 4 horas. Dice: yo me estreso 4 horas seguidas, pero a esta hora ya mi estrés acaba. Ah, no, pues perfecto. Ay, el estrés, repito, respuesta favorable del organismo, pero pues sí nos descontrola, ¿cómo de que no? Deme permiso de irme al primer corte porque ya está aquí y regreso. Tengo más mensajitos de WhatsApp, así es que les damos lectura enseguida.
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2: Publio Ciro decía: muchas personas cuidan de su reputación y no de su conciencia.

0: Esta mañana en Más que Mujeres, aprovechando la conmemoración porque recordamos el sacrificio de los héroes que nos dieron patria. Y celebración, bueno, lo que lograron de nuestra independencia. La independencia de nuestro querido México, que se traduce en soberanía y libertad. Ajá. Vamos a aprovechar esto para hablar de la libertad de cada ser humano, pero nos vamos a enfocar, ¿saben qué? En que, de acuerdo, tenemos libertad a ejercer en muchos ámbitos, si no es que en todos, pero siempre tiene que haber una medida, un tope, un límite, pero el enfoque no va por ahí, sino hacia lo siguiente: no todo lo que sí podemos ejercer, porque es libertad lo que tenemos y la aprovechamos, no todo lo que nos permite ejercer esa libertad nos es favorable. ¿Usted lo ha pensado? Se lo voy a decir lo mismo, pero en una frase más cortita. No todo lo permitido es bueno. No todo lo que puedes hacer te favorece. Porque sí, es correcto decir, pues yo lo puedo hacer, yo soy una persona libre, yo lo hago porque quiero, de acuerdo, pero a pesar de tener esa libertad a nivel individual, a pesar de tener por la libertad la capacidad de ejercer, no siempre te va a favorecer aquello. Vamos a pensar un poquito en todo esto. Buenos días, mi querido Merengues. Disfruten este día, nos dice, listos para celebrar la independencia. Buenos días, mi querido Israel, bendecido día también para ti. Qué gusto contar contigo un día más. Gracias por la sintonía para la B de Victoria. Gracias, mi querido Israel. Tú también prepárate para celebrar. Lili Blanco se reporta, espérame, ¿quién me falta por aquí? Ah, pues Lili. Francisco, ya saludé a Francisco. Nos dice, con todo. Y nos comparte por aquí, pues un videito de él, o sea, bien emocionado con la enseña nacional. Perfecto. Gracias, mi querido Francisco de la Cruz. Lili Blanco nos dice, bendiciones. Voy con mi amiga Juani a almorzar rico. ¿A dónde van, Que tu día sea maravilloso, me dice. Yo le digo también a ella y a Juani lo mismo, que tengan un día maravilloso, muy favorable. Buen provecho. Y nuevamente, gracias por los detalles. Gracias, mi querida Lili. Gracias a quien sigue allí a través de nuestro live en la B de Victoria. Fíjate que poco pensamos en si es favorecedor o conveniente lo que llevamos a cabo. Poco lo pensamos, lo cual no quiere decir que nuestro estado de conciencia o el sentido común no nos advierta que aquello puede generarnos un peligro, un riesgo. La verdad es que es así, Nosotros ejecutamos diariamente algo que llamamos rutina. Sin embargo, la vida a veces nos lleva a desarrollar cosas extraordinarias. Extraordinario no significa magnífico, maravilloso. Extraordinario significa que se sale de lo común, que se sale de lo ordinario. Lo ordinario, lo común o lo corriente, que también es una palabra adecuada, es lo que hacemos todos los días. Es común que yo me levante a tal hora. Es común que yo desayune tal cosa. Es común que esto, es ordinario aquello. Cuando algo vamos a llevar a cabo que no ejecutamos diario, ni siquiera por semana una vez, ni siquiera una vez al mes, algo fuera de lo común, algo atípico, algo fuera de lo ordinario, Entonces, ese algo es algo extraordinario. Es lo que significa la palabra. Cuando desarrollamos esas acciones u omisiones extraordinarias, repito, la conciencia o el sentido común o Pepe Grillo, como tú le llames, te advierte sobre el riesgo. ¿Por qué? El cerebro, la mente se enfoca en lo que vas a lograr y dice, sí, yo quiero eso, yo quiero sentirlo, yo quiero vivirlo, yo quiero obtener, yo quiero ganar, lo voy a hacer. Y voy a agregar esta frase, pues para que quede bien con el tema, lo voy a hacer porque nadie me lo impide. Está permitido. Habría, bueno, déjame corrijo la, cambio la palabra. Sería muy bueno que cada uno de nosotros pensara un poquito más sobre lo permitido. ¿Qué es para ti lo permitido? Porque fíjate, para mí lo permitido es, o sea, lo que puedo hacer porque está permitido es algo que no daña a terceros. Pero habrá quien diga, yo lo hago, o sea, me llevo entre, voy a decir entre los pies, pero no se dice así, a quien sea, yo puedo, para mí está permitido. Entonces, cambia, ¿no? De acuerdo a la subjetividad, la percepción, la crianza, los valores, etcétera, de cada quien, cambia esto de que ¿qué es para ti lo permitido? Repito, puede ser que para muchas personas lo permitido sea aquello que no genera un daño a otras personas. Pero habrá quien diga, no, para mí lo permitido es simplemente aquello que puedo hacer porque puedo hacerlo y punto. Y voy a insistir, poco pensamos en la conveniencia, ventaja, cosa buena, estoy cambiándole un poquito, de aquello. Que en la ventaja sí pensamos, voy a corregir, sí, también esto. En la ventaja sí pensamos, cuando vamos a hacer algo, repito, fuera de lo ordinario, algo extraordinario, pensamos en lo que vamos a obtener y decimos, si es que yo sí quiero tener ese ingreso económico. No, es que yo sí quiero comenzar esa relación romántica. Es que yo sí quiero esa posición de trabajo. Son tres ejemplos comunes de lo que las personas buscan, lo acepten o no, ¿no? Aumentar su economía, tener relaciones interpersonales buenas y tener un estatus laboral, pues también. Bueno, tres ejemplos ordinarios. Entonces decimos, como yo quiero eso, entonces esto extraordinario que voy a hacer me lo va a dar, entonces eso es conveniente, lo llevo a cabo. O sea, en la conveniencia sí pensamos, por eso corregí, pero poco pensamos en las desventajas. Y vuelvo a decir una frase que utilizo de forma ordinaria. No se trata de ponerle el pero, de buscarle a la solución el problema, de ser pesimistas. No, simplemente pensar en las posibles desventajas, vamos a agregar más cosas, en el posible o directo daño que voy a hacer a otras personas aceptando llevar a cabo aquello. Porque aquello me conviene. Ya dijimos, sí, porque si lo hago, voy a obtener ese ingreso y yo quiero ese ingreso. Oye, pero la vocecilla, ¿no? Que a veces se convierte en una voz real, no una voz interna. Alguien te dice, oye, pero es que si haces eso, o sea, estás en un grave riesgo porque es algo que afecta a tal o cual persona. Entonces, pues vas a afectar y qué tal que se dan cuenta. No, pero es que está permitido, o sea, estoy dentro de la ley, o sea, no hay nada que me lo impida. Pensamos en la conveniencia, pero poco pensamos en los contras, en el posible o directo daño a nivel personal o a otras personas, poco lo pensamos. Y entonces es allí cuando si le dedicáramos tiempo a esto, nos encontraríamos con esta reflexión de, ok, está permitido, pero no todo lo que está permitido es conveniente o es bueno llevarlo a cabo. ¿Tú qué piensas de esto? Platícame. Saludo a Edith, que nos sigue vía TikTok y nos dice, ay, qué bonito es ponerle rostro a una voz. Ay, gracias, Edith, pero pues espero no haberte decepcionado, Edith. Dice, a una voz que me agrada mucho escuchar. Gracias, mi hermosa Edith. Ya, aquí está mi piropo. Saludos, señora bonita. Ay, qué bonita. Fíjate que hoy, o sea, ustedes no tienen por qué saberlo, pero yo quiero contárselo. De aquí voy con mi querido Gus, que me va a hacer un peinadito así muy mono. Y me advirtió que no me pusiera nada en el cabello, nomás está lavado. Entonces yo dije, bueno, pues me lo estiro lo más que pueda. De cerquita andan unos pelillos por aquí desacomodados, pero pues yo muy respetuosa de lo que Gus me pidió para que no me ponga peros, porque quiero que me peine lo más rápido posible. Le voy a contar para que... No le voy a contar, fíjese, para que se quede con la duda, pero es algo muy padriurix que va a tener un impacto a nivel nacional. No estoy exagerando, en serio, no. Este es el día, este es el mero día. ¿Y por qué estoy diciendo esto? Ah, pues porque Edith ya le puso cara a mi voz y pues es una cara bañada, pero no tan enmarcada por un buen peinado. Pero se me ve bien así el chonguito, ¿no? Así tipo doña Josefa Ortiz de Domínguez. No tengo la personalidad, pero ahí va. Gracias, Edith, por tus palabras. Gracias a quien se sigue uniendo a través de nuestro live, el live de la B de Victoria. Buenos días, Rubén Hernández. Buenos días. Y gracias también a quien nos sigue, pues, dando el apunte, el comentario a través de WhatsApp 834-121-29. Dame permiso, tengo el corte de la media. Te hice la pregunta, espero la respuesta. ¿Para ti qué significa está permitido eso? La frase lo dice, ¿no? O sea, que está permitido. Correcto, pero... Ok, te cambio la pregunta. ¿Habías pensado tú en algún momento que no todo lo permitido es conveniente? ¿No todo lo permitido es bueno? ¿No todo lo permitido te va a ayudar? ¿Habías pensado en algún momento en esto? Vámonos al corte de la media. Son eso, la media, 9:30, no se vaya.
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2: Reflexionemos. Está demostrado científicamente que el solo imaginar no perdonar una ofensa altera el ritmo del corazón, aumenta la presión sanguínea y tensa los músculos.

0: No todo lo que es libre, no todo lo que está permitido es favorecedor, no todo es conveniente. Sí nos avisa la vocecilla del sentido común. Aguas, espérate, piénsalo. Pero hay que decirlo, la mayoría de las veces le damos para adelante, le seguimos. A veces pasa lo contrario, que le pensamos de más y entonces nos quedamos así como que en un bache, en un limbo. Pero, pues ese es el exceso. Siempre los excesos nos van a dañar. Ahora, hay que pensar, pero no pensar en demasía. Cuando pensamos en el riesgo, la desventaja, no estamos siendo pesimistas, estamos siendo realistas y cuidadosos. Y si tú incluyes en esa parte del riesgo el daño que puedes ocasionar a otras personas, pues mucho mejor. Pero la verdad es que poco se lleva a la práctica. Mi querido Javier Terrazas, hola, buenos días. Yo creo que nos está escribiendo porque le jalé la oreja. Le dije a nosotros, o sea, no nos manda mensajito, pero pues ya hoy. Fue el mero día. Mi querido Javier, buenos días. Nos dice, muy buen día por la gracia de Dios. Es correcto. Es la gracia de Dios la que nos permite estar. Que este 15 de septiembre reafirme en mente y en el corazón el legado de patria y libertad en toda esencia. Que fomente la unidad y sentido de nación para los retos modernos. Y que vivan los héroes que nos dieron patria y libertad. Viva México, la unidad nacional, la hermandad mexicana. ¡Viva! ¡Viva todo eso, mi querido Javier Terrazas! Abrazo, dice que nos envía un abrazo patriótico y mexicano. Y luego ya, bueno, al final se relajó porque dice, a disfrutar el pozole, la música mexicana. Por ahí tengo unos vecinos que se adelantaron, tienen ya como 10 días disfrutando eso. Pues sí, sí es cierto. Gracias, Javier, que la pases bonito. Ah, por aquí me hicieron el favor de contestarme. Qué bueno, digo, le vamos a poner pues un puntito extra a esta personita. ¡Ay, es un varón! Muchas gracias. Mi querido Pablo L., gracias por contestar. Qué bonito esto, ¿no? La interacción de los varones en nuestra emisión es, todo es importante. Él nos responde y nos dice, la libertad es todo aquello que no se sale del estándar, de las reglas sociales impuestas. ¿Ok? Perfecto. Pero, también incluye, pero también hay que pensar en los valores. Ahí es donde, es un comentario mío ahí es donde mi querido Pablo, te cambié el nombre, ¿verdad? Mi querido Pablo, si nosotros aplicamos principios y valores, ahí es en donde le pensamos un poquito en lo que es libre, pero puede perjudicar a los otros. Ahí es donde entra este rollo de los principios y valores. Mi querido Pablo L., gracias por contestar, pues fuiste el único. Te llevas tu estrellita, te la pones, disfrútala y presúmela también. No todo lo que está permitido es conveniente. Te voy a dar ejemplos bien simples y muy ordinarios. A ti y a mí nos gusta, por ejemplo, comer azúcar. Azúcar, dijo Celia Cruz. ¿Está prohibido comer azúcar? Pues solo para aquellas personas que tienen un diagnóstico de diabetes. Pero para el resto no es como que prohibido comer azúcar, ¿verdad que no? Pero si comemos azúcar, ¿será conveniente o no? La respuesta rápida es no. No, no. El azúcar, fíjate, y aquí ni siquiera hay que caer en el exceso, pero obviamente los excesos son dañinos. El azúcar daña el organismo en general. Dependiendo de tu estatus orgánico, la salud, que cuentes en tu cuerpo, pues será la afectación grande, pequeña, mediana, pero siempre hay una afectación cuando consumimos azúcar y nos podemos enfocar en las funciones cerebrales. Empiezan a fallar las funciones de nuestro cerebro, que recordemos que el cerebro es el comando, es decir, el que da la orden a todo nuestro cuerpo, por minúsculo que sea el pedacillo o la parte del cuerpo, recibe la orden del cerebro para poder ejercer su función. Sí, por ejemplo, el dedito chiquitillo de tu mano, de tu pie, todo. Todo lo comanda el cerebro. Las funciones del cerebro se ven afectadas por la ingesta de azúcar. Aquí sí hay que decirlo, el azúcar en exceso, hay que decirlo. Pero aún así, salvo que tú tengas este diagnóstico de diabetes, y el médico te diga, tiene prohibido consumir azúcar, salvo eso no hay prohibición en torno al consumo excesivo de azúcar. Hay recomendaciones, ¿no? Por eso nos pusieron estas etiquetas en todos esos productos industriales que tienen un montón de conservadores, que son altos en sodio y en azúcar. Pusieron las etiquetas grandotas para que tú sepas el riesgo, pero que tenga etiquetas no significa que no lo puedas consumir. Y es un excelente ejemplo porque a pesar de que está permitido la ingesta de azúcar, no nos conviene, nos hace daño. Ajá. ¿Te gusta este ejemplo? Es, insisto, bueno como para comprender de qué se trata, práctico porque rápido se capta el mensaje. Y también vamos a agregar otro adjetivo, es un ejemplo muy positivo, para que ese sentido común, tanto el tuyo como el mío, nos advierta. Bueno, hay que hacerle caso, ¿no? Pero al menos que nos advierta un poquito más sobre ese freno que debemos ponerle a la ingesta de azúcar. Y no solo el freno, sino también la elección, porque no es lo mismo que tú digas, yo me quiero comer este pastelito que dice que lo recuerde, a que diga, yo me quiero comer este plátano, o esta manzana. Las dos cosas tienen azúcar, pero una es azúcar refinada, la del producto que te dice recuérdame, tiene conservadores, tiene grasa, y la otra es la fructuosa, ¿no? Resultado de pues todo lo que integra una fruta es azúcar, sí, pero salvo que la consumas en exceso, o sea, en lugar de un plátano te comas 15, pues sí puede ser, no lo sé. Hay problemas, pero obviamente la ventaja es mayor si tú decides comerte una, dos, tres frutas diarias, es lo que recomienda el nutriólogo, a que te comas un solo pastelillo de esos. Ahí está, un buen ejemplo. Repito, al menos para que tu conciencia y la mía nos sigan advirtiendo sobre lo que nos daña, y ya que le hagamos caso, pues ya es harina de otro costal. Quiero invitarte a que tú me des un ejemplo. ¿Qué piensas que puede ser un buen ejemplo sobre lo que está permitido, pero no nos conviene? Está permitido, pero no nos conviene. Yo tengo varios, pero pues quiero que colabores conmigo. 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Sí, señor. Buenos días, mi querido Marcos, gracias por unirte a nuestro live. Y tenemos mensajitos de WhatsApp. Vámonos al corte y les doy lectura a dos mensajitos que creo que sí me respondieron. Vamos a checar. ¿Qué es para ti un ejemplo de aquello que está permitido, pero que no es tan conveniente? Ay, por aquí estoy leyendo algo de unos tatuajes. Déjame checar a ver qué nos dicen. Ahorita vengo.
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0: Continuamos esta mañana en Más que Mujeres. Estamos hablando de libertad en el orden estrictamente individual y esas cuestiones extraordinarias. O en un ejemplo que me dan aquí, ya estoy pensando que también lo ordinario. Tiene mucha razón esta personita. Ahorita lo comento. Cuestiones ordinarias o cuestiones extraordinarias que están permitidas, pues. Ok, está permitido, eres libre de ejercerlo, pero ¿te conviene? Pedí ejemplos. Aquí me dan 3 ejemplos. Esta personita me dice, un ejemplo o ejemplos son los tatuajes y los piercing. Solo que yo le pregunté cuál sería el daño ahí. O sea, ¿por qué no es conveniente? O sea, ¿está permitido que te hagas, es correcto decirlo así, un tatuaje o que te pongas un piercing? Son aretes, ¿no?, que se ponen en diferentes partes del cuerpo. ¿Está permitido? Sí. Pero no te conviene. ¿Pero cuál sería la razón de la inconveniencia? Ya no me contestaron. Gracias por compartir. Por aquí nos dicen, pasar horas en el teléfono, ay, es en donde yo digo, tienen razón, eso ya es algo ordinario totalmente. Nos dice nuestro querido Manuel, nadie te prohíbe ver el celular. Es correcto, bravo Manuel. Déjame, le mando sus aplausos de una vez porque si no, se me va a olvidar y luego como lo veo bien seguido, me va a andar reclamando, oiga, pues es que quedó de enviarme los aplausos y que no me envió nada. Entonces, mira, ahí van, de una vez. Eso, perfecto. Y no he terminado de leer el comentario. Dice, pasar horas en el teléfono, nadie te prohíbe ver el celular, pero hacerlo todo el día no es conveniente. Y me da las razones. Porque roba tu tiempo, sí. Roba tu atención, sí. Sí, dice, y va dañando tu vista por la luz de la pantalla. Y no solo la vista, Manuel. El llamado, se me olvidó el nombre de la patología, se me olvidó totalmente el nombre de la patología, pero tiene que ver con la contractura en, fíjate, son cuello de texto. Ay, gracias Dios por ayudarme. Así se llama la patología, cuello de texto. ¿Por qué cuello y por qué texto? Pues porque estamos hablando del dispositivo móvil y lo que ahí observamos no siempre son textos, pero la mayoría de las veces son así. Y se llama así porque lo primero que veíamos en un celular era un texto. Acuérdate, empezaron los celulares y eran puras llamadas, pero luego había el servicio de la mensajería, todavía existe. Y luego apareció el WhatsApp con esta rapidez impresionante, textos. Ahora ya son también audios, videos, etcétera, pero al principio eran textos. Entonces, cuando tú hablabas o hablas por el celular, pues no te agachas, ¿no? A menos que quieras estar jugando así con las piedritas, pero no tienes por qué agacharte. Pero cuando observas algo del celular, doblas el cuello. Y se daña no solamente el cuello. Se contractura el cuello, se contractura los hombros, la espalda, mi querido Manuel. Qué excelente ejemplo, ¿no, Manuel? O sea, tú ya vente mejor aquí a relevarme. Muy, pero muy buen ejemplo. Ok, perfecto. Aquí esta otra personita nos dice, no diga mi nombre, pero también otro ejemplo es comer sin tener hambre, dice ella. Que es diferente, y sí, yo estoy de acuerdo con esta personita. Comer sin tener hambre, nadie te prohíbe seguir comiendo. Ya no tienes hambre, nadie te prohíbe seguir comiendo, pero empiezan las afectaciones. La mala digestión, el sobrepeso, la obesidad. Tiene mucha razón. ¿Por qué no me dejas decir tu nombre? Pues no puedo enviarte los aplausitos. Pero tiene toda la razón. Es decir, una cosa es comer por hambre, el hambre es una necesidad fisiológica y tenemos que alimentarnos. Pero luego el cerebro nos dice, ya no tienes hambre. No, pero sí, o sea, aquí hay esto, ay, yo también quiero. Quedó esto, yo me lo como. ¿Quieres más? Sí, gracias, pero ya no tienes hambre. Y efectivamente empieza a alterarse la regulación, pues en un orden que no es precisamente el que voy a compartir, pero se empieza a alterarse, a alterar, dije mal todo, se empieza a alterar la regulación del apetito, o sea, ya se te antoja todo. Y sí, pues el sistema digestivo ya había empezado a hacer su chamba y le sigues metiendo alimento. Y sí, efectivamente, es propicio esto para el sobrepeso y la obesidad. Es absolutamente correcto. Muchas gracias, mi querida. No, no voy a decir porque no me dejó. Paz Rivera, ¿cómo estás? Qué gusto saludarte. Nos dice que está en la ampliación Linda Vista. Saludos por allá a la gente que nos hace el favor de escucharnos. Espero que tu recuperación, así como se la hemos pedido a Dios Padre, vaya bien. Te abrazamos con mucho cariño y enhorabuena, mi querida Paz. Nuestro cariño para ti, pendientes de tu recuperación. ¿Sí? Gracias, Paz, por reportarte. Merengues, dice, ay, todos están participando, me encanta, dice. Decir todo lo que piensas, se tiene la libertad de hacerlo, pero decir verdades hirientes, sin tacto, no es conveniente porque daña tus amistades y relaciones. También se ganó los aplausos. Fíjate que es un poquito complejo lo que nos comparte mi querido Merengues, porque si hay que meterle más información, ¿no? Aquí hemos hablado mucho de no reprimir lo que uno siente, lo que uno piensa. Es lo que comúnmente se hace, reprimir. Y tenemos no solo la libertad, sino la necesidad de exteriorizar lo que pensamos o lo que queremos decir. Sin embargo, aquí es donde entra esta reflexión de Merengues. O sea, si vas a lastimar a alguien, o sea, no te estoy diciendo reprime, no, pero busca, o sea, piénsale. Es conveniente que yo diga las palabrotas, que yo ponga las etiquetas y como él dice, hiera, amistades, relaciones, o sea, no quiero reprimir, de acuerdo, no reprimas, pero cuida tus palabras. Excelente, mi querido Merengues. Excelente, gusto en saludarte, Tere. Ay, qué bueno, tú dale permiso, dice que Paz se anda paseando. Se lo merece mi hermosa Tere. Gracias también a quien sigue allí pendiente de nuestro live. Fíjate que este tema es algo que nos puede llevar a dormir bien. ¿Por qué? Porque tiene que ver con algo que se llama prudencia. Este es un nombre propio, ¿verdad? Sí, hay gente que se llama así. No. Hablo de ser prudentes, o sea, la acción de ser prudentes, o sea, sé prudente no solo al hablar, sé prudente al omitir, sé prudente al actuar. Sí, hazle caso a la vocecilla que te dice, a ver, espérame, o sea, sí lo vas a hacer. Sí lo vas a hacer. Los juegos mecánicos, el salto del... Bueno, muchas personas se han dañado, no fatalmente, o muchas sí, pero no fatalmente todas, por hacer uso de este tipo de actividades, ¿cómo se les llama? Extremas. Me tengo que retirar mientras nos volvemos a encontrar. Enamórate de la fe. La fe es la única que nunca nos defrauda. Con ella vamos a ser más que mujeres. Mañana es día libre para nosotros, así es que con el favor de Dios, aquí vamos a estar con usted el próximo jueves. Mientras tanto, sea feliz y por supuesto que sí. ¡Viva México! ¡Sí, señor! ¡Viva! Soy Yadira Bermúdez. Hasta la próxima.
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3: No me mandaba solo, fue la frase de un exsecretario de Desarrollo Social en Tamaulipas que automáticamente le abrió la puerta de su celda en el penal de Tamatán, pues había sido acusado de presuntos delitos durante su función como servidor público. Y el caso viene a la memoria por el video de la exsecretaria de Salud en el gobierno cabecista, Gloria Molina Gamboa, quien señala directamente al exgobernador Francisco García Cabeza de Vaca de haber sido el responsable de las instrucciones para otorgar contratos irregulares durante su gestión. La exfuncionaria estatal asegura en su video que ella solo recibió la indicación directa del exmandatario estatal panista de asignar contratos de obra y servicios. De igual manera, señala que el exsubsecretario de Administración y Finanzas, Alejandro Aguilar, era el presunto encargado de supervisar el cumplimiento de la instrucción. Gloria Molina dice no eludir la responsabilidad que pudiera tener, pero pide investigar la cadena de mando. ¿Es algo así o queriendo decir a manera de justificación, el mandado no es culpado? Pero además, conocedora quizás de los alcances de sus excompañeros de equipo, manifiesta su temor por la seguridad de su familia y la propia. En pocas palabras, está consciente de lo que hizo por mandato de su jefe y deja claro que no se quiere ir sola en la acusación que le hacen por los famosos contratos y los presuntos desvíos, aunque es precisamente lo que aclara, que fue por mandato. Y tal vez su versión sea creíble, sin que esto la exonere de la responsabilidad que pudiera tener, porque se dice que existió ese rumor en corrillos de palacio y secretarías. Actualmente Gloria Molina enfrenta denuncias por contratos realizados durante el periodo en que cabezó la Secretaría de Salud, por lo que la exfuncionaria hizo pública su versión de los hechos. Sin embargo, de ser cierta la declaración de la exsecretaria de Salud,

0: sistema que les ayudara a no pagar solos y atreverse, como diría la conseja popular, a quemar su casa por verla de enfrente arder.
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0: Muy buenos días, ¿cómo están? Los saludamos desde la B de Victoria en el 104.1 de su radio. Este es el programa Cara a Cara, que se transmite martes y jueves de 10 a 11 de la mañana. Me acompaña Javier Terrazas en la conducción y pues hoy tenemos un invitado que Javier hará el favor de presentarnos.
1: Gracias, gracias por continuar con nosotros en este su programa Cara a Cara. Agradezco a la doctora Santoyo su introducción. Y bien, en efecto, nos acompaña el subsecretario de Administración de la Secretaría de Educación en Tamaulipas, el licenciado Hugo Fonseca Reyes. Gracias, Hugo, por acompañarnos. Estás en tu casa, aquí en los micrófonos de la Organización Radiofónica Tamaulipeca. Y bueno, pues consideramos importante que nos acompañases en esta ocasión para hablar de este arranque del ciclo escolar, pues con todo lo que implica para esa secretaría tan vasta, tan amplia, que para abonar un poco al tamaño de la responsabilidad, pues se trata de más de 5,000 escuelas públicas en los 43 municipios de la entidad, y pues también más de 50,000 maestros y trabajadores administrativos de esta secretaría. Bienvenido, Hugo.
2: Muchas gracias, Javier, Leti, por la invitación.
0: Bueno, para los que no recuerdan muy bien, Hugo creo que tiene una... Hugo Fonseca, les digo Hugo porque al final de cuentas es muy joven también, y pues bueno, porque soy mayor que él, entonces me atrevo a decirle Hugo. Espero que no esté mal, Hugo.
2: No, para nada.
0: En ese sentido, para los que no te conocen, platícanos quién eres, de dónde eres, qué estudiaste, cómo ha sido tu trayectoria en esta parte. Pues ahorita una encomienda de uno de los pilares de cualquier desarrollo

0: en la administración, que es educación. Quizás educación y salud son los polos con mayor presupuesto, con mayores demandas, con mayor actividad, y creo yo que es una responsabilidad enorme. ¿Cómo llegas hasta ahí? Pero platícanos un poquito, para los que no te conocen, ¿de dónde eres y pues cómo ha sido tu formación?
1: Claro que sí, con mucho gusto. Bueno, soy Hugo Armando Fonseca Reyes, originario de aquí de Ciudad Victoria, Tamaulipas, de la colonia Enrique Cárdenas González. Ahí nacimos, ahí crecimos. Y bueno, ya en el pasar de los estudios, estuvimos aquí en la Enrique C. Repsamen, en secundaria número 4, CBETIS 24. Posteriormente tuvimos la oportunidad de estudiar la licenciatura en Ciencia Política y Administración Pública por la Universidad de Monterrey. De ahí tuvimos un pasar por varias cuestiones, inclusive también en área de comunicación, en iniciativa privada, también estuvimos trabajando en proyectos energéticos, y posterior ahí en el 2017 aproximadamente tuvimos la oportunidad de irnos a la Ciudad de México a trabajar en el CENTE a nivel nacional, de la mano del maestro Alfonso Cepeda Salas, que tuvimos la oportunidad de trabajar con él 6 años. Ya en el 22 el doctor Américo Arlanaya nos dio la confianza de entrar a la Secretaría de Educación, primeramente en la unidad ejecutiva como titular, que es una, digamos, de las subsecretarías, por así decirlo, de educación. Y el año pasado, el primero de mayo, nos dio la oportunidad de esta nueva responsabilidad muy amplia de entrar a la subsecretaría de administración, que ahora sí que lo que veo que es, digamos, como la columna vertebral de la secretaría, porque prácticamente es una alta responsabilidad en el manejo de los recursos materiales, de los recursos humanos y de los recursos económicos. Entonces son tres pilares esenciales en la educación, y muy agradecido con esta confianza que nos brindó el gobernador.
0: Súper, resumido toda una vida, y o sea, qué capacidad, Javier.
2: A ver, pero platícanos un poquito más del Hugo de carne y hueso. A ver, ¿cuántos hermanos tienes? ¿Quiénes son tus papás? ¿Cómo fuiste de niño? ¿Eras travieso? ¿Eras un niño aplicado? ¿Eras un niño nerd? ¿Cómo era? ¿Cómo fue el Hugo? Ya te ando cambiando el nombre. El Hugo Fonseca Reyes, ¿cómo fue de niño, de joven? ¿Y qué pensabas en ese tiempo de tu ciudad?
1: Fíjate que siempre he sido muy tranquilo, me considero tranquilo todo el tiempo. Quien me conoce sabe que soy un tanto reservado, introvertido, se podría decir. Tengo dos hermanos, soy el menor de mi casa. Y la verdad, estoy muy contento de estar en esta entrevista. Mi papá hubiese cumplido años el día de hoy, el cual lo recuerdo con mucho cariño, este 15 de septiembre. Y bueno, pues me gusta mucho, soy fanático del Cruz Azul, me gustan los deportes, me gusta leer, o sea, es parte de mi día a día.
2: Entonces andas festejando el 4
1: totalmente,
2: de
1: totalmente,
2: del Cruz Azul.
1: Totalmente, yo creo que todavía no se me quita la sonrisa, ¿eh?
2: En el clásico, en el clásico joven.
1: En el clásico joven.
2: Yo no entiendo por qué le dicen el clásico joven, porque pues yo de pronto son los clubes, a lo mejor no sé si los más antiguos, pero no sé por qué, pero el clásico joven, yo creo que es el clásico de la capital de la República, más que
1: sí, nada. Sí, así es. Y bueno, en cuestión de aquí de Ciudad Victoria, he estado yendo y viniendo, y me gusta mucho el estar aquí en mi ciudad, aquí en Victoria.
2: Ahora, estudiaste en Monterrey, en una universidad interesante, que de alguna manera a veces, por las relaciones que haces en la universidad, te insertan en un entorno laboral, y tú hiciste regresar a Victoria. ¿Qué? ¿Por qué? Casi todos se quieren quedar en Monterrey o la zona metropolitana, o de ahí volar a otras zonas. Tú hiciste Victoria. ¿Cómo fue esa decisión?
1: Pues como dicen, siempre uno vuelve a los lugares donde es feliz. Entonces por eso yo creo que volvemos siempre.
0: Muy bien, ¿qué es lo que más te atrae en esta parte de la vida? La vida de Ciudad Victoria creo que es una de las vidas más tranquilas que puede haber, porque pues dicen que aquí no pasa nada, ¿no? Entonces, y al final de cuentas creo que es muy tranquilo comparado con Monterrey, comparado con México, donde has estado pues ahí, vas y vienes, has tenido cargos importantes, has tenido responsabilidades también importantes, y pues regresas a esta parte del terruño.
1: Sí, mira, por ejemplo, en el sindicato tuve la oportunidad y la confianza del maestro Cepeda que me dio como director de recursos humanos del CENTE a nivel nacional, de igual forma representante del secretario general ante la Comisión Nacional de Arrendamientos y Servicios, lo que viene siendo compras. Son altas responsabilidades. En su momento también la responsabilidad de recuperar la cartera vencida en su momento con Bansefi, lo que ahora es el Banco del Bienestar. Entonces han sido altas responsabilidades que se me han brindado, pero siempre con la visión de ir creciendo, sobresaliendo y, bueno, adquirir conocimientos que en algún momento determinado, ahorita los estamos aplicando aquí en el gobierno del estado de Tamaulipas, porque es parte de las experiencias y es parte del devolver un poco de lo que hemos aprendido a nivel nacional.
0: Si pudieses repetir algo de lo que has vivido, ¿qué volverías a hacer?
1: Yo creo que todo para... Yo creo que no cambiaría nada en ese sentido. Tanto los mismos errores que hemos hecho como nuestros aprendizajes, yo creo que nos van formando el quiénes somos.
2: Bien. Ese periodo que estuviste en la Ciudad de México, allá en el Sindicato Nacional de Trabajadores de la Educación, pues te tocó llegar a las grandes ligas, ahora sí que muy cerca ahí del secretario general. ¿Qué cambió? Digo, estuviste en escuela pública, luego a través de becas y todo, pues fuiste a una universidad privada y te toca ver ahora la educación pública, pero con esa visión que tuviste de cómo es el sindicato, cómo son los maestros, sus demandas, ¿cómo eso enriqueció o influyó para que tú tuvieras una percepción más amplia, más completa, y que pudieras entender realmente al trabajador del aula o del ejido o de la colonia?
1: Mira, en ese sentido, lo que aprendí en primera instancia es de que el trabajador de la educación, ya sea el docente frente al grupo, el directivo, supervisor, jefe sector, nunca pide para ellos. Entonces, esa es la primera nobleza que uno entiende del magisterio, que siempre pide para los demás, siempre pide para en beneficio de la comunidad educativa. Y esa es con la visión con la que, digamos, llegamos, y al momento que tomamos la responsabilidad que nos brindó el señor gobernador, pues bueno, la empiezas también a implementar. Y ya con la visión humanista que de igual forma él cuenta, pues bueno, ya empiezas a verlo desde otra visión, no solamente administrativa del trabajo diario que tienes que hacer, que estás obligado a hacer en cuestión de firma de documentos y el día con día, sino también ya verlo con otra visión y tratar de apoyar y hacer un poquito más de tu responsabilidad que te marca. Entonces, en ese sentido, ya lo ves con una visión más tranquila, viendo que es en beneficio de, porque aquí lo que nos importa es la niñez y la educación de nuestras niñas, niños y jóvenes.
0: Has tenido varias experiencias y algunas ligadas con otras, pero algunas por ahí han sido un poquito diferentes. ¿Qué es lo que más te gusta hacer?
1: ¿Qué es lo que más me gusta hacer? Bueno, la verdad, en donde esté, lo hago con pasión. O sea, realmente yo creo que me considero un poco workaholic, como dicen, o sea, el estar trabajando. Y en este sentido, ahorita, con esta responsabilidad, el estar cercano de la comunidad educativa. Me encanta el estar en los eventos, platicar con los docentes, con las madres de familia, padres de familia, con las niñas y niños, para conocer sus necesidades y verlos cómo podemos a apoyar.
0: ¿En tu perfil personal, más trato con la gente o más administrativo?
1: Más trato con la gente, sin duda. Como dice, el más territorio, menos escritorio.
2: Bien, pues vemos que traes ahí, estamos a 15 de septiembre, es una fecha importante para todo el país, y bueno, pues que también se festeja en las escuelas, ese distintivo que traes ahorita del escudo de México, te ve muy, muy, muy padre. ¿De dónde viene o quién te lo colocó?
1: Bueno, venimos ahorita de una escuela primaria del Rodolfo Torre Cantú. Estuvimos ahí en el Maratón por la Lectura, que es una actividad que marca la Secretaría de Educación Pública a nivel federal. Entonces, esto nos invita a incentivar la lectura y, sobre todo, alusivos a la fecha, 15 de septiembre, digamos, al inicio de la independencia, que en la noche nuestro señor gobernador va a llevar el grito. Pero bueno, es parte de, por eso ya ver nuestras niñas y niños alusivos a la fecha, vestidos de Miguel Hidalgo, de la corregidora, de los demás héroes que nos dieron la independencia, pues es bonito y es parte de las actividades que realizan las escuelas, y bueno, aquí no lo dejamos para seguir alusivos a las fiestas patrias.
0: Los invitamos a que nos llamen por teléfono cabina 834-31-82403 y vía WhatsApp 834-121-29. Por favor, déjenos sus mensajes, igual en WhatsApp, nosotros los iremos respondiendo. El invitado de hoy es Hugo Fonseca, subsecretario de Educación de Tamaulipas. Y bueno, en esta parte estábamos hablando y nos vamos a ir a un corte comercial y regresamos.
2: Sí, bueno, pero seguimos en vivo.
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2: Continuar con nosotros, estamos en su programa Cara a Cara. Le recuerdo que nos acompaña en este día el licenciado Hugo Fonseca Reyes, quien es subsecretario de Administración de la Secretaría de Educación en Tamaulipas. Y bueno, estaba haciendo una explicación de pues las peticiones cuando hay la interacción en cada una de las escuelas, qué piden los niños, los maestros, cómo es esa relación en el día a día cuando se está en una institución o bien cuando van a tocar la puerta ahí a la secretaría allá por Tamatán. Te cedo la palabra, Hugo, para que nos expliques así de una forma breve, como sabes hacerlo muy bien,
0: en pocas palabras.
2: Esta pregunta que te hizo la doctora.
0: Es un buen locutor, o sea, en pocas palabras dice mucho.
1: Gracias.
0: No, en esa parte, a ver, yo nada más, para hacer como que esta parte del resumen más cortito, ¿qué le duele a Tamaulipas en el renglón de educación? Si pudieras decir, el número uno, de acuerdo a este diagnóstico, que pues ya tengo ya un pulso de todos los que acercan, todo lo que piden, todo lo que está, ¿qué es lo que más se duele en el aspecto de educación en Tamaulipas?
1: En este aspecto, primeramente, yo creo que una de las demandas esenciales y siempre esa, en todo el ciclo escolar, es, digamos, la posible falta de un docente. Por ciertas circunstancias probablemente pueda haber alguna ausencia, pero tratamos de cubrirla lo antes posible. En segunda instancia, digamos, cuestiones de infraestructura o equipamiento de las escuelas, yo creo que son las dos primeras grandes demandas que se requieren. En todo lo demás, ya yo creo que también el gobierno del estado hace mucho en cuestión de la educación. Nuestro gobernador está muy al pendiente de ello, yo creo que es uno de sus pilares esenciales en ese aspecto.
0: ¿Hay suficientes maestros para cubrir, por ejemplo, esa deficiencia que de repente, pues a lo mejor por enfermedad o por cosas que no estaban previstas, seguramente se van algunos maestros, pero ¿sí hay plantilla de maestros?
1: Sí, sí hay plantilla, y de hecho estamos en constante asignación de plazas. El próximo viernes vamos a asignar 43 nuevas plazas, beneficiando mucho a la educación especial en la frontera, de igual forma en primarias, en lo que vienen siendo municipios de Sotolamarina, Aldama, por ahí tenemos también Laredo, Reynosa, Matamoros, entre otros municipios son los que vamos a estar apoyando, pero ahorita enfocándonos, digamos, a la educación especial, que es parte esencial también de nuestro sistema y que muchas veces se había quedado rezagado en ese aspecto.
0: ¿Y a los maestros? ¿Qué les duele a los maestros? Seguramente se acercan, y bueno, ahorita lo mencionamos en el corte comercial, se acercan padres, se acercan los niños, se acercan los maestros, bueno, se acerca todo el mundo porque todo el mundo tiene algo que pedir o tiene una demanda. ¿A los maestros qué les duele en Tamaulipas?
1: Bueno, a los maestros también les duele mucho el ver por sus escuelas, el ver por sus niñas y niños de los que tienen al frente, y tratamos de apoyar lo que más que se puede. Muchas veces también piden cuestión de transparencia en los procesos que llevamos, se les damos toda la explicación mirando de frente a cada uno de los trabajadores, de los motivos por los cuales no pudieran ser beneficiados, digamos, en un proceso ya sea de promoción vertical, horizontal, dependiendo el cómo sea. Sí, pero siempre tratamos de hablar de frente con cada uno de ellos, y bueno, también como que equipamiento, digamos, ahorita en la escuela estamos en equipo de cómputo, nos piden cuestiones así como para darles más atención a las niñas y niños.
0: Hugo, hace algún tiempo había una situación que era reiterativo casi en el periodismo, cada vez de que entrevistábamos a alguien de la venta de plazas y esa asignación que a veces no es tan transparente. ¿Cuál es la situación actual? ¿Hay demandas, hay denuncias, hay quejas? ¿Hasta dónde llegan? ¿Se ha encontrado a alguien? ¿Se ha procedido legalmente con algo que tengamos sobre este respecto?
1: Bueno, en este aspecto, primeramente, hasta ahorita yo no tengo conocimiento que al menos ahorita haya ese tema, y si lo hubiese, creo que sería conveniente que nos lo hicieran saber para también poder hacer las denuncias correspondientes y decirle a todo el auditorio que no se dejen engañar. O sea, las plazas no se venden. Todas las de docentes se concursan, todas las horas se concursan a través de un proceso de la famosa USICAM. Y las cuestiones administrativas, bueno, esas ya es de otra índole, que es todo un proceso administrativo que se tiene que se hace en coordinación con el sindicato, pero en cuestión de las plazas, que tengan la certeza de que ninguna se vende.
2: Bien, el sistema de educación pues es muy amplio. Ya hemos hecho referencia, por ejemplo, que a los niños, que son los alumnos, los padres, los maestros, las escuelas, los contenidos de los libros, las autoridades. En el caso de Tamaulipas, son más de 5,000 escuelas. Y bueno, parte importante para que el aprendizaje se pueda dar en mejores términos, pues es la calidad de la infraestructura y los servicios de que disponen las escuelas. En ese sentido, ¿cómo está Tamaulipas? ¿Estamos bien, muy bien, regular, estamos mal? ¿Cómo están esas 5,000 escuelas? Y por ejemplo, en el presente año, ¿qué programas de mejoras o qué acciones están tomando para garantizar que cuando menos ese aspecto esté lo más cercano a lo óptimo?
1: Sí, miren, en ese aspecto hay que destacar primeramente el apoyo de nuestra presidenta, la doctora Claudia Sheinbaum Pardo, con el tema de la escuela es nuestra. Muchos de los recursos que les llegan a los padres de familia, porque es el comité el que lo conforma, va para el embellecimiento de las escuelas. Muchas veces lo hacen también por cuestiones de infraestructura, de arreglar los baños, de posiblemente hacer un nuevo salón o poder meter climas o hacen la cuestión del impermeabilizante. Entonces es parte de muchas de las escuelas, ya el recurso les llega directo porque ellos son realmente los que saben las necesidades, más de que la secretaría va y les haga un arreglo. Creo que los padres de familia son los principales promotores y los quienes conocen junto con el directivo de la escuela de ver las necesidades reales de la institución. Entonces esa es una parte esencial, que muchas de las escuelas se ven beneficiadas gracias a este programa. De igual forma el gobierno del estado entra a través del ITIFE, que digamos que el ITIFE es un OPD que pertenece a Obras Públicas, pero que está en constante coordinación con Secretaría de Educación, en este caso con la Subsecretaría de Planeación, en donde ya se hace ahí el paquete de obra. Entonces ya también se van viendo muchas cuestiones de infraestructura. ¿Qué es lo que, digamos, ahorita más se destaca? El trabajo que se está haciendo por cuestión de electricidad, digamos, subestaciones. Si ahorita vemos el tema de las altas temperaturas, que para ahorita ser septiembre todavía contamos, pues bueno, muchas veces la instalación pues, de clima nos perjudica, digamos, la cuestión de la capacidad. Entonces hay que poner subestaciones en las escuelas y ahorita estamos, digamos, más enfocados como que en ellos. ¿Para qué? Para poderles brindar las mejores condiciones a nuestras niñas y niños. No, nadie quiere estar en un aula donde pues, no tenga clima con este calor, porque yo creo que eso ya es una necesidad primordial.
0: Pero también, aparte de la subestación, pues de repente se truenan los transformadores, de repente pasan apagones, de repente se quema algo, entonces...
2: O se roban los cables.
0: Entonces, en esta situación, ahorita la delincuencia organizada no perdona ni iglesias ni escuelas, al final de cuentas. ¿Esa situación impacta en los presupuestos de la Secretaría?
1: Totalmente sí impacta, digo, lamentablemente en esta última semana hemos tenido situaciones de esa índole. Vamos a poner de ejemplo la Juana de Asbaje, también que fue el lunes pasado donde hubo esa situación, que ya se subsanó. Tenemos una escuela reciente en La Moderna, el Armilo Obregón también por ahí tuvo una situación el año pasado, como el marzo o abril, que ya también le subsanamos el tema. Sí impacta. Yo lo destaco que el atacar una escuela, el vandalizar una escuela, el robar un cable, están frustrando los sueños de nuestras niñas y niños porque no les brinda las condiciones de aprender. Al momento pues no funciona la luz, pues por ende muchas veces tienen bombas, no tienes agua, no tienes clima, entonces no son las condiciones para que puedan aprender y mucho menos para que puedan trabajar nuestros docentes. Entonces procuramos atender de la mejor manera. Vamos a ver qué podemos hacer. Agradezco el trabajo de la Secretaría de Seguridad Pública, que está muy al pendiente de ello, pero también tenemos que hacer acciones más rigurosas en este sentido. Y bueno, invitando siempre a los vecinos de las escuelas, pues seguir haciendo comunidad, a los padres de familia, estar muy al pendiente de ello. Entiendo que no pueden estar vigilantes las 24 horas, ¿verdad? Sobre todo cuando estos sucesos ocurren en la noche, pero sí tratar de reportar lo antes posible.
0: ¿Y ocurre igual en la zona urbana y la zona rural, o es más en la urbana que en la rural, o cómo está la situación?
1: Bueno, hasta ahorita tengo conocimiento que es más en la urbana. Hasta ahorita no tengo conocimiento de algo que haya pasado en zona rural.
0: En esta parte tenemos 15 días, dos semanas prácticamente de haber iniciado el ciclo escolar. ¿Cuántos maestros, qué problemas se están visibilizando y cómo van a atacar esos problemas?
1: Sí, mira, ¿cuántos maestros tenemos en Tamaulipas? Estamos hablando de más de 11,000 maestros de recurso estatal y más de 30,000 de federal. En este sentido, bueno, hay docentes entre estatal y federal que tienen de las dos plazas, por así decirlo, por eso contemplamos que son alrededor de 55,000, pero son 41,771 docentes que los que contamos en Tamaulipas. Entonces siempre procuramos estar muy al pendiente de ellos, ver las necesidades junto con todos los trabajadores de la educación. Y bueno, estamos hablando que son más de 6,000 escuelas de educación básica, ya contando, digamos, con las instituciones privadas, que bueno, y eso se rigen también por el REBO estatal.
0: Muy bien, y en esa parte, este ciclo, ¿hubo por ahí útiles escolares, uniformes? ¿Qué fue el apoyo? ¿Becas? ¿Cómo andamos ahorita para precisamente incentivos para este ciclo escolar?
1: Claro, mira, comento, para este ciclo escolar 2026-2027, a destacar el trabajo de nuestro señor gobernador, el doctor Américo Arlanaya, en el Centro Humanista, está beneficiando a 6 nuevos municipios. Anteriormente se han entregado útiles para más de 500,000 estudiantes de educación básica, desde preescolar, especial, primaria baja, que es de primero a tercer grado, primaria alta de cuarto a sexto, y las modalidades de secundaria. Ahora eran 25 municipios. Eran 25 municipios en ese sentido. Ahora sube a 31. Se está beneficiando Hidalgo, Mainero, Villagrán, Soto la Marina, Aldama y González. Entonces ahí estamos hablando que en total son 71,000 uniformes que se van a entregar, 71,000 estudiantes que se van a beneficiar con útiles escolares, mochilas y uniformes. Eso es importante a destacar. Más de 522,000 paquetes de útiles escolares. Estamos hablando más de 584,000 paquetes de libros de textos, que equivale a más de 3 millones de libros en general. Es lo que estamos repartiendo. Ya destacar que los útiles escolares son 100% gratuitos, que tengan la certeza que no hay ningún tipo de condicionamiento. Si hay algún tipo de situación que se vislumbre en una escuela, que nos lo hagan saber, porque eso es algo 100% gratuito que envía nuestro señor gobernador, que ya llegaron los primeros trailers el día de ayer con la entrega de útiles. Ya vamos a empezar con la dispersión, y que tengan la certeza de que el 100% van a llegar en donde tienen que llegar, a todas las escuelas.
0: ¿De cuándo se hace esa entrega ahorita? Pues estamos en este proceso, pero me imagino que hay una fecha de que iniciamos y una meta determinada.
1: Pues yo creo que antes de finalizar este mes de septiembre ya deben de contar con todos los útiles escolares. Y eso es un apoyo sin duda para la economía familiar. Digo, yo sé que a lo mejor ya el 100% de los alumnos pueden contar con útiles, pero bueno, siempre es indispensable tener un poquito más, porque no sabemos cuándo puedan requerir otro cuaderno, una pluma, todo lo que lleva En específico, cada paquete.
0: ¿Paquete?
1: Bueno, trae cuadernos, trae plumas, colores, reglas, lápices, borrador, sacapuntas, pero esto va dependiendo el grado. O sea, no todos los paquetes son iguales. Hay que destacar que preescolar tiene uno, educación especial tiene otro, primaria baja tiene uno, primaria alta tiene otro, y pues las secundarias, pues bueno, eso ya, independientemente de la modalidad que sea, si es telesecundaria, secundaria general, técnica, pues bueno, son los mismos.
2: Vamos a nuestra siguiente pausa comercial. Regresamos en un momento. Le recuerdo que estamos en la entrevista con Hugo Fonseca Reyes, quien es subsecretario de Administración de la Secretaría de Educación Pública en Tamaulipas.
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2: Transmisión en vivo, estamos en la entrevista con Hugo Fonseca Reyes, subsecretario de Educación Pública. Gracias por continuar con nosotros aquí en la B de Victoria, en su programa Cara a Cara. Me acompaña en la conducción la doctora Leticia Santoyo, un servidor Javier Terrazas, y bueno, la pregunta, bueno, ya tenemos útiles escolares, uniformes, becas, escuelas mejor equipadas, aunque de pronto nos roban los cables, pero bueno, ya se subsanan. Maestros con filtros para pues, que lleguen los mejores, con los más capacitados. Sin embargo, en las evaluaciones, tanto internas como las que vienen de como la prueba PISA, que vienen de otras instancias internacionales, de pronto como que la calificación que nos dan ahí pues es baja a nivel general en nuestro país. El caso de Tamaulipas, de acuerdo a los referentes y a la interacción que tienes ahí con el secretario y con los maestros, ¿cuál es el sentir y qué si estamos haciendo bien? Y a lo mejor, pues, ¿qué necesitamos hacer mejor para que se refleje en esas evaluaciones?
1: Bueno, en esta evaluación que ha causado mucha polémica, hay que decirlo como es, no refleja, creo yo, que lo que se vive en Tamaulipas. Si bien por ahí se destacan los números que México tuvo un retroceso, aquí en Tamaulipas tengo entendido que solamente se evaluaron menos de 10 alumnos de lo que refleja esta prueba PISA. Aquí tenemos nosotros otro mecanismo que es Tamaulipas Aprende. Otra evaluación que se hace aquí en Tamaulipas, que se le aplica exámenes de matemáticas, de español a alumnos de tercero de primaria, de sexto de primaria y de tercero de secundaria, que ya nuestro secretario, el doctor Miguel Ángel Valdés García, va a dar los resultados. En ese sentido, donde sí Tamaulipas ha tenido una mejoría considerable a comparación del ciclo pasado. Y aquí el por qué sí es importante destacarlo, porque es el 100% de esos tres niveles, de los tres grados de lo que comenté. A diferencia de ser una muestra muy pequeña y que te lo reflejan a grande escala, aquí hay que verlo más en lo local. y ya nuestro secretario va a dar la información correspondiente en esos resultados donde probablemente ha sido mínimo, por así decirlo, para muchos, pero yo creo que es un gran esfuerzo que hacen nuestros trabajadores de la educación que están al frente de las aulas y que a pesar de muchos que digan de las adversidades, siempre hay mejorías, a pesar de las condiciones que muchos puedan decir de que les faltan mejores equipamientos, esto, lo otro y demás. Yo creo que esta mejoría es lo que realmente se beneficia y lo que realmente vale la pena el destacar. Yo creo que esas buenas noticias también es importante el decirlo.
0: ¿Qué se evalúa aquí en esta parte? Porque de hecho a nivel internacional creo que está un poquito también muy muy identificado que es lo que se evalúa. A nivel Tamaulipas, esta evaluación, este parámetro, ¿cuáles son los puntos?
1: Bueno, aquí va más enfocado en lo que es español y matemáticas, en esa índole, cómo va mejorando, digamos, por grado, el por qué se hacen esos tres grados, porque eso te da un parámetro de cómo de medirlo, ¿verdad? O sea, de tercero y sexto, y de tercero de sexto de primaria a tercero de secundaria. Te da de esos parámetros para ver si han ido evaluando. ¿Por qué? Porque han sido los mismos que, digamos, por así decirlo, que se han evaluado en años anteriores, entonces es una evolución constante. Sí es importante el destacar ello, ya cuando nuestro secretario lo declare, el ver ya los datos más reales y más específicos aquí en Tamaulipas.
0: Sin embargo, bueno, en lo general es que hay una mejora comparativamente con el último periodo. Sin embargo, la caída a partir de COVID, pues con la parte del confinamiento, pues realmente sí fue desastroso en la parte de la comprensión y la atención. No tenemos tanto que salimos de 5 años y eso se está reflejando prácticamente ya en la preparatoria y en la parte de la universidad, ¿no?
1: Sí, así es, digo, ya digamos en el ciclo pasado, vamos a decirlo así, que ha sido la primer generación pospandemia, por así decirlo, todos aquellos niños que nacieron en 2020 en el COVID, que ya se graduaron, digamos, en este julio pasado. Sí se está tratando de recuperar todo ello. Fue algo que afectó, digamos, a nivel mundial, porque no solamente es exclusivo de México, de Tamaulipas. Y bueno, pues los trabajadores de la educación siguen muy al pendiente de ello y procuramos también que esto, y lo destaco en cada discurso, que sea un compromiso también con los padres de familia. O sea, que las instituciones van a aprender a adquirir conocimientos, pero también la educación proviene de casa, también con los padres y madres, que estén muy al pendiente de que estudien, que hagan sus tareas, que repasen con ellos. Yo creo que es parte esencial para un sano desarrollo.
0: Cada vez hay más involucramiento, escuela, padres de familia. Creo que por ahí hay hasta grupos de WhatsApp donde están trabajando los maestros también con los padres de familia en ese tipo de cuestiones. Me parece que es una estrategia que ha funcionado.
1: Sí, yo creo que es una estrategia que ha funcionado y es algo que debe de continuar. Ahorita tengo entendido que están con la renovación de las asociaciones de padres, madres y tutores de familia. Pero sí es importante que no solamente el representante de padres de familia esté al pendiente de la escuela, sino todos los mismos padres, tanto de la escuela como de sus hijas e hijos.
2: Bien, en el caso de la capacidad o de las destrezas de los maestros, ¿cuál ha sido la experiencia que te dio USICAM en este proceso de, pues, para que los maestros, que normalmente antes era, se hacían muchas cosas por amiguismo, compadrazgo y parentescos, y ahora que entró ese organismo que de alguna manera era por concurso todo, ¿cómo se ha reflejado en esto? Y si los maestros se sintieron cómodos o se siguen sintiendo incómodos con ello, y tan incómodos que de pronto a lo mejor está abierto por si se queda o se va a esa institución. Entonces, pero ¿cuál fue el aporte que dio a la calidad de la educación? Y si consideras tú que pues eso vale la pena, a lo mejor un rediseño, pero no la desaparición, para no dar saltos hacia atrás.
1: Mira, en ese sentido, nuestra presidenta ya lo ha declarado en múltiples ocasiones, la cuestión de desaparecer la USICAM. Por así decirlo, pero más que el desaparecer, como ver qué reglas de operación no funcionan para el trabajador de la educación. Probablemente se pueda ver un sistema un poquito más flexible en este sentido. Entonces vamos a esperar los resultados, porque ya en su momento se hicieron eventos en cada uno de los estados para recabar opiniones, pero después la presidenta dijo, no, vamos a ir más allá con de ello. Así que hicieron, como digamos, una encuesta para el 100% de los trabajadores de la educación de todo el país, para recabar sus opiniones, sus necesidades, y bueno, a partir de ahí el trabajar en algo que esperemos que próximamente presente el secretario Mario Delgado Carrillo en su momento, junto con la presidenta, en esta cuestión de cómo será el nuevo sistema de evaluación de las maestras y los maestros.
0: Y una opinión como un hombre que ha estado ahí adentro, o sea, no es lo mismo ver los toros desde la barrera que estar ahí adentro. ¿Cuáles han sido las bondades de ese sistema?
1: Bueno, en ese sentido, como se ha dicho, digamos, ahora que vamos a entregar 43 nuevas plazas de nuevo ingreso, pues son docentes que se van a agregar al sistema, que se prepararon, que se capacitaron, que ya salieron recientemente de su escuela normal y, bueno, concursaron un examen, y ahora sí que es por cuestión de mérito. Ellos lo están haciendo por cuestión de mérito. Yo creo que ahí están llegando trabajadores de la educación que tienen vocación de servicio, vocación de querer enseñar a nuestras niñas y niños. Yo creo que esa es parte de las bondades que, digamos, que se brinda, digamos, la UCICAM. Y bueno, hay una evaluación que siempre va por cuestión de lista de ordenamiento, por cualquier cosa que se llega a pasar, pues bueno, ya sabes, del 1 al 500, por así decirlo, y nos vamos en ese orden, ¿verdad? Entonces, digamos, son todos los docentes que se van preparando, capacitando, que presentan sus exámenes de conocimiento, que presentan que si hicieron maestría, doctorado, que también les van dando puntos, que si presentan algún curso, que también les van evaluando. Entonces, ¿esto qué es lo que beneficia? Pues que los docentes se preparen cada vez más y que siempre estén, digamos, al día, que no se queden atrás en ese sentido.
2: Siempre ha sido difícil para los maestros que son los encargados de evaluar, que los evalúen. Entonces, yo te digo porque, pues en mi familia hay mi padre fue maestro, mis hermanas, dos hermanas también son maestras, y pues hay, o sea, tampoco se asignaron las plazas de manera tan arbitraria. Hay una formación, hay reglas para eso. Había una carrera magisterial que todo el mundo estaba preparándose pensando precisamente en la posibilidad de mejorar. Y bueno, se puso ese nuevo filtro UCICAM y pues como que para ellos lo veían como algo adicional, complicado, porque de pronto se colaba alguien nuevo o con, aparentemente con menos méritos, con menos trayectoria, y eso era lo que de alguna manera genera esos conflictos. Entonces, desde ese punto de vista, tú en lo personal, ¿cómo lo percibes? Y bueno, pues, ¿sigue existiendo ese servicio de carrera magisterial? ¿Qué otras instancias de capacitación tienen los maestros para poder crecer y que, bueno, aspirar a que si son más calificados, más preparados de manera permanente, pues podamos aspirar realmente a que tanto en las pruebas propias como en las externas, pues salgamos mejor?
1: Sí, mira, en ese sentido yo creo que parte de lo que en su momento, digamos, la mal llamada reforma educativa que se hizo en el 2013, pues era castigaba más al docente. Ahora, que si no pasaban el examen, hasta podían perder la plaza, ¿no? Eso es lo que muchas veces, digamos, empezó a afectar. Ahora, con nuestra presidenta, pues ha habido muchos cambios en beneficio de los trabajadores de la educación. Si bien para muchos no les ha parecido, digamos, la UCICAM, en el sentido que todavía tenga ciertas dificultades, pues bueno, todo es perfectible, todo es para mejora. Los docentes se pueden preparar, se siguen preparando, digamos, para promoción vertical, pues bueno, presentan su examen y en su momento el docente pues puede esperar a ser subdirector o puede esperar a ser director, el director puede esperar a ser supervisor, el supervisor puede aspirar a ser jefe de sector. Pero bueno, son concursos que se hacen de manera transparente, mediante en línea. Todo se les convoca, digamos, a la lista de prelación, se les convoca para cualquier situación y se queda grabado para cualquier queja, duda o demás, pues bueno, ahí está, digamos, la evidencia, siempre actuando con transparencia como nos lo han pedido.
2: Bien, pues interesante esa situación y bueno, porque de repente de afuera pareciera que cuando vemos resultados y bueno, pues los alumnos, los maestros y los padres de familia, todos estamos reprobados. Entonces, como que te preguntas, y todo ese esfuerzo presupuestal y todo ese esas ganas de preparar a los niños para llevarlos a la escuela, recogerlos, comprarles y que hagan las tareas, y dices, para que me digan que está reprobado. Entonces, pues es importante conocer tu visión y lo que se está haciendo ahí dentro de la institución, pero pues supongo que también tienes tú que asumir en determinado momento como el que aporta o la institución que representas, que aporta recursos para las mejoras, también les pides a los padres de familia o a los alumnos y a los maestros que le echen más ganas, ¿o cómo es eso?
1: Totalmente, yo creo que, y lo destaco, que es como un trinomio, por así decirlo, el trabajo de los padres de familia, del directivo de la escuela, de los docentes, de los administrativos y de nosotros como gobierno, el trabajar y en beneficio de nuestras niñas y niños y jóvenes. Yo creo que siempre hay que verlo con esa visión, y por eso siempre lo destaco en el sentido de que, a ver, el alumno no solamente va a la escuela a aprender, o sea, también aprende desde casa, se refuerza desde casa, y es un compromiso de todas las partes, ¿no? O sea, padres de familia, directivos, docentes en las escuelas y nosotros como gobierno, para seguir fortaleciendo la educación.
2: Bien, vamos a nuestra última pausa comercial. Gracias por continuar con nosotros en su programa Cara a Cara. Recordamos que estamos en cabina en vivo en el teléfono 834-318-2403 y nuestra línea de WhatsApp es 834-121-29, por si quiere interactuar con nosotros, hacerle felicitar o reclamarle o hacer algún comentario aquí para el subsecretario, que le resuelva lo que tiene por ahí pendiente.

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9: Regresamos a su programa. En la B de Victoria, su programa Cara a Cara, recuerdo, estamos en la entrevista con Hugo Fonseca Reyes, subsecretario de Administración de la Secretaría de Educación Pública en Tamaulipas. Adelante, doctora.
10: Sí, con la siguiente pregunta. Le estaba haciendo una pregunta sobre qué tan buen administrador es, para saber también todo lo que venga o todo lo que siga, ¿no? En torno a las administraciones. Claro. Pero en esta parte, ¿cómo haces estirar el presupuesto? Sé que también a la misma responsabilidad que es de la Secretaría, también el presupuesto es pues equivalente, pero no hay dinero que alcance, según.
11: Sí, no hay dinero que alcance, la verdad, por mí fuera le daríamos el 100% de los recursos, digamos, a las escuelas, pero no, tenemos que pagar nómina también. Entonces, buscamos la manera de reducir gastos de la misma Secretaría para darles a las escuelas, que es lo que realmente merecen.
10: ¿Cuál es el presupuesto de educación?
11: Aproximadamente como 27,000 millones de pesos.
10: ¿Y cuánto se va a prácticamente escuelas y a ese?
11: Sí, prácticamente digamos como el 92% se nos va en el pago de nóminas y pago de servicios, que lo que es luz y agua, porque aquí hay que destacar que los servicios los paga la Secretaría. Tenemos el convenio, la cuenta maestra con la CFE y con cada una de las comapas del estado, entonces pagamos ahí en ese sentido todos los servicios. Y cuando hay un aumento, digamos, de las necesidades, pues bueno, también le entramos al ruedo, por así decirlo, pues para autorizar el nuevo consumo de alguna escuela.
10: Entonces ese 8% que se va precisamente a las escuelas, pues realmente podrías decirse que es casi insuficiente.
11: Es casi insuficiente porque también, digo, se va todo el tipo de situaciones que se dan, de tanto los eventos que se realizan, asignado ciertos recursos para ciertas situaciones de los niveles, para media superior, para el resto de las subsecretarías. Entonces técnicamente es insuficiente. Sí lo tiene el mayor grosor, digamos, educación básica, porque es donde más están, tenemos la mayor población en este sentido, pero bueno, procuramos también reducir gastos de la misma secretaría para poder dotar a las escuelas sin necesidad de hacer nuevos proyectos, sin necesidad de pedir recurso extraordinario, por así decirlo.
9: Hay un dato que siempre me ha llamado la atención, en el caso del magisterio y bueno, en las burocracias, en algunas otras áreas, los maestros pues casi no se quieren jubilar, no se quieren ir. Hay maestros que de pronto dices, ya 80 años y todavía ahí calentando la silla, o en un escritorio, o en alguna escuela, o en alguna supervisión, algo. Se supone que son 30 años de servicio cuando ya te puedes retirar. A lo mejor para las mujeres creo que es un poco 28, antes, ¿no? Entonces hay algunas cosas, pero vemos que no todo el mundo toma esa alternativa y sigue, y de pronto digo, pues como que, sobre todo en esta nueva realidad de la tecnología, en donde pues demandas recursos humanos más con esas cualidades, dices, ¿por qué no se hace una jubilación obligatoria a los 70 años o no sé? O sea, ¿qué dicen las reglas? ¿Qué dicen las reglas? Y bueno, ¿hasta dónde? Porque de pronto cuando para manejar, pues sí, hay una edad en la que dicen, no, usted ya no le vamos a dar la licencia. Pero ahí en la educación veo que no aplica eso. Entonces, ¿qué establece la ley y qué podría hacerse para dar paso a esas más generaciones y que sea un recurso humano pues más dinámico, pero también más calificado en esta nueva realidad que se viene para la educación?
11: Sí, Javier, sí entiendo lo que mencionas en este aspecto. No está regulado, por así decirlo. Tenemos nosotros eventos de entrega de medallas, de reconocimientos de 30 y de 40 años, digamos que hasta 40 años es lo que muchos podrían considerar como tiempo suficiente laboral. Conocemos y tengo el gusto de conocer a maestras, maestros que tienen ya 50 y hasta 60 años de servicio, casi 60 años de servicio. No son muchos, pero también hay que reconocer esta parte esencial. Si bien ya entra las nuevas generaciones de la educación, ya estamos, digamos, se estaba recorriendo ese plazo, pero es bien importante también el combinar esa experiencia de quienes llevan muchos años de servicio con los de nuevo ingreso. Ahí yo creo que se está haciendo un buen trabajo en ese aspecto. Si bien es cierto, cada vez son menos. Ya ahorita vamos a entrar a partir del primero de octubre, cuando muchas veces empiezan los prejubilatorios, y ahí es donde en Secretaría, pues bueno, trabajamos y redoblamos más esfuerzo, porque es cuando ya se empieza a ver esa generación que empieza a salir, y procuramos ahora sí que hacer los movimientos correspondientes para dejar esos grupos sin clases, ¿verdad? Pero bueno, ya cada vez es menos, digamos, la población que está en ese sentido.
10: Hugo, en esa parte, bueno, ya estamos en la recta final de nuestro programa y ya sabes que aquí esta parte no puedo dejarla pasar. Los que han venido al programa, pues me han dejado una frase, esa que el que respira, aspira. Sé que es un hombre preparado y que has estado en muchas partes y que eres un buen administrador. ¿Late tu corazón por alguna situación de ayuntamiento, alguna responsabilidad fuera de lo que es el sistema de educación?
11: Pues ahorita estamos enfocados en ello. Yo creo que en su momento, y si es que nos consideran, pues podríamos levantar la mano, pero hasta el momento creo que estamos enfocados en ello. No me procuro no distraer en estas cuestiones, porque yo creo que ahorita lo principal es la educación, y en su momento lo que nos digan, pues bueno, estamos ahí presentes.
10: ¿Te sientes preparado para cualquier encomienda que pueda haber posterior a la de educación?
11: Totalmente estamos preparados.
9: ¿Cómo es tu relación con la sección 30 de aquí de Tamaulipas? Porque tenemos un secretario general un poco bronco, un poco acostumbrado a la vieja escuela de los liderazgos centrones. Yo recuerdo a Arnulfo Rodríguez Treviño en sus intentos de llegar a la sección 30, cerrando calles, cuando las oficinas del sindicato estaban atrás de lo que es el teatro Amalia González Caballero. Entonces, ¿cómo es esa relación así muy breve? Porque ya estamos en el cierre.
11: No, muy bien, la verdad, muy muy amena, de mucha cordialidad. Digo, como todos, sí tenemos, y hay que reconocer, sí tenemos discrepancias, pero siempre hablando y sentándonos unas par de horas, lo podemos solucionar. En ese sentido, la verdad, con todos los integrantes de la sección 30, en especial con el maestro Arnulfo, llevamos buena cordialidad, igualmente con los representantes nacionales que tiene aquí en Tamaulipas.
9: Bien, pues gracias por estar con nosotros en su programa Cara a Cara. Les recordamos que estamos los martes y jueves de 10 a 11 de la mañana. Agradecemos la aceptación a la invitación por parte de Hugo Fonseca Reyes, y pues está abierta la puerta para que en alguna otra ocasión podamos hablar de otros temas que se quedan por ahí en la agenda. Adelante, doctora, para despedir el programa.
10: Agradecemos la asistencia aquí de Natalio Morales, como todos los martes y los jueves, y agradecemos principalmente la atención y la confianza del ingeniero Enrique Cárdenas del Avellano. Muchísimas gracias, y gracias a Hugo, que se nos hizo esta plática muy amena. Mena, ¿te quieres despedir de nuestro público?
11: Oh, muchísimas gracias a todo el auditorio y a ustedes por la invitación.
10: Gracias, muy amable, que tengan muy buen día.
9: Bueno, y seguimos en vivo.

partir del próximo jueves 17 de septiembre, la Cruz Roja Mexicana Delegación Victoria reanudará la atención prehospitalaria de emergencias con 3 ambulancias y un camión de rescate. Rogelio Saldaña Medina, coordinador de socorros, informó que las unidades operarán con personal voluntario y bajo un esquema de coordinación con Protección Civil del Estado y el Centro Regulador de Urgencias Médicas. Asimismo, la operatividad tendrá una modificación importante. La Cruz Roja ya no atenderá servicios en carretera, sino únicamente en la zona urbana. Hay que recordar que los servicios de ambulancia fueron suspendidos a mediados de marzo del presente año a raíz de una presunta serie de malos manejos financieros, lo que incluso obligó a la institución a cerrar sus puertas durante un periodo aproximado de 3 meses. El secretario de Finanzas del Estado, Carlos Irán Ramírez González, informó que avanza la depuración del padrón de licencias de alcoholes en Tamaulipas, donde actualmente se contabilizan entre 6,100 y 6,200 establecimientos. De ese universo, más de 4,000 han sido depurados en las últimas semanas. El funcionario explicó que tanto personas físicas como morales se han acercado para regularizar su situación, aprovechando los estímulos fiscales promovidos por el gobernador Américo Villarreal Anaya, que contemplan la condonación de hasta un 90% en multas y recargos y hasta un 70% en sanciones por venta de bebidas alcohólicas. Ramírez González subrayó que el padrón se mantiene dinámico, pues algunos negocios cierran o cambian de domicilio, lo que obliga a realizar revisiones e inspecciones constantes para mantener actualizado el registro. Luego de que la Suprema Corte de Justicia de la Nación echó abajo el decreto del Congreso de Tamaulipas que establecía restricciones para que personas vinculadas a un proceso penal bajo determinados supuestos pudieran acceder a candidaturas municipales, el legislativo tamaulipeco no comparte la decisión, aunque acatará la resolución. Como se recordará, el Pleno de la Corte invalidó por unanimidad el decreto al considerar que fue publicado el 1 de julio, apenas 74 días antes del inicio del proceso electoral 2026-2027, dentro del periodo constitucional de 90 días en el que no pueden modificarse las reglas electorales. Humberto Prieto Herrera, presidente de la Junta de Gobierno del Congreso, cuestionó que la Corte no haya entrado al fondo de la reforma y sostuvo que el legislativo actuó después de recibir una opinión favorable del Tribunal Electoral. El legislador explicó que desde su perspectiva, la modificación realizada no pretendía crear un nuevo candado electoral, sino precisar el lenguaje utilizado en la legislación.

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11:04, Manuel Turizo cantó la bachata, 11:05, del martes 15 de septiembre de el 2026. Va a festejar todo con medida, nada con exceso. 216 aniversario del grito de independencia y de lo que trajo consigo. Hay calles cerradas en la zona centro. Maneje con cuidado, tome vías alternas, por favor. 11:05 y que viva México.

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6: 11 de la mañana con 15 minutos, 11 con 15. Del 15 de septiembre del 2026. Escuchas la Vete Victoria, 11 de la mañana con 16 minutos.

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1: 11 de la mañana con 20 minutos, Adueto, Andrea Bocelli y Karol G. Vivo por ella. 11 con 20, escuchas La B de Victoria.

0: 11:28. Los hombres no deben llorar, cantó Pedro Fernández. Y que viva, y que viva, y que viva México. 11:29. 834-318-2403, el teléfono en cabina. Martes, 15 de septiembre del 2026. Mañana no hay clases. Mañana no estaré por acá con ustedes. Regreso primero Dios el jueves, con todas las ganas del universo, claro, siempre y cuando pasen lista de ahí arriba y yo diga presente. Punto y aparte, hay 15 grados en este momento en la zona centro de mi hermosa capital Tamaulipeca. La máxima para hoy 40, ya redondeando, para seguir en una constante de los días que estamos viviendo y descontando del mes de septiembre. Va a venir a la festividad de la noche de esta noche, por favor, con mucho cuidado. Si va a traer niños, no me lo suelte, porque donde usted voltea a agarrar su teléfono, a contestarle a la comadre, a contestarle al esposo, a contestarle al compromiso que tenga, en lo que usted se distrae, el niño ya avanzó 3 que 4 metros. ¿Y dónde está el niño? ¿Y qué venía? ¿Y qué habla la casa? A lo mejor ni nos lo trajimos. No, si no lo trajimos, entonces ¿dónde está? Y en lo que uno duda, sigue avanzando. ¿Sí? Estoy representando esta escena para que no le suceda. Por favor. Por favor. ¿Va a festejar? Qué bueno. Muy bien. Todo con medida. Porque luego el jueves hay que volver a... ¿verdad? 11:30. 11:30.
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2: 11:33, 11:33. Saludos, Pablo. Gracias por escuchar la B de Victoria.

11:37, suave, cantó Luis Miguel, 11:37:48 del martes 15 de septiembre del 2026. Y que viva hoy, ayer, mañana y siempre, y que viva México.

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1: 11 de la mañana con 40 minutos. El maestro José Alfredo Jiménez, el perro negro, al otro lado del puente de la Piedad, Michoacán. 11 de la mañana con 40 minutos. Saludos, Elías Barrios. Gracias, muchas gracias por escuchar el 104.1 FM. 11 de la mañana con 41 minutos. Que si hay tráfico, vas a venir a la zona centro por el motivo que fuese, esa cita que ya tenías agendada con antelación, las compras, vives por acá, trabajas por acá, venga por favor con tiempo y con una carretilla llena de paciencia. Sabemos que año tras año sucede, ¿verdad?, que se cierra el perímetro de Palacio de Gobierno por las festividades. Y pues, ¿verdad?, lo que trae consigo. Entonces, por favor, paciencia. Pueblo, paciencia. Maneja con cuidado, toma vías alternas. 11 de la mañana con 41 minutos.

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Pero bueno, fueron, como le comentaba, el día de mañana pues no hay clases, no venimos para acá. El jueves, primero Dios, aquí andaré de regreso. Va a festejar, adelante, cuídese mucho, por favor. Nada en exceso, todo con medida, ¿sí? Como dicen por ahí, no te dejes caer, porque luego para levantarte. 11:53 a.m. Muchísimas gracias por haberme permitido acompañarle el día jueves. Primero Dios, regresaré con más de la música que alimenta el alma y el corazón. Cuídate bastante, por favor, cuídate bastante. Recuerda que nadie te va a cuidar como tú mismo. Aquí, maneja con cuidado. Siempre hay alguien esperándote en casa. Me despido de ustedes con mi deseo, el mismo de siempre, pero no por eso deja de ser importante. Que Dios me los cuide. A mí que no me olvide. Mi nombre, Natalio Morales, y ustedes son un público maravilloso. Gracias. Buenos días.

0: incremento de por lo menos 20% en sus ventas esperan los negocios formales de Ciudad Victoria durante las fiestas patrias. De acuerdo con la Cámara Nacional de Comercio, el presidente del organismo, Federico González Sánchez, señaló que esta proyección está basada no solamente en los consumos que realizan las familias para los festejos en sus hogares y centros de trabajo, sino también en las actividades que llevan a cabo las escuelas. El repunte se espera que alcance no solamente a tiendas de conveniencia y supermercados, sino también a restauranteros, mercerías, papelerías, negocios de artesanías y trajes típicos, así como establecimientos que comercializan otros artículos alusivos a estas fechas. Justamente por la dinámica comercial que se espera durante los próximos 2 días, la Canaco informó que ha solicitado a las autoridades municipales reforzar la vigilancia para evitar la instalación de nuevos vendedores ambulantes. La intención es que no se autoricen permisos adicionales a los que ya existen, así como los que tradicionalmente se otorgan para ofrecer productos durante la celebración del Grito de Independencia, los cuales generalmente son concentrados en un solo sitio. La exsecretaria de Salud de Tamaulipas, Gloria de Jesús Molina Gamboa, grabó un video difundido en redes sociales donde asegura que durante la gestión 2017-2022, las decisiones sobre los contratos y proveedurías no dependían de ella, sino directamente del entonces gobernador Francisco García Cabeza de Vaca. La exfuncionaria señaló que recibió instrucciones directas para adjudicar contratos de obras y servicios a empresas vinculadas al Grupo Carmona, como Perman y Hoser, a través de la Subsecretaría de Administración y Finanzas. Dichas decisiones, dijo, eran conocidas y supervisadas por el subsecretario Alejandro Aguilar Pogner. Gloria Molina reconoció que enfrenta denuncias penales por esos contratos, pero subrayó que no es justo que toda la responsabilidad recaiga en cargos subalternos. La exsecretaria recordó que tiene más de 35 años de servicio público, sin faltas previas, y pidió que las autoridades consideren el contexto de sus declaraciones, en caso de que su familia o ella sufran intimidaciones. Los trabajos de reparación que se desarrollan en el Ingenio El Mante están demandando la participación de 509 personas que son parte del sindicato de azucareros de esta ciudad, además de un promedio de 20 trabajadores eventuales que también realizan jornada laboral dentro de esa misma reparación. Los números son bastante positivos porque es una cifra de trabajadores similar a lo que se autorizó para la reparación del año pasado. Ismael González, secretario general de la sección 120 del Sindicato de Azucareros en El Mante, dijo que actualmente el avance que presenta el mantenimiento de la fábrica es de 70% y se trabaja en tiempo para lograr concluir en las primeras semanas del mes de octubre, porque el plan de los empresarios de Grupo Pantaleón es realizar el inicio de la zafra la última semana de octubre o la primera de noviembre. Para ORT, Arely Treviño.
1: A la hora. Te informó. Oremos por la paz. Son las 12, mediodía.
2: El ángel del Señor anunció a María.

0: Santo.
1: Dios te salve María, llena eres de gracia, el Señor está contigo. Bendita eres entre todas las mujeres y bendito el fruto de tu vientre Jesús.
0: Santa María, Madre de Dios, ruega por nosotros pecadores, ahora y en la hora de nuestra muerte. Amén.
1: He aquí la esclava del Señor.
0: Hágase en mí según tu palabra.
1: Dios te salve María, llena eres de gracia, el Señor está contigo. Bendita eres entre todas las mujeres y bendito el fruto de tu vientre Jesús.
0: Santa María, Madre de Dios, ruega por nosotros pecadores, ahora y en la hora de nuestra muerte. Amén.
1: Y el Verbo se hizo carne
0: y habitó entre nosotros.
1: Dios te salve María, llena eres de gracia, el Señor está contigo. Bendita eres entre todas las mujeres y bendito el fruto de tu vientre Jesús.
0: Santa María, Madre de Dios, ruega por nosotros pecadores, ahora y en la hora de nuestra muerte. Amén.
1: Ruega por nosotros, Santa Madre de Dios,
0: para que seamos dignos de las promesas de Cristo.
1: Oración. Derrama, Señor, tu gracia sobre nosotros, que por el anuncio del ángel hemos conocido la encarnación de tu Hijo, para que lleguemos por su pasión y su cruz, y con la intercesión de la Virgen María, a la gloria de la resurrección. Por Jesucristo nuestro Señor.
0: Amén.
2: 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Son las 12 del mediodía.
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1: Las 12:07.

Si no gritan, busquen la llorona para que grite por ustedes. Se contrata la llorona. Atención, atención, llorona. Atención, atención, llorona. Ven a gritar, ¡viva México! Eso sí grita con potencia, eso sí grita. Eso sí se oye donde quiera, madre mía. Madre. Bueno, no, ahí en, en la orilla del río o en el panteón. Vaya que sí, me consta, me consta. Bueno, 12 con 10 minutos. ¿Cómo amanecieron? ¿Cómo están? Bueno, es 15 de septiembre del 2026. Hoy ya no nos van a volar, ¿verdad? Bueno, ya no me van a volar ni mollo. Bueno, entonces vamos a volarnos todos porque somos mexicanos y estamos celebrando a México. ¡Viva! Te queremos, México, te queremos. Te queremos, México, te queremos. Imagínate. Bueno, es que es muy especial para todos nosotros. Mamá, la hojita, no me la diste. La hojita, mamá, la hojita, mamá. La hojita. Ma, ¿ya para qué? ¿Ya para qué? Te dije, me la voy a llevar, no me la dices. Bueno, y después de esta reclamación pública, ay, las 12 con 11 minutos de este día 15 de septiembre 2026, pues día de Nuestra Señora de los Dolores. Ah, bueno, a quien le duela algo, dele gracias a su dolencia, porque gracias a eso está usted celebrando en este día. Y le vamos a poner sus mañanitas. ¿Qué le duele? Riñones, hígado. Eso me suena a comida, ¿no? Pulmones, garganta, rodillas, espalda, columna, pies, callos, garganta. Ya dije garganta. Ojos. ¿Qué más le puede doler? ¿Qué puede doler? ¿Qué le puede doler? Una muñeca, una manita. ¿Qué te duele? Bueno, para todos los que tengan algún dolor, felicidades en su santo día de Nuestra Señora de los Dolores. Es día de todas las Lolas y Lolito. Bueno, Lolito Nueva, Dolores. Ah, sí, José Dolores Muñiz. Bueno, presbítero, por favor. El padre Lolo. Es cierto, día de, sí, sí hay Dolores. Ay, ay, Dolores. Ay, Lolores. Todas las Lolas, felicidades.

¡Felicitaciones para José Alfredo Yan! ¿Qué ves? ¿Eh? ¡Ah! ¿En serio? ¿Los dos apellidos son de allá? ¿Yam? ¿Qué? Bueno, después de que se me trae la lengua, te digo. Claro que sí, mi querido Alfredo. Dios te bendiga también a ti, mi querido Joel. Gracias, buen mediodía. 12:13. ¡Oye, mi amor! ¡Oye, mi amor, México! ¡Mi amor, México!

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1: La que era el canal de la viga, mi mamá. Con hortalizas, ¿dónde están? ¿De qué siglo fue eso? Bueno, la semana pasada, pues es que este día, es que ya se acostumbra, ya quedó. Ya ven qué curioso, antes no se acostumbraba, pero ahora sí ya las familias se reúnen por las noches al pozole. O se van al grito, ¿verdad? Y allá disfrutan a comprar. Ahora que ya Don Coro... Es que está... El precio del litro de pozole fluctúa entre 165 y depende de donde vayas, ¿verdad? Este plato te puede costar 250, depende de donde vayas. Pero imagínate, eso es lo que cuesta. Ahora, si lo preparas, pues claro que te sale más económico. Y por supuesto, mi estimado, no voy a decir quién para no quemarlo, ya almorcé, ya comí, ya cené, y también, digo, también en tu casa es igual. ¿Cuántos días tenemos comiendo pozole? Órale, sígale, toda la semana, órale, cómaselo. ¿Quería pozole? Ahora se lo acaba toda la semana. ¿Cuánto tiempo? Y luego, ¿por qué nos enfermaron? ¿Te imaginas? Toda la semana comiendo pozole. ¡Pozole! Bueno, pues provechito. Y hay quien se aventura a limpiar las nueces de Castilla, por amor de Dios, por favor, no, eso no puede ser. Y para hacer la nogada, porque ese es el chiste, la nuez, ahí está, para que salga. Los poblanos son... Dirían que es un sacrilegio que le pongas la crema o que le pongas queso, queso crema, etcétera, otras cosas para que se tener una textura más líquida para, o una consistencia más apetitosa para la nogada, ¿verdad? Pero para el chile, ay, se me hizo agua la boca, para el chile, pero es un sacrilegio, pero de todas maneras, pues, acá en el norte, pues como no estamos en Puebla, pues ni cuenta nos damos, ¿verdad? No importa, no importa. Pero eso sí, tienes que quitarle la cascarita porque si no te amarga todo el chile, entonces ya no tiene la gracia. Pero con la granada le da un dulzor, que para qué te cuento. Entonces también es, porque si los chiles de igual manera están aún más caros y no te lo venden como ese. Así que mucho, si lo quieres probar tal cual, pues sí tendrías que hacerlo muy apegado a la receta tradicional. Pero bueno, es esta noche en la que nos vamos a reunir y vamos todos a gritar con todo el corazón, ¡viva México! Y al sonar de las campanas libertadoras que nos recuerdan aquella noche de dolores. 12:25 y ahorita vamos a regresar para el departamento de felicitaciones. Por lo pronto, vamos a irnos con Carlos Rivera y con Prince Royce y Calumnia. Como hay gente que le gusta nada más hablar y hablar y hablar. No, y luego le duele la calumnia. Ah, la columna. No. Pues Dios quiere que nos corrijan esas andadurías, ¿verdad? Nada más porque, por hablar. ¿Sí? Y luego no quieren que... ¿Para qué? ¿Para qué la guerra? Queremos paz, amor y paz.

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0: 36 minutos.
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1: 12:46. Bueno, antes de irnos al comercial, vamos a ir al departamento de felicitaciones inmediatamente porque... Mi querido Alfredo Yam, muchas felicidades, hoy cumpleaños tu papá, enhorabuena, bravo. Bravo, bravo, chiquiti, bum, bombito, labio. ¿Cómo se dirá? Así como con bomba, como yucateco, porque pues, ¿cómo es el acento por allá? Bueno, mejor vamos a pedir a Cucho que hable. Cucho está cantando ya. Bueno, no le puedo hablar así con su acento tan bonito, me encanta, pero no me sale. De igual manera, pues con mucha felicitación. Allá eres bien norteño, pues hasta Río Bravo, ¿cómo se juega hasta allá tú? Pero bueno, atención, atención, señor padre de Alfredo Yam. Atención, atención al señor padre de Alfredo Yam. Pero fíjate, esto va a ser un trabalengua, mi estimado. Déjame agarro aire porque si no, ¿cómo le voy a hacer? ¿Cómo le voy a hacer? A ver. Atención, atención. Aún le queda un poco de acento allá. ¡Wow! ¡Qué padre! Señor profesor José Alfredo Yamke. Señor profesor don José Alfredo Yamke. Hasta Río Bravo. Un mariachi tapatío. Desde a su tierra, de sus playas, es otra cosa, pues está otro extremo, y luego de aquí, de Victoria, que enredó, mi querido Alfredo. Bueno, pues felicidades. Anda, venga, venga. Feliz. Oye, vamos a comerciar, ahorita regresamos, 12:48.
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2: Las 12:54, 6 minutos para que sean las 13:00, 1:00 p.m. Oigan, bueno, pues saludos a Elías Barrios, uno muy especial, un buen provechito. Y mi querida Margarita, saludos, gracias, muchas gracias, que te espero. Lili Blanco, que ya vas corriendo, pues a que te vaya muy bonito, ¿eh? Cuídate bastante, que Dios te acompañe. Oigan, pues ya ven que este día es muy especial para todos los mexicanos, esta noche, ¿verdad? Mañana es el día grande. Y esta noche, pues la especial del festejo. Empezamos con ello. Es que, ¿qué tan saludable es un pozole? ¿Qué tan saludable será? Pues, hola, ¿cómo estás, pozole? Salúdalo. Ay, salúdalo. No, es que fíjese, pues ya ven que con las fiestas patrias, pues uno de los platillos más tradicionales de la cocina mexicana, pues es el pozole. Y como muchas veces lo consideramos poco saludable, entre comillas, porque la realidad es que todo depende de cómo lo preparemos y con qué lo acompañemos. De hecho, puede ser una opción bastante completa, porque el pozole combina los principales grupos de alimentos. El maíz pozolero, número uno, aporta hidratos de carbono, nuestra principal fuente de energía. Carne de pollito o de cochinito, rica proteína de buena calidad, importantes para mantener y recuperar la masa muscular. Bien importante, pollito o puerquito. La verdura. Ahí va, la lechuga, el rabanito, la cebolla. Hay gente que hasta aguacate le pone, ¿verdad? Contiene fibra y vitaminas, minerales. Entonces, ¿dónde está el problema de comer pozole? ¿Quién dijo que es un problema? Además, después de la siguiente hora, les voy a revelar el secreto más guardado del mundo. La noche mexicana. ¿Cómo vamos? ¿Cómo todos los elementos imprescindibles para una noche mexicana? Es el misterio que nadie ha desvelado, ni lo ha desvelado porque se duerme temprano. Ay, no, de quitar el velo. Nadie lo ha revelado, mejor. Y ahorita lo voy a decir, lo que se necesita para una muy buena noche mexicana. Sí, señor. Lichita, no te saludo porque me debes una de ayer, ¿eh?

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1: Las 13 horas con 5 minutos. Sí, Laura Pausini, La Soledad.

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1: Las 13:09. Muy bien, Margarita. Sí se puede, sí se puede. Venga, Margarita, sí se puede. Margarisquis. Bueno, muy bien, muy bien. Oigan, les estaba diciendo que ya ven que este es un día muy especial para todos, esta noche mexicana. Todos la vamos a celebrar. Pero hay unos requisitos que tenemos que cumplir para que sea realmente una noche mexicana. Muy importantes, muy importantes. Fíjense bien. Porque si no, no va a funcionar la noche mexicana. Ahí les va, ¿eh? Ahí les va. Ustedes anoten, anoten. Dos puntos. Número uno. Para una noche mexicana, tienes que ser mexicano. Número uno. Y otro requisito indispensable. Tienes que esperar que sean después de las 7. Sí, que sea noche, porque si no, pues ya no hay noche mexicana. Y ya, a celebrar. ¡Viva México!

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1: Bueno, pues ya son las 13 horas con 22 minutos. Le estaba platicando antes de irnos del corte. Ya, en serio, sí, porque el pozole pues es muy, muy saludable, ¿no? Como creemos de que, ay, es muy engordativo y nos va a hacer mucho daño y que nos enfermamos y que mal es comida que no propicia, pero bueno. Y resulta que ya vimos que tiene, que el maíz es importante, la carne también aporta lo suyo y la verdura ni se diga. Entonces, ¿cuál es el problema de comer pozolito? Lo que pasa que no está en el pozole en sí, sino en todo lo que podemos comer alrededor. O sea, todo con lo que le complementamos. Fíjense, las tostadas están fritas con aceite y sobre todo en el centro del país acostumbran a ponerle buena cantidad generosa de crema a la tostada. Madre mía. Y pues por supuesto que si te invitan a cenar o vas a preparar la cena, pues primero la botanita. La botana, mamá, la botana. Bueno, entonces la botanita. Y aparte, tiene que ser con, o sea, cebada o con las aguas frescas que hay, típicas. Tamarindo, jamaica, horchata. Claro, o sea, es el azúcar el problema. Y si no, lo más convencional común, que le pones su refresco de cola o su refresco de sabor. Y claro que ahí sí hay mucho, mucho problema. Bueno, y para cerrar el asunto, el postre, y no puede fallar, así que con la cebada también el alcohol es un problema. Y entonces ese es el detalle del entorno del pozole. El pozole es inocente, no lo culpen, por favor. Tampoco significa que estos alimentos estén prohibidos, ¿verdad? Lo que acabamos de decir, la tostada, la crema, todo eso. O la bebida. Simplemente vale la pena considerar las cantidades y elegir aquello que realmente queremos disfrutar. ¿Ya? Entonces es muy interesante que ya podemos comer. Ah, pero eso sí, fíjense, si van a venir al grito, si van a cualquier parte donde van al grito, si van a gritar, pues bueno, van a caminar, porque aquí no puedes, ahorita ya de por sí es un tráfico que para qué te cuento, para poder entrar aquí al 13 Juárez es un show. Entonces, te sirve cenar temprano y caminar para que no te acuestes inmediatamente, porque la digestión, eso sí, ahí está el detalle, que pues lo correcto es no ingerir ningún alimento pesado después de las 6 de la tarde. Ah, pero muy temprano. Bueno, es que hoy es una excepción, pero tampoco te vayas a acostar después de haber cenado tanto. Es muy peligroso aparte. 13:25 minutos.

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2: Y son ya las 13 horas con 35 minutos. Bueno, pues nos sentimos muy orgullosos de ser mexicanos. Y pues todos nosotros, todos los mexicanos, en este día lo recordamos y lo pensamos y lo vivimos y lo gritamos. Y cuando juega la selección, ni qué decirlo, aunque queden como queden. Y así es. Pero bueno, hay muchas razones por las que estamos orgullosos de ser mexicanos. Porque es una nación llena de logros, de cultura, que despierta admiración en todo el mundo. Y desde su patrimonio cultural hasta su excelencia en deportes, ciencia, cine. Y hay muchas razones para sentirnos orgullosos de nuestra naturaleza, ¿no? ¿Para qué te digo? México tiene muchos atributos, logros, valores para ofrecer al mundo. Es una nación que ha despertado la admiración de millones de personas que quedan enamoradas de la cultura y las tradiciones nacionales. De hecho, muchos mexicanos que nacieron en otras partes, ¿verdad? Eso dicen. Y es punta de lanza de arte, de ciencias, de deportes, de muchas áreas, muchas disciplinas. Nuestro país ha tenido grandes logros a nivel internacional. Ha ganado reconocimiento gracias a ámbitos como el turismo, la gastronomía, los deportes, la cultura, la educación. Entre otros, por ejemplo, las playas mexicanas son consideradas las más hermosas del mundo. Además, los mexicanos somos considerados como las personas fregonas, resistentes y con un toque bastante bizarro de indiferencia a otros países, pues, de otros países. Pues nuestro humor, el calor de la gente, la amabilidad, entre otras cosas, nos hacen únicos a los ojos del mundo. Y nos sentimos muy orgullosos por esto y más. Bueno, ahorita les digo un poquito más de esto que nos compartimos todos los mexicanos. O algo, habrá algún extranjero que esté escuchando por ahí que diga, yo me siento mexicano con ustedes. 13:35 minutos. Vamos con la mujer de 40, Brenda.

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1: 13:43, pues gracias por comunicarse. ¡Viva México, mi querida Caroline! ¡Claro que sí! También Juan Ornelas, buen provechito. Perdónenme, pero discúlpenme, no, están haciendo pozole, pero en leña. O sea, todavía más peor. Más peor de sabroso. No, hombre, qué bueno, ¿eh? Entre comillas, claro, es broma. Muy sabroso. Bueno, pues provechito, provechito, que lo pase muy bien en esta noche de grito, estas fiestas patrias. Bendiciones a los para ti también, mi estimado amado. Juan Ornelas, gracias por escribirnos. Y provecho, claro, perdóname, pero discúlpame, por favor. Y a todo el movimiento familiar cristiano, muchos saludos, claro. Ah, ¿quién era? ¿Cómo era el asunto? Ya son cuarto para la... Ándale, pues vamos a ir al corte. Y ahorita regresamos y ahorita seguimos platicando de nuestro querido México.
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1: Empieza la fiesta, ya saben que tenemos los requisitos. Bueno, por lo pronto nos tenemos un requisito para la fiesta mexicana, para la noche mexicana. ¿Somos mexicanos? ¡Sí! Y nada más tenemos que esperar que sea después de las 7, ya es de noche. ¡Y noche mexicana! 13:48 minutos. Bueno, ay, ya nos vamos yendo, no me digas eso. Pero ¿cómo? ¿Pero por qué? Si apenas estamos empezando la noche mexicana. Oye, la noche mexicana a pleno mediodía, 13:49 minutos. Pues nada, pues si me voy a tener que ir despidiendo, pues me voy despidiendo. Ojalá que pasen muy feliz noche de grito y que le regalemos a nuestro país en este nuevo nacimiento, entre comillas, porque es una fecha más de nuestra libertad como mexicanos, pues regalarle una oración. Porque es lo que necesitamos. Unidos como mexicanos, le regalamos una oración, elevemos nuestra oración a nuestro buen Dios y entregarle el control de nuestra nación para que Él tenga las riendas y nos llene de bendiciones. Así es. Así que ahí les dejo ese tip para que esta noche que estamos todos celebrando como mexicanos orgullosos y agradecidos de haber nacido en esta bendita nación, pues bueno. Así que eso le vamos a regalar a México, una gran oración. Y solamente unas ideas más de por qué los mexicanos nos sentimos orgullosos. Porque México tiene 35 sitios culturales y naturales considerados como patrimonio de la humanidad por la Organización de las Naciones Unidas para la Educación, las Ciencias y la Cultura, la UNESCO, siendo el séptimo lugar mundial y primer lugar en América Latina y el Caribe. ¿Por qué nos sentimos orgullosos? Porque tenemos a 3 mexicanos ganadores del premio Nobel. ¿Por qué nos sentimos orgullosos? Por su gastronomía. ¿Por qué nos sentimos orgullosos? Porque tenemos muy buenos deportistas en boxeo. En fútbol no hablemos. Bueno, las artes también. Oye, y somos el principal exportador de aguacate. No, tenemos muchas cosas por qué sentirnos muy orgullosos de ser mexicanos. Y esperemos que en este día, esta noche, con esta oración, dar gracias a Dios por haber nacido aquí y también nosotros regalarle algo a México. Además de la oración, decir, ¿qué voy a regalar para mi México de todo este nuevo año? ¿Qué voy a regalar? No tirar basura en las calles. ¿Qué le voy a regalar a México? Ser mejor estudiante. ¿Qué le voy a regalar a México en este año? Ser mejor cocinando. ¿Qué le voy a regalar a México? No decir palabrotas. Hay que regalarle algo muy, muy hermoso a nuestro país y dar gracias a Dios. ¡Gracias! ¡Felicidades! ¡Y viva México! Ahora, oye, pues tenemos que acabar con una mexicana. ¿Cómo vamos a acabar con lambada? Pues no. Es un pecado. Eso es un pecado. Entonces, ¿qué tal? Sí, una, venga. Ah, pues sí es cierto. Tienes razón. Vámonos. ¡Felicidades!

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2: En Tamaulipas, la estrategia denominada el ABC de las emociones contará con el respaldo de las distintas instituciones del sector salud que participarán en acciones dirigidas a adolescentes y jóvenes para fortalecer sus habilidades socioemocionales y prevenir situaciones de riesgo. Eliana Margarita Guevara Peña, jefa del Departamento de Salud Mental y Prevención de Adicciones de la Secretaría de Salud Estatal, informó que las brigadas iniciarán a partir del 23 de septiembre en escuelas de educación secundaria y bachillerato. El programa contempla que los maestros trabajen en las aulas con guías de educación emocional, mientras que personal especializado de la Secretaría de Salud, el ISSSTE y el IMSS Bienestar acudirán a los planteles para reforzar estos contenidos mediante actividades prácticas. El propósito, indicó, es dotar a los estudiantes de herramientas que les permitan enfrentar de mejor manera el estrés y las dificultades de la vida para fortalecer su salud mental. La magistrada presidenta del Poder Judicial de Tamaulipas, Tania Gisela Contreras López, afirmó que la institución mantendrá coordinación con las autoridades electorales durante el proceso ordinario 2026-2027. Particularmente en la entrega de información relacionada con la elegibilidad de candidatos. Durante el arranque formal del proceso, Contreras López se refirió a la reciente resolución de la Suprema Corte de Justicia sobre una reforma electoral en Tamaulipas y consideró que, pese a las observaciones planteadas, prevaleció el objetivo de garantizar la participación ciudadana. Explicó que el criterio establece que una persona vinculada a proceso no quede impedida para participar por esa sola condición, salvo que esté sujeta a una medida privativa de libertad. La magistrada señaló que el Poder Judicial atenderá las solicitudes que realice el IETAM y el INE para verificar información relacionada con los perfiles de quienes aspiren a cargos de elección popular. También descartó preocupación ante una eventual judicialización del proceso y sostuvo que existen mecanismos legales para atender controversias. La secretaria general de la segunda circunscripción del partido PAS, Karen Quiroga Anguiano, fijó postura ante el Consejo General del INE y lanzó un mensaje contundente. La democracia mexicana no puede acostumbrarse a la violencia ni a la intervención del crimen organizado en las elecciones. La dirigente planteó una propuesta concreta: cero candidaturas vinculadas al crimen organizado y cero dinero ilícito en campañas. Para ello, dijo, se buscará una comisión nacional de candidaturas que evalúe a cada aspirante que busque contender por paz. Karen Quiroga subrayó que el voto es libre y secreto y llamó a la ciudadanía a ejercerlo con valentía. En su mensaje pidió a los militantes no administrar cargos ni formar grupos cerrados, sino construir confianza y abrir las puertas a la diversidad. La secretaria general insistió en que cuidar el nombre de paz significa actuar con legalidad, honestidad y congruencia. Para ORT, Areli Treviño.
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México, como México no hay dos. Hoy no más. Oigan, hoy es martes 15 de septiembre. Acabamos de escuchar a Kalimba con el tema No me quiero enamorar. Y hoy debemos sentirnos orgullosos más que nunca de ser mexicanos. Porque el 15 de septiembre, pues como ya lo sabemos y no se lo recuerdo, celebramos en México la ceremonia del grito de independencia, una fiesta nacional con verbena, con música, antojitos y el acto cívico encabezado por el presidente, pues de cada lugar alrededor de las

0: 23 horas 11 de la noche. El significado del 15 de septiembre del grito de la independencia, pues se conmemora el llamado a las armas realizado por Miguel Hidalgo en 1810, recreado cada año desde el balcón del Palacio Nacional o en tu ciudad, ¿verdad? Por depende de tu presidente. Y es una fiesta nacional, aunque no es el día feriado oficial, es una noche de celebraciones populares, de música, de comida típica, de buen ambiente y de fuegos artificiales en las plazas de todo el país. Aunque yo quisiera que no existieran los fuegos artificiales, pero bueno, es una tradición histórica, aunque el llamado original pues ocurrió en la madrugada del 16 y la costumbre pues se ha de celebrarlo la noche del 15, pues se consolidó pues ya hace muchos años, así que hay que festejarlo con mucha responsabilidad porque pues es una fecha importante para todos los mexicanos, ¿verdad? Así que hoy de seguro tú has visto o vas a ver en la noche mucho color verde, blanco y rojo, muchas adelitas, muchos ahora sí que rancheritos y bueno, pues ahora sí que muchas vestimentas de esos colores. Se quedan conmigo, Nancy Quintero con ustedes desde este momento y hasta las 4 de la tarde, su amiga Nancy, 2:08, pongan a tiempo su reloj. La temperatura en el centro nos marca que tenemos 35 grados a la sombra, hoy no hay posibilidad de lluvia, el día de mañana que va a ser el día festivo, a los que tenemos la oportunidad de descansar lo vamos a hacer, hay un 40% de probabilidad, el jueves está más latente, en un 90%, el viernes un 90%, el sábado un 80%, o sea, rumbo al fin de semana, hay más posibilidad de lluvia, espero que sí, que llueva pues contundente para que se quite el calor y no solamente llueva así el chubasco y nos deje con el bochorno. Bueno, vámonos con más música. Playa Limbo nos canta El Eco de Tu Voz. ¿Quién me dice presente? 834-121-29. Vámonos con más música que suena así.
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0: Lágrimas de Miel, que siempre les he comentado que parece que estamos escuchando a Cazú, ¿verdad? Y se parecen sus voces. 2:16 p.m, mi gente maravillosa. Seguimos con más música, pero antes la publicidad. Regreso con más para ustedes.
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0: inconfundible de Natalia Jiménez, La Gata Bajo la Lluvia. 2:21 p.m. Saludándoles con mucho gusto donde quiera que estén. Nos vamos con más música en este martes 15 de septiembre con Kenny Los Eléctricos, No Huyas de Mí. Que por cierto, Kenny tiene como, ¿qué será? 70 años, ¿verdad? 70 y tantos. Bueno, ahorita checamos. Kenny Los Eléctricos. Kenny se animó a participar en un reality por primera vez. La invitaron a participar a Kenny. Y bueno, pues ella muy gustosa está ahí, pues participando y pues está dándolo todo. Bueno, pues saludos para ustedes que nos escuchan donde quiera que estén. Gracias por estar en sintonía de La Voz de Victoria. Y vámonos con lo que sigue. Kenny nos canta No Huyas, No Huyas, No Huyas de Mí.
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0: Aquí viene Celia Cruz con La Vida es un Carnaval, 2:26. Buenas tardes, mi gente. Ya están comiendo hasta ahora, están trabajando. Platíquenme, los veo muy ocupados.

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0: Ya son las 2:37, pongan a tiempo su reloj. Saludos para Carolina García. Eli dice para Elías Barrios, dice Elías Barrios, dice almorcé, comeré y cenaré y creo que se repara. Ahora sí que se repetirá mañana, pozole. Pues ¿cuánto hicieron en tu casa, mijo? Pues sí, pues ahora sí que va a comer, almorzó, va a comer, ya comiste, ¿verdad? Y vas a cenar pozole, pero va a quedar para el recalentado. Bueno, pues enhorabuena porque vas a tener pozolito para un buen rato. Es como los recalentados de Navidad, ¿verdad? Y es, no, yo creo que en 3 días no se cocina en la casa porque están todos los recalentados de todas las comidas, ¿verdad? Pero pues mira, puedes dejar descansar el pozole hoy y mañana, ¿verdad? Si queda, puedes hacer mañana unas tostaditas mexicanas, ¿verdad? Ahora sí que para que le des un receso al pozolito, ¿verdad? Y como quiera, pues ahí... Es que el pozole, si hacen mucho, tiene como para 3 días, ¿verdad? Pero qué rico, ¿verdad? Acá manda un litro, por favor, para el 13 Juárez. No, yo también voy a comer pozole. Voy a cenar pozole. Así que qué rico, ¿verdad? Saludos para Provecho. Provecho para todos los que van a comer. Pues díganme qué más van a comer. Aparte del pozole, las tostadas tradicionales, los guisos, ¿qué van a comer cenar? Carolina García, saludos para ti de los United States. Gracias también por estar en sintonía y gracias por estar. Vámonos con Alejandra Guzmán, nos canta Sexo, Pudor y Lágrimas.
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0: Acordaré de ti, escuchamos a Manuel Mijares con esta canción, 14 minutos, y nos darán las 3 de la tarde. Qué rápido se pasa el tiempo, ¿verdad, mi gente? Y ya están con los preparativos, obviamente, de lo que viene siendo la noche del grito, ¿verdad? ¿Cuántos van a venir aquí a la plaza y cuántos van a festejar, obviamente, en sus casas también? Porque muchas familias se reúnen para esta fecha en especial. ¡Felicidades!
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0: a Mecano, hijo de la luna, 8 minutos y las 3 de la tarde. Saludos a Heriberto. Fíjate que no sé qué grupo va a tocar, pero yo digo que va a estar bueno. Ahora, si alguien sabe qué grupo va a tocar en el 15, en la Plaza del 15, que nos diga, ¿verdad? El día de hoy por la tarde noche. Vamos a escuchar Los Sentidos Opuestos, Amor de Papel.
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2: 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A partir del próximo jueves 17 de septiembre, la Cruz Roja Mexicana Delegación Victoria reanudará la atención prehospitalaria de emergencias con 3 ambulancias y un camión de rescate. Rogelio Saldaña Medina, coordinador de socorros, informó que las unidades operarán con personal voluntario y bajo un esquema de coordinación con Protección Civil del Estado y el Centro Regulador de Urgencias Médicas. Asimismo, la operatividad tendrá una modificación importante. La Cruz Roja ya no atenderá servicios en carretera, sino únicamente en la zona urbana. Hay que recordar que los servicios de ambulancia fueron suspendidos a mediados de marzo del presente año a raíz de una presunta serie de malos manejos financieros, lo que incluso obligó a la institución a cerrar sus puertas durante un periodo aproximado de 3 meses. El secretario de Finanzas del Estado, Carlos Irán Ramírez González, informó que avanza la depuración del padrón de licencias de alcoholes en Tamaulipas, donde actualmente se contabilizan entre 6,100 y 6,200 establecimientos. De ese universo, más de 4,000 han sido depurados en las últimas semanas. El funcionario explicó que tanto personas físicas como morales se han acercado para regularizar su situación, aprovechando los estímulos fiscales promovidos por el gobernador Américo Villarreal Anaya, que contemplan la condonación de hasta un 90% en multas y recargos y hasta un 70% en sanciones por venta de bebidas alcohólicas. Ramírez González subrayó que el padrón se mantiene dinámico, pues algunos negocios cierran o cambian de domicilio, lo que obliga a realizar revisiones e inspecciones constantes para mantener actualizado el registro. Luego de que la Suprema Corte de Justicia de la Nación echó abajo el decreto del Congreso de Tamaulipas que establecía restricciones para que personas vinculadas a un proceso penal bajo determinados supuestos pudieran acceder a candidaturas municipales, el legislativo tamaulipeco no comparte la decisión, aunque acatará la resolución. Como se recordará, el Pleno de la Corte invalidó por unanimidad el decreto al considerar que fue publicado el 1 de julio, apenas 74 días antes del inicio del proceso electoral 2026-2027, dentro del periodo constitucional de 90 días en el que no pueden modificarse las reglas electorales. Humberto Prieto Herrera, presidente de la Junta de Gobierno del Congreso, cuestionó que la Corte no haya entrado al fondo de la reforma y sostuvo que el legislativo actuó después de recibir una opinión favorable del Tribunal Electoral. El legislador explicó que desde su perspectiva, la modificación realizada no pretendía crear un nuevo candado electoral, sino precisar el lenguaje utilizado en la legislación.
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10: Estamos de regreso, mi gente maravillosa. 15:03 p.m. Le mando saludos a Heriberto y nos dice la tocallita Nancy Hernández, que siempre nos escucha, pero a veces no tiene la oportunidad de escribirnos. Yo sé que muchos de ustedes, pues, nos sintonizan, nos escuchan, pero están haciendo sus cosas y no tienen la oportunidad de comunicarse con nosotros. Pues yo les mando un cordial saludo, Heriberto. Dice la tocallita Nancy que ella escuchó que iba a estar el grupo.

y dice también que ella va a festejar con un rico pozolito. Yo creo que la mayoría siento que como que se va a ir con el pozolito, ¿verdad? Yo creo que todos vamos a comer, cenar pozolito, pero pues Heriberto dice que almorzó, que va a comer y que va a cenar y que a lo mejor mañana el recalentado con el pozolito, pues bueno. Saludos, tocaya Nancy Hernández, gracias por estar en sintonía. Ahí te mando algo de Ricardo Arjona y aquí te mando esto que se llama, esta canción dice, lo poco que tengo. ¿La has escuchado?

Ricardo Arjona, lo poco que tengo. Saludos para ti, tocallita Nancy. Saludos para ti, saludos cordiales. Le mando saludos también a Sandra Siria Caso Terán, Freddy Rivera, Patti Reyes. Saludos a Alejandro Ricas, Carolina. Gracias, gracias por estar. Vámonos con más música fandango. Vámonos a despolvar este tema. Todos, todos, todos quieren bailar conmigo esta noche. Y suena así.

0: Ciudad San José de las Flores, también le mandamos un cordial saludo. 16 minutos, pasan de la hora, vámonos con lo que sigue, y es lo que sigue es más música, pero antes la publicidad, ya regreso.
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7: Estamos de regreso y ya son las 3 de la tarde con 18 minutos. Dice Lili que nos está escuchando y ella canta y cante. Yo sé que te gusta la de María José, por eso te la mandamos el saludo, ¿verdad? Saludos a Juani. Dice, aquí voy con mi amiga Juani, almorzar rico, que tu día sea maravilloso. Ay, eso se fue de Yadira, ¿verdad? Bueno, pero aquí me estás escuchando. Es que pensé que iba ligado, pero ya vi la hora. Saludos para ti, Lili, porque como quiera, pues nos contestaste el mensaje. Saludos. Dos.
8: Ven, mi amor. No. No hace falta sentir. Ay, mentira. Tienes miedo de no encontrar libertad. Hola, Nancy. Buenas tardes. ¿Cómo estás? Soy yo, Lili.
7: Un abrazo para ti, Lili. Gracias por sintonizarnos. Saludos. Y bueno, pues aquí estamos, ¿verdad? Y también DJ Magda nos dice, hola, hola, súper excelente día, martes. Y también mandarles un fuerte abrazo de corazón, ya que ayer, y dice, ya que ayer, hoy y siempre será el día del locutor. Amigos de la Vez de Victoria, saludos muy cordiales de su amigo DJ Magdam. Ah, es Magdam. Un tema de Alejandro Sanz, aquello que te di. Por favor, para mi esposa Claudia Delgado. Vamos a ver si lo tenemos. Con mucho gusto te lo enviamos. Y muchas gracias también por tu felicitación. Saludos cordiales y muchas gracias por estar en sintonía. Por supuesto, de la B de Victoria, excelente tarde. Vámonos por lo pronto con saludos para Charlie Patlán, también nuestro amigo de años luz, con Thalía, el fan número uno de Thalía. Esto se llama El Próximo Viernes.

0: El próximo viernes ahí quedó ese tema y saludos para pues el DJ y saludos al DJ Mag, dice Magadam, es Magadam. Y le manda saludos a su esposa Claudia Delgado, que dice que Chayanne, dice, es su ídolo, o sea, de su esposa, ¿verdad? Bailando bachata. Vamos a mandártelo con mucho gusto. Y saludos también a Mari en la colonia Morelos, porque ella también le gusta, fíjate que le encanta Chayanne, y bueno, pues, ¿a quién no, verdad? Te mando saludos, por supuesto para ti y para tu esposa, esperando que estén bien, y bueno, pues aquí viene a cantarle a ella, con mucho gusto, este tema que solicitas, ahí va.
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0: a Esperanza Sánchez allá en la Linda Vista. Saludos, Esperanza, esperando que estés bien. Saludos a Lichita Ortiz allá en Las Flores. ¿Cómo estás? Al Ángel del Camino. A Francis, ¿cómo estás, mi querida Francis? A tu esposo, el ingeniero Álvarez, allá en el Libramiento. Les mando un cordial saludo, esperando que estén súper bien. Échenle ganas.
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0: Está en movimiento. Saludos a la tocallita Nancy Hernández y a la tocaya Nancy también, que vive en, ¿dónde vive Nancy? Siempre te ando mudando, ¿verdad? En las playas. Saludos cordiales para ti. Espero que estés muy bien.
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0: saludos a toda la gente que ya se está preparando para pegar el grito en la tarde noche, ¿verdad? Saludos en la, para la noche. 34 grados la temperatura. Mañana hay un 50% de probabilidad de que llueva. El jueves un 90, el viernes un 90, el sábado un 60. A ver si ya refresca un poquito esta cuestión climatológica. Gracias a las personas que se comunicaron con nosotros. Muchísimas gracias por habernos acompañado. Bueno, pues mañana no venimos porque es día de asueto. Si se desvelan, bueno, pues la gente que no trabaja, bueno, pues aprovechen el día de asueto para descansar, quien tiene la posibilidad. Y bueno, pues aquí nos escuchamos el jueves, mi gente maravillosa, en punto de las 2 de la tarde, si nos permite Dios y los de abajo también. Que sigan pasando una excelente tarde, es joven aún, diviértanse y recuerden que nada con exceso, todo con medida, manejen con precaución y si manejan no tomen, acuérdense que siempre hay alguien que nos está esperando con los brazos abiertos en casa, ¿verdad? Nos despedimos con el tema de Karina, Sé Cómo Duele, y a las 3:57 el editorial correspondiente de este día, martes 15 de septiembre, es día de fiesta, noche, tarde, noche de fiesta, coman mucho, coman lo que más les guste, y bueno, pues ahora sí que a pasarla bien, ¿verdad? A convivir con pues con la familia, con nuestros seres queridos, con nuestros amigos, y a pasarla bien y a pegar el grito. ¡Nos vamos! Su amiga Nancy Quintero les da las gracias por su atención, por su compañía. Cuídense mucho, que Dios los bendiga, pero sobre todo que les vaya como se porten. Saludos, Lili, excelente tarde. Pásala bien tú también, amiga. Saludos.
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3: No me mandaba solo, fue la frase de un exsecretario de Desarrollo Social en Tamaulipas que automáticamente le abrió la puerta de su celda en el penal de Tamatán, pues había sido acusado de presuntos delitos durante su función como servidor público. Y el caso viene a la memoria por el video de la exsecretaria de Salud en el gobierno cabecista, Gloria Molina Gamboa, quien señala directamente al exgobernador Francisco García Cabeza de Vaca de haber sido el responsable de las instrucciones para otorgar contratos irregulares durante su gestión. La exfuncionaria estatal asegura en su video que ella solo recibió la indicación directa del exmandatario estatal panista de asignar contratos de obra y servicios. De igual manera, señala que el ex subsecretario de Administración y Finanzas, Alejandro Aguilar, era el presunto encargado de supervisar el cumplimiento de la instrucción. Gloria Molina dice no eludir la responsabilidad que pudiera tener, pero pide investigar la cadena de mando. ¿Es algo así o queriendo decir a manera de justificación, el mandado no es culpado? Pero además, conocedora quizás de los alcances de sus excompañeros de equipo, manifiesta su temor por la seguridad de su familia y la propia. En pocas palabras, está consciente de lo que hizo por mandato de su jefe y deja claro que no se quiere ir sola en la acusación que le hacen por los famosos contratos y los presuntos desvíos, aunque es precisamente lo que aclara, que fue por mandato. Y tal vez su versión sea creíble, sin que esto la exonere de la responsabilidad que pudiera tener, porque se dice que existió ese rumor en corrillos de palacio y secretarías. Actualmente Gloria Molina enfrenta denuncias por contratos realizados durante el periodo en que cabezó la Secretaría de Salud, por lo que la exfuncionaria hizo pública su versión de los hechos. Sin embargo, de ser cierta la declaración de la exsecretaria de Salud, pues ella y el resto de los acusados podrían conjuntar esas coincidencias y quizás hasta alguna prueba que les ayudara a no pagar solos y atreverse, como diría la conseja popular, a quemar su casa por verla de enfrente arder.
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1: Hola, ¿qué tal, amables amigos? Con el gusto de saludarlos y de compartir con ustedes este espacio. Es martes y estamos listos con todos los detalles de la información, lo relevante de lo generado hasta el momento, pero también hay mucha agenda misma que hemos seleccionado para traerles en este espacio. Así que quédense con nosotros. Esto es ORT Noticias en los deportes. Comenzamos con información de béisbol de Grandes Ligas, la agenda para el día de hoy. Recordando que a partir de este día 15, ya nada más quedan, sí, 15 días más para que termine la temporada regular. Y algunos equipos se están quedando atrás, están aflojando, y hay quienes quieren aprovechar esto. Bueno, vamos por partes. Primero, lo que viene en cuanto a agenda. Los Toronto Blue Jays se enfrentarán a los Detroit Tigers. El play ball se va a cantar en 7 minutos, mientras que los Mets estarán enfrentando a los Orioles de Baltimore. Por otra parte, los Twins de Minnesota reciben a los Yankees de New York. Los Cubs van contra los Braves de Atlanta. Cardinals contra el equipo de los Giants. Mientras que los Rangers de Texas, difícil, pero en el Globe Life Field de la ciudad de Arlington han sido muy duros los Rangers. De hecho, tienen la mejor marca como locales. Enfrentarán a los Red Sox de Boston, que también quieren un spot dentro del comodín. Los Astros de Houston van a iniciar su primera de dos series, que con esto pues prácticamente terminan su localía en esta temporada, y será ante los Kansas City Royals 3 partidos seguidos, y los tiene que ganar los 3 para tratar de asegurar lo que venga para una posibilidad de ir como campeón de su división a los playoffs. Los Rockies contra los Padres, más tarde los Angels contra los Mariners de Seattle, que todavía tienen una leve esperanza matemática, y los D-backs ante los Marlins de Miami. El día de hoy se reanuda la serie del Rey después del día de viaje del día de ayer, donde los Toros de Tijuana, después de break, esto en el parque de pelota de los Olmecas de Tabasco, lograron ahora sí que recuperar lo que tenían en cuanto a su localía, y más, porque en este caso tienen ya la ventaja de 3-2, y el día de hoy se pudieran coronar los Toros de Tijuana ante los Olmecas en su propio parque de pelota. Partido para las 8:35. Vamos a hablar de fútbol, vamos a con la jornada número 7, este partido pendiente que por la League's Cup se tuvo que aplazar. Todavía quedarán dos más, pero por lo pronto, uno en octubre y otro en noviembre, pero por lo pronto el del día de hoy será a las 19:00, Puebla de la Franja contra los Diablos Rojos del Toluca. Repito, es un partido pendiente de la jornada 7, es oficial, hoy a las 19:00. Por otra parte, en información del Corre, el equipo de casa está listo para enfrentar al equipo del Atlético La Paz, y digo está listo porque ya tuvo dos sesiones, una el día de mañana y a viajar rumbo a La Paz, Baja California, para en el Guaycura enfrentar este fin de semana al equipo de los paseños de La Paz. Bueno, este partido correspondiente a la jornada número 9, junto con otros más, pero bueno, es la antesala del clásico tamaulipeco. Correcaminos va pensando en ganar este encuentro para llegar con una mejor posición ante el equipo de la Jaiba el próximo fin de semana, de este al que sigue. Y finalmente, hoy, Corre Básquet de la UAD visita a los Diablos Rojos, el primer partido de la serie en la Ciudad de México. En los deportes, José Vélez Azad.
0: Buenas tardes.
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